0: 21 horas, 9 minutos.
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0: 21 horas, 18 minutos.
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1: 21 horas, 29 minutos.
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Un gusto saludarle, soy Rodrigo Riaño del Castillo y permítame contarle la siguiente historia. Se dice que Juan y su hermano menor José eran dueños de una zapatería llamada La Suela de Oro. Allí vendían todo tipo de calzado. Ambos hermanos se llevaban muy bien y siempre al final del mes se dividían las ganancias en partes iguales. Pero un día, Juan acusó a José de haber cogido dinero de la caja sin avisarle. Este le contestó que no era cierto y aprovechó la oportunidad para reclamarle al otro que no trabajaba lo suficiente. Los dos se sintieron muy ofendidos. Comenzaron a discutir sin importarles la presencia de los clientes. Y de los reproches pasaron a los gritos. De allí a los insultos. Hubieran terminado golpeándose si su hermana Marta, quien por casualidad se encontraba allí de visita, no los hubiera frenado. Ese desacuerdo marcó el final de los buenos tiempos. José le dijo a su hermano que no quería seguir siendo su socio. Juan respondió que tampoco él lo deseaba, que podía encargarse solo del negocio. Así fue como José se fue y con sus ahorros abrió su propia tienda de calzado frente a la de Juan y le puso este nombre, La Verdadera Suela de Oro. Ambos competían por atraer a los compradores y se volvieron los dos hermanos rivales. En el fondo, ambos deseaban reconciliarse, pero eran tan orgullosos que ninguno estaba dispuesto a dar el primer paso. A su hermana Marta le dolía muchísimo que ambos se hubieran distanciado. Por ello, ideó un plan. Una mañana, Marta le envió una carta a Juan y en el mensaje decía, «Hermano, te pido una disculpa. Fui muy injusto contigo. Te espero en casa de Marta, hoy a las 3 de la tarde, para pedirte perdón». Firmado, José. Juan decidió que como su hermano estaba dispuesto a reconocer su error, lo perdonaría. Lo que él ignoraba era que Marta le había mandado a José un mensaje idéntico, solo que con la firma de Juan. Ambos hermanos se presentaron a la cita. Y Juan le dijo a José, «Querido hermano, recibí tu mensaje. Claro que te perdono». Al oír esto, José se sorprendió mucho y le dijo, «¿Pero qué dices? Tú eres el que querías disculparte conmigo. Lo dijiste en tu mensaje. ¿De qué mensaje me hablas? Fuiste tú quien me escribió», replicó el otro. «Discúlpate», exigió el hermano mayor. A lo que el menor le contesta, «No, discúlpate tú». Estaban a punto de estallar una nueva pelea. Y en ese momento Marta los interrumpió. Confesó que era ella la verdadera autora de los mensajes. Lo había hecho para reunirlos y aclarar las cosas. Les pidió que reconocieran sus errores y dejaran atrás el rencor. Sin embargo, ninguno parecía dispuesto a cambiar su actitud. A lo que ella dice, «Mire, he cerrado la puerta de la calle con llave y ninguno se irá hasta que no arreglen sus diferencias. ¿Acaso no se dan cuenta que en el fondo ambos quieren acabar con la situación y volver a estar juntos? Si no fuera así, ninguno habría venido a mi casa», fue lo que dijo Marta. A lo que los dos hermanos reconocieron que su hermana tenía la razón. Y con lágrimas en los ojos, se dieron un abrazo y prometieron no pelear más. Decidieron volver a trabajar juntos. Y ahora su nueva zapatería no se llama La Suela de Oro, sino Los Dos Hermanos. ¿Sabe, mi amiga y mi amigo? Una historia que nos deja lecciones importantes. Y es que es necesario dejar atrás los rencores, los resentimientos y la amargura. Es necesario si queremos ver días de bendición, si queremos ver puertas abiertas en nuestra vida. Dejemos de enfocarnos en las malas experiencias del pasado
y decidamos perdonar el día de hoy. Decidamos soltar. Mire, estamos próximos a recibir un nuevo tiempo. Y no podemos permitir que ese nuevo tiempo que Dios tiene para usted y para mí llegue con esas cargas en nuestra mente y corazón. Soltemos. De no hacerlo, podríamos echar a perder nuestra vida, nuestro futuro y cualquier oportunidad que Dios quiera ponernos al frente. Mire, hubo un hombre en la Biblia que experimentó traición y de personas cercanas. Sé que les he hablado en otras ocasiones de esta historia, pero permítame recordarla porque voy a traer hoy tres enseñanzas muy prácticas que nos ayudarán a manejar el dolor por la traición. Y el hombre de la historia bíblica que quiero contarle se llamó José. Para ese entonces era el hijo menor de Jacob. Dice la Biblia que Jacob amaba muchísimo a su hijo José, pero sus hermanos le odiaban al punto de intentar matarlo. Al fin, sus hermanos, después de sacar esa idea loca de matarlo, deciden venderlo como esclavo. José, para esa época, tenía 17 años. Imagínate, la edad donde uno sueña con un gran futuro, donde tiene fuerzas para vivir y sueños por cumplir. A esa edad, a los 17 años, sus hermanos, su familia, los que deberían apoyarle y amarle, le venden como esclavo. Un motivo muy grande para guardar odio y resentimiento por sus hermanos. Y luego, llegando a Egipto como esclavo, con falsas acusaciones, este hombre José cae en la cárcel. Mire, si usted lee la historia bíblica, se dará cuenta que la vida de José fue una vida muy difícil. ¿Sabe por cuánto tiempo José pagó las consecuencias de esa mala actitud de sus hermanos? 13 años. Escuche, 13 años pagó las consecuencias del odio de sus hermanos. Él no había hecho nada. Créalo, humanamente hablando, todo lo que vivió José por culpa de ellos era más que suficiente para que José viviera amargado, envenenado contra ellos. Pero José, escuche esto, decidió guardar su corazón. ¿Motivos para llenarse de amargura? Había, claro que sí, y muchos. Pero él tomó la decisión de no hacerlo. Porque escuche esto, podemos ser odiados por otros, podemos recibir la traición de otros, pero el aferrarnos a ese rencor, al resentimiento y a la venganza, o el perdonar y seguir adelante, es una elección nuestra. Y eso fue lo que decidió hacer José, no permitir que esa traición dañara su futuro. ¿Estaba dolido? Seguro que sí, pero decidió perdonar y seguir adelante. Escuche, mi amiga y mi amigo, las tres maneras que usó José para manejar el dolor de la traición. José fue traicionado, pero ¿cómo manejó la traición? Escuche estas tres maneras. Número 1. Génesis capítulo 41, verso 51 dice que José tuvo dos hijos y al primero de ellos lo llamó Manasés. Y escuche esto. Lo llamó Manasés y dijo José, porque Dios me ha hecho olvidar todos mis problemas. ¿Sabe, mi amiga y mi amigo? Si queremos que nuestro futuro no se frustre, si no queremos perder lo bueno, lo mejor, la nueva oportunidad que Dios tiene para nosotros, entonces olvidemos ese daño que nos han causado. Mire, José vivió momentos muy difíciles y los vivió no por una semana, no por un mes, no por un año, por 13 años. Y los vivió no por su culpa, lo sufrió por culpa de sus hermanos. Pero él decidió olvidar, dejar eso atrás. Por eso, cuando José tiempo después se vio con sus hermanos, cuando los tuvo cara a cara, no tenía odio contra ellos. No había resentimientos contra su familia, ni mucho menos deseo de venganza contra ellos. ¿Sabe por qué? Porque
había olvidado. Y cuando hablamos de olvidar, no estamos hablando de borrar la memoria, no. Cuando hablamos de olvidar, estamos hablando de no permitir que las

Recordemos que a esas alturas José ya era el segundo después de Faraón. Eso lo tenía claro José. Dios todo lo usó para bien. ¿Sabe José cómo manejó el dolor por la traición? Uno, olvidando. Y dos, estando seguro que Dios todo lo usa para bien. Que de ese dolor iba a salir algo bueno. Y número tres, José manejó el dolor por la traición sabiendo que la bendición viene, es de parte de Dios, de nadie más. Mire, cuando nuestras esperanzas están puestas en algo o en alguien diferente a Dios, podríamos sufrir decepción. Pero cuando está puesta en Dios, no, porque Dios no falla. Por eso cuando José tuvo su segundo hijo, le puso por nombre Efraín. Y escuche lo que dijo José. Le pongo por nombre Efraín, porque Dios me ha hecho prosperar, porque Dios me ha bendecido en esta tierra donde un día sufrí. Mi amiga y mi amigo, todos en algún momento de la vida experimentamos dolor por la traición o el abandono de alguien. Pero cada uno tiene el poder de elegir qué hace con ese dolor. O lo guardamos o perdonamos. José decidió soltarlo y por eso él no perdió lo mejor de Dios. ¿Ha sido traicionado? ¿Está sufriendo por el dolor que alguien le causó? Entonces, número uno, olvide. Deje atrás, suelte. Número dos, recuerde que todo Dios lo usa para bien, aún ese dolor, esa traición. Y número tres, recuerde siempre que la bendición viene de Dios. Así hoy tengamos el corazón roto. Señor, te damos muchas gracias por cada persona que ora con nosotros en este devocional, por cada persona que lo escucha y lo comparte. Dios, hoy oramos por cada persona que está experimentando dolores en su alma. Dolores por un engaño, dolores por una traición, dolores por pérdidas, por equivocaciones propias o porque simplemente estamos pagando las consecuencias de lo que alguien nos hizo, del dolor que alguien nos causó. Señor, hoy te decimos que queremos comprometernos a hacer lo que hizo José, a olvidar, a dejar eso atrás y a convencernos que todo tú lo usas para bien. Eso que hoy no entendemos, tú lo usarás para bien, para nuestro crecimiento. Y hoy estamos convencidos que aún en medio del dolor, tú nos bendecirás, porque la bendición viene de parte de ti, de nadie más. Hoy oramos por cada persona que se conecta, por ellos y sus familias. Y yo te pido que cambies, Dios, ese dolor por paz en el corazón. Que podamos sentir ese amor, ese abrazo y ese sustento de nuestro Padre bueno. Bendice a cada persona. Y hoy te declaramos como nuestro Señor y como nuestro Salvador. Un abrazo y bendiciones para todos.

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Saber esperar es toda una ciencia de paz interior. ¿Quién sabe esperar? Muchas veces recibe hasta lo inesperado.

0: 21 horas, 57 minutos.
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0: Muchas gracias.
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2: 22 horas, 3 minutos.
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Generalmente hemos escuchado nosotros, porque más o menos esto es lo que mencionan, hermana, hermana, no debes entrar a la iglesia en pantalones, no debes asistir a la iglesia en pantalones, no debes hacerlo, no sabes que eso es pecado. La Biblia dice, no vestirá la mujer traje de hombre. Por lo tanto, el pantalón es del hombre y la falda es de la mujer. Si el hombre se coloca, si la mujer se coloca pantalón, entonces está colocándose vestido de varón. Y eso es pecado delante del Señor. Eso es abominación. Yo sé que muchos han escuchado esto. E inclusive en la calle, hablando, los que predican en la calle, se dedican a decir esto en la calle a las personas que están ciegas, sordas y mudas, que no entienden y no conocen. Bueno, parece que debemos investigar este asunto una vez más, ya que muchos teólogos han predicado sobre este tema y casi siempre han repetido lo mismo en su intento de acabar con los pantalones en la mujer. Pero hay una sola forma, mis amados hermanos, de conocer esto muy bien, y esa forma es revisando el origen y los acontecimientos del cómo suscitaron en el tiempo antiguo, preguntar a los primeros habitantes de este planeta y que sean ellos mismos quienes nos den su testimonio de todo esto. Y para esto necesitamos nosotros una fuente de información que sea muy fidedigna. Y que esa fuente de información fidedigna solamente encontramos en la sola Escritura. Encontramos en la sola Palabra de Dios. Lo encontramos en las Sagradas Escrituras, la Biblia. Por esa razón, le invito a que leamos una vez más el texto y vamos a dejar espacios abiertos para que podamos entender lo que a continuación voy a exponer. Dice la Escritura de Deuteronomio 22:5, no vestirá la mujer traje de hombre. No, no hay manera de cambiar, no. Ni el hombre vestirá ropa de mujer, tampoco hay forma de cambiar, porque lo que ya está escrito, está escrito. Esta palabra que a continuación viene, quiero que guarden dentro de sí, porque esta es la que nos va a dar la luz al respecto de este texto. Porque es abominación, porque abominación es, que dice que es vestirse traje de varón, la mujer es abominación. Que el hombre vista ropa de mujer es abominación. El punto es el resultado de la acción. Dice, es abominación ante los ojos de Jehová cualquiera que haga esto. Eso es lo que el texto menciona. Entonces, vamos a citar la Escritura para que nos dé una claridad al respecto. Si el testimonio del Dios de la Biblia, que vamos a citar en este momento, nos alumbra el camino en cuanto a esto, y si sus primeros seres creados también lo afirman, entonces nada tenemos que hacer con todo lo que han dicho o dicen los hombres en su intento de juzgar, o en el intento de condenar, o en el intento de salvar. Porque hoy por hoy, como mencioné al principio, existe dos premisas. La primera es que las mujeres que se visten con falda y con vestidos, ellas heredarán el reino de los cielos. Y las mujeres que se colocan pantalones y todo lo demás, ellas heredarán el reino del infierno. Entonces, mujer cristiana es la que se viste con falda y con vestido. Y mujer impía, perversa, es la que se pone pantalón. Y mira el que está a tu lado. Ya puedes identificar, esta es perversa y esta es santa. ¿Sí? Ese es el grave problema que existe. Pero vamos a pedir a nuestro Señor y Dios, con todo temor y temblor, que Él nos dé su testimonio. Y luego pediremos a Adán y a Eva que nos den su testimonio. Nunca se olviden que nosotros, para enseñar algo, contextualizamos con todo, desde el principio hasta el final. Porque caso contrario es un pretexto. Ok. Aunque para muchos lo que voy a enseñar en este momento va a ser muy contraproducente, ya que al sostener lo que la Escritura menciona al respecto de la figura original con la que Dios vistió al hombre y a la mujer en sus principios, le va a sonar muy, muy desafiante.
Yo sé que la mayoría dice, y eso he escuchado de muchos decir, al principio la vestidura del hombre era la túnica. ¿No es cierto que sí? Es la túnica. Y por ende, pues ahora los que se... De otras maneras también, los que nos ponemos pantalones, los hombres pantalones, estamos pecando porque no es la vestimenta original que Dios estableció. Ya tenemos un problema. Y la mujer, por otro lado, se pone vestido, bueno, ella está dentro de lo que Dios hizo. Pero ese no es la vestimenta original. Pastor, pero ahí dice que Dios hizo la túnica. Sí, pero antes de eso Dios hizo algo. Antes de eso Dios a Adán y Eva los vistió de una forma que pocos han logrado comprender. Existe otra vestidura. Ah, sí, sí, pastor. Sí, ellos se hicieron delantales de hoja de higuera. Se hicieron ternos de baño para tapar su cuerpo de manera inmediata. Sí, pero antes de eso, Adán y Eva tenían una vestidura. Y ahora, ¿cuál es esa vestidura que Adán y Eva tenían antes de eso? En otras palabras, presten mucha atención, antes de la caída, antes del pecado, Adán y Eva tenían vestidura. ¿Sabían eso? Para los que dicen sí, ¿sabes cuál fue la vestidura? Y para los que dicen no lo sabías, perfecto, entonces hoy lo vamos a aprender. Después de la caída, el hombre hace su vestidura. Y luego Dios dice, no, así como debes vestirte de ahí en adelante. Ok, dejemos que Dios entonces nos muestre a nosotros qué es lo que pasó. Génesis capítulo 1, por favor. Génesis el capítulo 1. ¿Me pasan agua, por favor? Ok. Génesis el capítulo 1. Dije al principio que va a ser controversial y espero que no sea de esta manera. Génesis 1:26 dice la palabra del Señor de la siguiente manera. Vamos a ver cómo Dios crea al hombre. Y yo le voy a pedir que me preste mucha atención, ya que esta enseñanza lo hice hace mucho tiempo atrás, en la cual detallé la creación del hombre en la forma como Dios lo hizo. Y hoy voy a tocar un poco al respecto para contextualizar, pero sé que van a hacer muchas preguntas allí y les voy a dejar ahí con la curiosidad, porque ese no es el tema. Génesis 1:26, la creación de Eva, la creación del hombre. Dice así: entonces dijo Dios, hagamos al hombre a nuestra imagen conforme a nuestra semejanza. Noten esto. Dios dice, hagamos al hombre a nuestra imagen y conforme a nuestra semejanza. Dios, sigamos. Y señoreé en los peces del mar y en las aves de los cielos y en las bestias y en toda la tierra y en todo animal que se arrastra sobre la tierra. 27. Y creó Dios al hombre. ¿Cómo lo creó? A su imagen, a imagen de Dios lo creó. ¿Cómo lo hizo? A imagen de Dios lo creó. Hasta aquí está creado el hombre. Varón y hembra los creó. El detalle de la creación, 28. Y los bendijo Dios y les dijo, fructificad y multiplicaos, llenad la tierra y sojuzgadla y señoread en los peces del mar y en las aves de los cielos y en todas las bestias que se mueven sobre la tierra. Y señoread. Ok, hagamos un alto, déjame ilustrarte con claridad para que tú puedas entender bien el contenido de la enseñanza de hoy. Dios dice, obsérvame un momento acá por favor. Dios dice, conversando con la divina Trinidad, Dios dice esto, hagamos, conversando con el Verbo de Dios, dice, hagamos al hombre a nuestra imagen conforme a nuestra semejanza. La imagen de Dios es espíritu. ¿Dios es espíritu, sí o no? Ok, Dios es espíritu. El Verbo de Dios también es espíritu, porque estaba en el mundo espiritual de manera espiritual. Y Dios es espíritu, dice la palabra, y eso todos lo sabemos.
Entonces dice Dios, hagamos al hombre a nuestra imagen. Entonces la creación de Dios, dice, y Dios creó al hombre a su imagen y a su semejanza. ¿Eso qué significa? Que Dios creó al hombre espiritual. Dios creó al hombre espiritual porque a imagen de Dios, Dios es espiritual, a imagen y semejanza es Adán espiritual y Eva espiritual. Eso fue lo que Dios creó. Y creó Dios al hombre a su imagen espiritual y a su semejanza espiritual lo creó. Ya está el hombre creado ya. Ya está. Tenemos allí a Adán y Eva. Tenemos ahí al hombre. Vamos a enfrascarnos en el hombre para no irnos por otro lado, sino Adán. Ya está creado Adán allí. ¿De qué manera? Espiritualmente. ¿Se podía tocar Adán? No. ¿Se podía ver Adán? No. ¿Por qué? Porque fue creado espiritual. Un ser espiritual. Lo primero que Dios creó fue un Adán espiritual. Luego Dios dice, capítulo 2, versículo 7, vamos allá más adelante. Hay mucho que explicar acá, pero no es la, este no es la enseñanza. Sino que ahora vamos al capítulo 2, verso 7. Y quiero que observen con mucho cuidado aquí. Entonces, ya Adán ya estaba creado, ya estaba creado. En su forma espiritual, a imagen del Dios espiritual, a la semejanza del Dios espiritual. Ahora viene el siguiente paso. El siguiente paso. A ese espíritu necesita darle un vestido. A ese espíritu necesita darle una forma. Escucha esto. Entonces Jehová Dios formó al espíritu de Adán. Le dio forma. Entonces Dios formó al hombre del polvo de la tierra. Le dio forma para que sea tangible, para que se pueda ver. Entonces Dios formó al hombre del polvo de la tierra y sopló en su nariz aliento de vida. Escucha esto. Y fue el hombre un ser espiritual viviente material. Un ser espiritual y un viviente material. En otras palabras, el espíritu de Adán está acá. Dios es espíritu y observa al espíritu de Adán que él creó. Por eso se llama él el padre de todos los espíritus. Creó. Luego Dios va, recuerda lo que dijo, fructificar y multiplicar. Este necesita ser un ser que ya lo era, pero viviente. Material, espero que me entiendas. Dios toma barro, organiza todo y le da forma al espíritu del hombre. Y ahora él se convierte en un ser viviente. Lee conmigo lo que dice más adelante. Verso 8. Y Jehová Dios plantó un huerto en Edén al oriente y puso allí al hombre que había creado o al hombre que había formado. Ok, al hombre que había formado, le hizo un traje a la medida. ¿Cuál es el primer traje entonces? ¿Ah? ¿Cuál es el primer traje que Dios hizo para? Yo sé que esto me van a tirar muchas piedras, como el tema del diezmo también, así que no me importa, estoy acostumbrado. Tengo una cantidad de piedras en mi casa. Así que, ¿cuál era el primer traje que Dios hizo a Adán? ¿Ah? El cuerpo, ¿no es cierto? El cuerpo. Ok. Pastor, pero usted tiene Biblia para eso. Tranquilo. Mira esto. Ahora, vamos más adelante un poco para que te des cuenta. Versículo 25 del mismo capítulo. Y estaban los dos, Adán y Eva, estaban con cuerpo, ya dado forma, ya estaba vestido de piel y carne, vestido. Y los dos estaban, ¿qué cosa? Desnudos. ¿Cómo se llama entonces la primera vestimenta que Dios hizo al hombre? No.
¿Cómo se llama la vestidura que Dios hizo en primer instancia en su soberana voluntad al hombre? Verso 25, vamos a leerlo otra vez. Preste mucha atención. Y estaban ambos desnudos. ¿Cuál es entonces la vestimenta que Dios le dio antes de la caída en su perfecta y soberana voluntad al hombre? La desnudez. La desnudez es la vestidura oficial de Dios antes del pecado. Y ahora van a decir ustedes, pastor, pero como que no hila, como que parece que no, esto de aquí como parece un poquito medio extraño. ¿Cómo va a ser la desnudez una vestidura? Hermanos, sigamos leyendo. Y estaban ambos desnudos, los dos estaban vestidos de la vestidura que Dios hizo al darle forma a Adán y su mujer. Escucha esto, y no se avergonzaban, ¿de qué? De la vestidura que era ¿qué? La desnudez. La desnudez era la vestidura en la soberana voluntad de Dios que le dio a Adán para que Adán viva con esa vestidura conocida como la desnudez. Y Adán y Eva no se avergonzaban de la primera vestidura que le dieron. Pastor, ¿podría usted mostrarme algún otro texto? Porque como que no me queda muy claro. Ok, vamos allá. Libro de Job, por favor. Libro de Job, capítulo 10, verso 8. Hay muchos más, pero en esto no me quiero anclar, porque recuerda que el tema es otro. Sí. Job, capítulo 10, versículo 8. Antes de leer este texto, escucha esto, ya que conocemos que la desnudez es la vestidura original que Dios entregó a Adán y Eva al principio, antes de la caída, antes del pecado, antes de la desobediencia. Esa es la vestidura en la voluntad perfecta y santa de Dios. Pastor, entonces hay que estar desnudos ahora. ¿Qué será que el pastor quiere enseñar? Leamos Job capítulo 10, verso 8, por favor. Aquí está mencionando el testimonio de la creación. Y dice, tus manos me hicieron y me formaron. Aquí tenemos nosotros las dos formas en que Dios creó. Hacer a la semejanza de Dios y formar con la vestidura del cuerpo de piel y carne. Y luego me vuelves y me deshaces, dice Job en su agonía, verso 9. Acuérdate que como a barro me diste forma y en polvo me has de volver, versículo 10. No me vaciaste como leche y como queso me cuajaste, verso 11. Me vestiste de piel y carne, me vestiste de piel y carne. Entonces, ¿cuál fue la primera vestidura que Dios hizo a Adán y Eva antes de la caída, antes de las hojas de higuera, antes de las túnicas y todo eso? ¿Cuál fue? La desnudez, la piel y carne. Oído que no estoy yo manipulando nada, tú lo estás leyendo. Así que es demasiado claro. La vestidura original que Dios dio al ser humano original es la desnudez, se llama desnudez. Y cuando ellos estaban, Adán y Eva, estaban desnudos, caminaban desnudos, y dice la Escritura que para ellos esa vestidura no causaba ¿qué? Vergüenza. Tranquilo, todo bien. Dios descendió y miró a Adán y Eva con esa vestidura que Él hizo para ellos y les observó y no había ningún acto de vergüenza. Todo normal.
tranquilo y una santidad extrema en el huerto de Edén. Esa fue la vestidura original. Así que tú, cuando te pares frente al espejo al salir de la ducha, observarás tú que esa es la vestidura original. Pero por causa del pecado, vete a Génesis capítulo 3, verso 7. No te vas a olvidar. La primera vestidura es la desnudez. Pero entonces, ¿cómo para hacer lo que la Biblia dice tenemos que estar desnudos? Ya vamos a mirar. Aquellos que entraron a nuestro canal por primera vez con la curiosidad de todo esto, no se vayan, quédense allí, deseen el lujo de quedarse un momento desafiantemente e intenten conocer con la Biblia en la mano. Génesis capítulo 3, verso 7. Después del pecado, después de comer la fruta prohibida, después de todo eso, escucha, entonces fueron ¿qué? Abiertos los ojos de ambos. Y conocieron que estaban vestidos ¿de qué? De piel y carne. Conocieron que estaban ¿qué? Desnudos. Conocieron la vestimenta que Dios le había dado en su principio, Adán y Eva. ¿Por causa de qué? Por causa del pecado. La palabra siguiente que dice, dígalo fuerte. Sí. Entonces. Mira esto, ellos conocieron que estaban desnudos y luego dice, entonces cosieron hojas de higuera y se hicieron, ellos mismos se hicieron. Recuerda al principio, y Jehová Dios hizo al hombre, y Jehová Dios formó al hombre, le dio vestidura, él confeccionó la vestidura original y le vistió de piel y carne. Pero después del pecado, ellos conocen que están desnudos, y el conocimiento de la desnudez causa en ellos un acto de vergüenza, y deciden esconderse. Y deciden irse a la modista o a donde hacen el traje, y toma de manera inmediata, cosen hojas de higuera, se hacen delantales, en otras palabras, un terno de baño. La mujer tapa su vergüenza, sus senos y también las partes íntimas, y el hombre tapa la parte íntima. Es ahí donde empezaron los taparrabos y todo lo que se conoce hoy por hoy. Aparece ahí, ahora. Ellos se hicieron, usando su pensamiento, su corazón, usando sus sentimientos, usando su teología, usando su criterio, usando su forma de pensar, usando su cultura, dijeron, esta es la manera de nosotros vestirnos de ahora en adelante. Eso. Este es lo más importante, cubrir la desnudez. Oído, cubrir la desnudez. ¿Cuál era lo que le avergonzaba? ¿Le avergonzaba las piernas? No. ¿Le avergonzaba los tobillos? Tampoco. ¿Le avergonzaba los brazos? Tampoco. ¿Le avergonzaba las espaldas? No, no, no. ¿Le avergonzaba el ombligo descubierto? Tampoco. ¿Qué era lo que le avergonzaba? Sus partes íntimas, sus senos en la mujer, la parte íntima en el varón y en la mujer, lo que le avergonzaban, cubrieron. Pero Dios... Ahora, hagamos un alto aquí, para que sigamos leyendo, versículo 8. Y oyeron la voz de Jehová que se paseaba en el huerto al aire del día, y el hombre y su mujer se escondieron de la presencia de Jehová Dios entre los árboles del huerto. Mas Jehová Dios llamó al hombre y le dijo, antes de que leamos lo siguiente, te hago una pregunta. Ellos, los ojos fueron abiertos y descubrieron que estaban desnudos, y corrieron y se hicieron su ropa para cubrir su desnudez. Pero, cuando estaba estudiando esto, me llamó mucho la atención. Si yo ya me cubro la desnudez, no hay problema, me presento delante de quien sea. ¿Por qué se escondieron ellos? ¿Por qué, si ya se cubrieron la desnudez, por qué se escondieron?
¿Por qué se escondieron? Hermanos, aquí hay algo muy importante que nosotros necesitamos entender. Ahora, se escondieron. Ahora mira lo que Dios le dice al hombre. Dice, ¿dónde estás tú? Y él respondió, oí tu voz en el huerto y tuve miedo. Escucha esto. Antes de la caída estaban totalmente desnudos, vestidos de piel y carne, con el vestido original, sin la presencia del pecado. ¿Y tenía miedo? No, señor, no había miedo. Pero ahora, después del pecado, sus ojos fueron abiertos, conocen que están vestidos de piel y carne, desnudos, y se avergüenzan y se tapan la vergüenza de su desnudez. Pero aún siguen teniendo miedo. ¿Por qué será? ¿Por qué será? Escucha esto. Ahora, dice esto, y se escondieron de la presencia de Jehová. Luego, más adelante, el verso 10, ¿dónde estás tú? Él respondió, tuve miedo porque estaba desnudo y me escondí. Pregunto, ¿seguía desnudo? ¿Aló? ¿Seguía desnudo? Ya estaba cubierto sus partes, pero ¿por qué él dice que continuaba desnudo? Ya van entendiendo algunos, ¿eh? ¿Por qué tiene miedo? Porque si él estaba desnudo, se cubrió, se acerca y dice, bueno, sí, cometimos un error, pero acá estamos. No, no, no, tuve miedo, me escondí porque estaba desnudo. ¿Y por qué sigue escondido? Porque su conciencia misma le dice que aún sigue desnudo. Aún sigue desnudo. Taparse los senos o taparse las partes íntimas, eso no te hace estar vestido. ¿Están acá? Todavía sigues desnudo. ¿No me crees? Pues dejemos que la Biblia nos diga. Pero antes de eso, quiero que vayas conmigo a mirar el contexto de esto. Ezequiel capítulo 16, versículo 36. Estuve, porque estaba desnudo, me escondí. Entonces, la desnudez, como consecuencia del pecado, llegó a ser motivo de vergüenza y horror. La primera vestidura que Dios hizo a Adán y a Eva, esa primera vestidura conocida como desnudez, que ya ahora tú y yo lo hemos mirado en la Escritura, después de ser santa, justa y buena, vino a ser vergüenza y horror y miedo. Ezequiel 16:36, Dios llamando la atención a la nación de Israel, dice esto: así ha dicho Jehová el Señor, por cuanto han sido descubiertas tus desnudeces en tus fornicaciones, y tu confusión ha sido manifestada a tus enamorados, y a los ídolos de tus abominaciones, y en la sangre de tus hijos, los cuales le diste. Verso 37, por tanto he aquí que yo reuniré a todos tus enamorados, de los cuales tomaste placer, y a todos los que amaste, con todos los que aborreciste, y los reuniré alrededor de ti, y les descubriré tu desnudez, y ellos verán toda tu desnudez. Hablando a la nación de Israel como la mujer ramera. Como la mujer ramera. Libro de Oseas, capítulo 2, versículo 2. Vayan conmigo, déjame mostrarte, porque más adelante voy a abordar este tema de la desnudez. Oseas 2, 2 dice así: contended con vuestra madre, contended, porque ella no es mi mujer, ni yo su marido. Aparte pues sus fornicaciones de su rostro y sus adulterios de entre sus pechos. Versículo 3, no sea que yo la despoje y desnude. La ponga como el día en que nació, la haga como un desierto, la deje como tierra seca y la mate de sed. La desnudez en la Escritura, después de la caída, encontramos como el juicio y el castigo por causa del pecado en el ser humano. Y Dios castiga con la desnudez. Pastor, o sea que me está diciendo que una mujer que empieza a mostrar la desnudez, esto está, es muestra de que una persona está bajo juicio de Dios, bajo castigo. Eso es. Aparentemente vamos por ese camino. Podemos hablar muchísimo al respecto, pero ok, bien. Volvamos al libro de Génesis, capítulo 3, versículo
11. Nos quedamos en el 10. Dice esto: y él respondió: oí tu voz en el huerto y tuve miedo porque estaba desnudo y me escondí. Ahora Dios le pregunta y le dice en el versículo 11. Y Dios le dijo: ¿quién te enseñó que estabas desnudo? ¿Quién te enseñó que estabas vestido de piel y carne? Ese vestido que yo hice ceñido a todo tu ser espiritual. ¿Quién te enseñó que estabas desnudo? Y viene la siguiente pregunta: ¿has comido del árbol que yo te mandé que no comieses? Y el hombre respondió, escucharás con atención: la mujer que me diste por compañera me dio del árbol y yo comí. Vete al verso 21. Ustedes conocen todo el desenlace de allí. Por causa de esto, por causa de lo otro, maldito serás. Y la maldición llegó por causa de haber conocido la primera vestimenta que Dios hizo. Ahora el versículo 21. Dios hace lo siguiente: y Jehová Dios hizo. Yo quiero que recuerde lo que leímos hace un momento. Dice: y Adán y Eva, ellos ¿qué? Hicieron vestiduras para sí. Pero eso, lo que ellos hicieron, aún todavía su conciencia les mostraba que estaban desnudos. Pero Dios ahora, después de haber dicho lo que dijo en todo el resto del capítulo 3, dice el verso 21: y Jehová Dios hizo al hombre y a su mujer túnica de pieles. ¿Y qué? Y los vistió. Entonces hagamos un alto. Hasta ahora tenemos tres clases de vestidura. Antes de la caída, ¿cómo se llamaba la vestidura de Adán y Eva? Desnudez. Desnudez. Eso ya lo miramos con la escritura. Después de la caída, los hombres hicieron sus vestiduras. ¿Cómo se llama esa vestidura de ellos? Hojas de higuera, para tapar solamente su partes íntimas, nada más. En otras palabras, hicieron una partecita, una minifalda y un brasier, un top, que dicen las chicas hoy. Y con eso, supuestamente ya estaban vestidos, pero su conciencia les decía que ellos estaban, ¿qué? Desnudos. Se escondieron. Ahora Dios dice esto: mira, yo les hice a ustedes con una vestimenta original, única en su especie, que no tienen que estar mudando ni nada de eso. Pero ahora ustedes decidieron cometer lo que cometieron y ahora ustedes se han hecho, me da risa, las hojas de higuera terminan acabándose. Ahora yo les voy a dar, por misericordia, los voy a vestir de la vestidura que yo estoy de acuerdo que ustedes lleven para que verdaderamente cubran su desnudez. Y Dios hizo túnica de pieles de animal para el hombre y para la mujer. Y los vistió, dice. Los colocó y les hizo colocar. Esto es lo que ustedes deben hacer de aquí en adelante. Esta es la forma de vestir. No solamente cubrirse las partes íntimas, sino cubrir su cuerpo. Porque ahora la primera vestimenta, que era la desnudez para ustedes, una vestimenta santa, por causa del pecado se ha convertido en la vergüenza para vosotros. No van a poder vestirse de aquí en adelante de esa manera, ni tampoco como ustedes creen, sino que yo les proveo el modelo de la vestimenta. Y ahí tenemos túnicas para el hombre y para la mujer. Entonces, ¿cuál fue el primer modelo de vestidura antes de la caída? La desnudez. ¿Cuál fue el modelo que el hombre, por causa de la caída, se inventó para vestirse? Hojas de higuera y taparse brevemente. ¿Ya? Entonces usted ya está hilando. Dice: carambas, cuando vea a una mujer vestida de esa manera es porque solamente está después de la caída, sin ni siquiera la misericordia de Dios. Después de que Adán y Eva se tapan sus partes íntimas, Dios dice: por gracia y por misericordia yo les voy a dar a ustedes la vestidura modelo reino de los cielos.
túnicas para ustedes. Y una vez que le dio túnicas, le dijo, salgan del huerto ahora. Váyanse. No le mandó con las hojas de higuera tapados de esa manera que ellos lo hicieron. No, mostró su gracia, la misericordia del Señor y les hizo túnicas. Dijo, ahora sí con estas túnicas, salgan del huerto y no vuelvan a entrar más acá. En otras palabras, ustedes nunca más volverán a vestirse de la vestidura original. ¿Cuál es la vestidura original? La desnudez. Ok. Bien. Veamos ahora, entonces, si ya conocemos los modelos de vestiduras, ya tenemos tres modelos allí, lo que se quedó después del huerto, después de la caída, miremos entonces el modelo de esa túnica, cómo era, para que nosotros podamos tener bien en claro la referencia bíblica al respecto de la vestidura del hombre y de la mujer. Significado de túnica. Si nosotros conocemos bien la referencia de la túnica, podemos nosotros decir con toda seguridad que esta es la vestidura que Dios hizo con toda firmeza, ¿ok? Significado de túnica. Túnica, prenda de vestir, suelta con o sin mangas, sin apenas forma ni costura, no tiene forma, no tiene nada, que suele pasarse por la cabeza y cubre el cuerpo como mínimo hasta la mitad del muslo y generalmente hasta los pies, eso es una túnica. Concretamente, se trata de la parte más interior del ropaje que cubre el cuerpo y sobre ella va otras prendas que son las que quedan a la vista. En otras palabras, la túnica es dentro de otra vestidura. Eso es túnica. Pastor, ¿pero eso será que hay en la palabra? Claro que está en la escritura. La túnica, el primer modelo de vestir hecho por Dios fuera del huerto, por gracia y por misericordia. Y esa vestimenta se introdujo por causa del pecado. Poca razón tenemos nosotros de enorgullecernos de la vestidura que ahora nosotros colocamos. Mira al que está a tu alrededor y observa qué clase de vestidura tiene. Entonces, la que dice el que dice, yo con mi vestido largo así, yo estoy bien delante de... No, señor. No, ese es insignia y muestra de qué. Del pecado y de la caída. Toda vestidura, sea pantalón, sea falda, sea vestido, sea qué sé yo, sea túnica, sea manto, todo lo que esté sobre la desnudez es la evidencia de la caída y del pecado.

70 naciones desde Noé en adelante, todos se vestían con túnicas, tanto hombre como mujer. Hasta ahí las cosas estaban como Dios lo había establecido. Bien. Pero Dios irrumpe en el tiempo escogiendo un pueblo para sí, un pueblo para su gloria, un pueblo para cultivar su simiente santa que cumplirá lo dicho de Génesis 3:15. La simiente de la mujer versus la simiente de la serpiente. Bien. El mandamiento en cuanto a la vestidura del hombre y de la mujer común ya estaba definido por Dios, que eran túnica para hombre y túnica para mujer. Pero en ese pueblo santo llamado Israel, Dios empieza a dar indicaciones en cuanto a tipos de vestidura. Y ahí quiero que ustedes vayan conmigo, Éxodo capítulo 28, versículo 39. 28:39 dice la palabra del Señor: Dios está ordenando a Moisés para que Moisés haga esto en el pueblo. Recuerda, Israel ya tiene preceptos, es un pueblo escogido, es un pueblo santificado, por lo cual a ellos le va a dar otras indicaciones al respecto de la vestidura. Vamos allí. Y bordarás una túnica, aquí está la túnica, de lino, y harás una mitra de lino. Harás también un cinto, un cinturón de obra de recamador, y para los hijos de Arcas también les harás cintos y les harás tiaras para honra y hermosura, y con ellos vestirás a Aarón, tu hermano, y a sus hijos con él, y los ungirás y los consagrarás y santificarás para que sean mis sacerdotes. 42. Aquí vamos ya a otro detalle. Y les harás calzoncillos de lino. Pastor, entonces, ese es el calzoncillo original que debemos ponernos. Ok, calzoncillos de lino para cubrir su desnudez. Este es para los sacerdotes, para la línea sacerdotal, porque el pueblo ya sabían que tener túnicas para mujer y para varón. Bien, dice esto: y los calzoncillos serán desde los lomos hasta los muslos. Lomo, si sabe de dónde es, ¿no es cierto? Lomos es aquí. Desde aquí hasta aquí. Calzoncillos. Desde aquí. Estos son lomos. Estos lomos, desde aquí. No desde la cadera, no, sino desde aquí. Lomos. O sea, así. Así como nuestros abuelitos se colocaban acá arriba. Vea, desde los lomos hasta las rodillas, que cubran los muslos, a los hombres. A los hombres. Entonces imagínate las mujeres, ¿eh? Bueno, obviamente sacerdotas no había, porque eso no es bíblico. Sacerdotas de pronto. Y luego dice esto: y estarán sobre Aarón, esos calzoncillos, y sobre los hijos cuando entren. Escucha esto, aquí viene algo muy importante. Dice: y estarán sobre Aarón y sobre sus hijos cuando entren en el tabernáculo de reunión o cuando se acerquen al altar a servir en el santuario, para que no lleven pecado. ¿Y cuál será el pecado que lleva a la muerte? No, en el contexto, ¿cuál es el pecado que lleva a la muerte? La desnudez. Porque la desnudez, antes de la caída, la desnudez era motivo de gloria y de honra. Pero después de la caída era motivo de vergüenza por causa del pecado. Entonces dice Dios: hazle calzones largos, que cuando vayan a entrar al santuario, como van a caminar y abrir las piernas, vaya a mirarse la desnudez y ellos vayan a cargar con el pecado original, la desnudez, lo que estamos hablando nosotros ahora. Es estatuto perpetuo para él y para su descendencia después de él. Dios empezó a cambiar la vestidura de sus siervos, de la gente común, túnica para hombre, túnica para mujer. Ya vamos a mirar la diferencia. Pero para su pueblo y para la línea sacerdotal, una clase de vestidura especial, incluyendo hasta los calzoncillos. Túnica, y sobre la túnica, otra cosa más. Estos sacerdotes.

sacerdotes traían calzoncillos y traían la túnica, y sobre la túnica traían otra vestimenta. Ya vamos a mirar más adelante un detalle muy importante. Bien, hagamos un alto ahí. Y ahora aquí entendieron las tres clases de vestidura, y también en el pueblo de Israel, cómo Dios establece una vestidura especial para sus siervos. Dejemos un alto aquí y ahora permítame, por favor, desilvanar Deuteronomio capítulo 22, verso 5. Analicemos el texto con mucho cuidado y dejemos que el mismo texto nos aclare todo, no olvidando que la Escritura interpreta a la misma Escritura. Deuteronomio capítulo 22, por favor. Vamos a leer nuevamente ahora. 22:5. No vestirá la mujer traje de hombre. ¿Y cuál era el traje? ¿Cuál era el traje? La túnica. ¿Por qué? Porque la desnudez ya no está, las hojas de higuera ya no están, porque todo fueron anulados por Dios por causa del pecado del hombre. Ahora se estableció ¿qué? La túnica. Entonces aquí estamos hablando de la túnica. Dice así: no vestirá la mujer túnica de hombre, traje de hombre, ni el hombre vestirá túnica de mujer. Leamos el texto: no vestirá la mujer traje de hombre, ni el hombre vestirá ropa de mujer, porque abominación, abominación, abominación, abominación, no se olviden de esto, abominación es a Jehová tu Dios cualquiera que esto hace. Déjenme leer en la versión Reina Valera 1909, dice el mismo texto: no vestirá la mujer hábito de hombre, ni el hombre vestirá ropa de mujer, porque abominación es a Jehová tu Dios cualquiera que hace esto. En la Biblia de las Américas dice lo siguiente: la mujer no vestirá ropa de hombre, ni el hombre se pondrá ropa de mujer, porque cualquiera que hace esto es abominación al Señor tu Dios. En la Dios habla hoy, la mujer no debe usar ropa de hombre, ni el hombre debe usar ropa de mujer, porque al Señor le repugna. Lo mismo que abominación, le repugna todo aquel que hace estas cosas. Analicemos entonces este texto. ¿A qué está haciendo referencia aquí? ¿Cuál era la vestimenta del primer siglo? ¿Cuál era la vestimenta original después de la caída que Dios estableció? Túnicas. Entonces, lo que Dios está diciendo aquí en este momento es que existe una túnica que Dios diseñó para el hombre. En su contexto de lo que el hombre, para qué fue el hombre creado. Y existe una túnica para mujer en el contexto para la mujer como fue creada también, una túnica de mujer. Y entre estas dos túnicas existe una diferencia. Existe una diferencia. ¿Cuál es la diferencia? Sencillo, que la túnica de hombre es de hombre y la túnica de mujer es de mujer. ¿Sí? Y cualquiera que se vista, el hombre que tome la túnica de su mujer y se coloque, dice que eso a Dios es abominación. No se olviden esta palabra, abominación, porque esta palabra nos va a dar luz con claridad. Abominación. Bien, este versículo lo que está diciendo en sí, ordenando a los hombres y a las mujeres que no vayan a invertir los papeles sexuales, que no es un versículo de la manera y la forma de vestir. Actualmente el rechazo de los papeles sexuales es muy común entre hombres y mujeres. Hay hombres que quieren convertirse en mujeres y hay mujeres que quieren convertirse en hombres. Hay hombres que visten la ropa de mujer y hay mujeres que visten ropa de hombre. Ese texto definitivamente con toda claridad menciona, ya está demasiado claro, menciona en cuanto al intercambiar roles. El hombre deseando ser femenina y la mujer deseando ser masculina. Dice que eso es abominación.
No es la forma de vestir lo que ofende a Dios, sino el usar esta forma para actuar en el rol del otro sexo. ¿Por qué? Porque Dios tuvo propósitos específicos para hacernos originalmente hombre y mujer, y con una diferencia muy grande. Por lo tanto, al no vestir el hombre o la mujer de acuerdo a su género, sugería que existían inclinaciones homosexuales en la persona, y esto constituía en sí mismo un acto que era abominable ante los ojos de Dios. Pastor, ¿me puede dar un texto al respecto que corrobore claro Levítico 18, 22? Levítico capítulo 18, versículo 22. Yo sé que más de uno debe estar diciendo: pastor, al grano, queremos al grano. Escucha, nosotros somos un ministerio que nos preocupamos que tú entiendas todo para que no haya pretextos el día de mañana. Tanto para los que dicen que el pantalón es del diablo, tanto para los que dicen que Dios no mira lo externo sino lo interno, que ustedes entiendan con claridad qué mensaje es lo que la Escritura menciona en cuanto a la vestimenta del hombre y de la mujer. Dice la palabra allí: Dios, no te echarás con varón como con mujer. No te echarás con varón como si fuera una mujer, porque eso es, ¿qué? Dígalo fuerte. Abominación. Eso es abominación. Regresemos a Deuteronomio 22:5, que dice: el hombre no vestirá traje de mujer, porque eso es, ¿qué? Abominación. ¿Y qué es lo que es abominación? El que el hombre vaya a acostarse con otro hombre, un acto de homosexualismo, eso es abominación en la forma de vestirse y en la forma también de llevar a cabo. Deuteronomio 22:5 está mencionando al acto de inclinación a imitar o querer ser del sexo opuesto. Netamente hablando de la homosexualidad, y dice que eso es abominación, el acto de homosexualidad es abominación. Por esa razón, al pueblo de Dios, a la nación de Israel, dijo: cuando entres allá, a todos los sodomitas, mátalos, acábalos, porque eso es abominación delante del Señor. ¿Cómo se conoce un sodomita, un homosexual? ¿Por qué razón Dios destruyó totalmente a Sodoma y Gomorra? Porque la abominación de esa ciudad llegó ante los ojos del Señor. Bien, la Biblia en el Antiguo Testamento y el Nuevo Testamento condena 100% la homosexualidad, tanto en el hombre como en la mujer. Hoy por hoy, siglo 20 o 21, que estamos ya, hoy existe el evangelio liberal, el evangelio gay, hoy existe la teología liberal, que los homosexuales ahora también son pastores e iglesias de homosexuales, que Dios ama a todos por igual. La Biblia dice lo contrario, lamentablemente. Ahora, hay un detalle que quiero que presten atención, y ese es un detalle que nosotros hemos vivido de manera permanente, sobre todo en los últimos tiempos. En el tiempo en que vivimos, el siglo 21, es ya muy difícil distinguir al homosexual del heterosexual. ¿Por qué? Porque las mujeres lesbianas no necesariamente visten de manera masculina. Ya no. Y los homosexuales varones, los gay, no visten de manera femenina. Ahora los gay, ahora ellos son músculos por todo lado, con barba, sí, parecen machos, pero son mechos. Mujeres son tan femeninas que parecen mujeres, pero no son femeninas, sino masculinas en su fondo. Entonces, pastor, ¿cómo podemos ahora nosotros saber? Hermanos queridos, hay una ley en la Escritura que dice: al árbol se le conoce por sus frutos. Y eso lo vamos a ver más adelante, porque estoy hablando a la iglesia del Señor. Así que, aún así, el hombre debe vestirse siempre de manera varonil apropiada para el varón, y la mujer debe vestirse siempre de manera apropiada para la varona, para la mujer. Hoy por hoy existe, dice: no, yo no me visto como homosexual, dice el hombre, sino me visto como metrosexual. ¿Sí saben cuál es esa accional de los metrosexuales, verdad? Los que se visten con pantalones pegados al cuerpo, los que andan con aretes,
los que andan con los pantalones a media nalga, esos ahí son metrosexuales. Los que se van al gabinete a hacerse depilar las cejas, metrosexuales. Los que se van a poner brillos en el... Usted ve a un hombre sentado en el gabinete de belleza haciéndose manicure, metrosexual. Eso no lo digo yo, lo dice la misma sociedad. Eso es un metrosexual. A un hombre que sea medio afeminado, que se esté, como dije, depilando las cejas, a un hombre que se esté haciendo, que esté pendiente de su cutis, que se esté no con, que, con crema para esto, crema para lo otro, que esté cuando es un metrosexual. Ahora, ¿quiénes son los metrosexuales? La misma palabra lo dice, que están a un metro de hacerse homosexuales. Eso es lo que la misma palabra lo dice. Y aunque le parezca irónico y le parezca hasta chistoso, pero esa es la verdad, porque esa es la forma como van acercándose a la homosexualidad y terminan siendo homosexuales. De la misma manera la mujer también. Hay mujercitas que son fuertes, les gusta esto, les gusta lo otro, les gustan los trabajos duros. O sea, el acto del masculinismo terminan siendo, también son metrosexuales, las mujeres también, sí señor, están a un metro de hacerse homosexuales también. Ok. Y eso ocurre dentro de la iglesia del Señor también, no dentro del mundo religioso. Es homosexuales que parecen ser varones, pero que no lo son. Esposas de pastores que son lesbianas. Hermanos, eso existe hoy por hoy, no hace falta ni repetirlo también. Ok, ahora que ya le he explicado eso, vamos a mirar la desnudez aunque esté vestida. O sea, yo estoy vestido, pero al mismo tiempo estoy desnudo. Eso es lo que pasa hoy por hoy, y al no entender creen que esto es de Dios y no es de Dios. Problema de la desnudez aunque la persona sea que esté vestida. No basta, escucha esto, no basta con ser vestido si el cuerpo no se cubre adecuadamente. En toda la Biblia la desnudez se condena como vergonzosa. La palabra desnudez no se limita a no llevar ni un hilo de ropa. No. Ejemplo, Adán y Eva, cuando estaban desnudos, supuestamente ellos se fueron allá y cosieron hojas de higuera y se hicieron delantales, para nosotros entender, un traje de baño, un short, una pantaloneta, un short pequeño para estar allí, qué sé yo, y solamente lo suficiente para cubrir las partes más íntimas, pero todavía estaban desnudos. Porque Génesis 3:10 dice, y estaban desnudos y me escondí. Ahora, ¿por qué Dios vistió con túnica de pieles? Sencillo, Génesis 3, 8, 11 y el 21, porque ellos estaban desnudos. A los ojos de Dios, que tú andes con una minifalda, estás desnuda. Andas con un traje de baño, estás desnudo. Pastor, pero ¿y ahora cómo me baño? Tranquilo, vamos a llegar allá. Tranquilo. Pero hoy por hoy, al no entender el contexto de la escritura, hasta ahorita no he dicho que sí, que Julano dijo, que tal pensador dijo, no, estoy leyendo la palabra solamente. La Biblia usa la palabra desnudo aunque la persona vista algo. Hermano, en la Biblia encontramos a las personas decir desnudo aun cuando está vistiendo, aun cuando viste. Muchas mujeres, y no solamente mujeres jóvenes, sino... Y no solamente mujeres del mundo, sino las miembros de la iglesia llevan ropa que dejan desnudo los hombros, los senos, la cintura, el ombligo, las piernas, llevan vestidos cortos, ceñidos al cuerpo, faldas, blusas y exponen parte del cuerpo que deben ser cubiertos. Por lo tanto, esa hermanita no está vestida, ¿está qué? Desnuda. Ay, Dios mío, de gana vine hoy al culto. No soy un legalista, pero sí soy un activista de lo que está escrito en la palabra. Eso sí. Entonces, la moda de ahora es exponer parte de su cuerpo, ¿sí o no? Pero la mujer de Dios sabe que esto no es... Exponer tu cuerpo no es para ningún otro personaje a no ser tu esposo. No, tu cuerpo, la desnudez no es para otras personas, sino para tu esposo. Desde luego, la ropa transparente, por ejemplo, ropas transparentes, la desnudez, ya que no cubre el cuerpo, sino lo expone y exhibe ante los ojos de todos.
la ropa muy ajustada al cuerpo para exhibir lo que debe cubrirse, la desnudez, mayormente dejan a la vista de todos sus caderas, las piernas, arriba de los tobillos, arriba de las rodillas, etcétera, etcétera, etcétera. Eso no es estar vestida, sino es estar desnuda. Ok. Ahora es muy popular los pantalones descaderados o las faldas descaderadas y las blusas cortas. Eso es un acto de ¿qué? De desnudez. Solamente está como Adán y Eva en el principio y a los ojos de Dios estás desnuda. No es que esa es la moda de las chicas de hoy. Sí, de las chicas de hoy que están desnudas. Madre de familia, padre de familia, hoy por hoy es una lección para todos nosotros. Nuestras hijas salen de esta manera, yo estoy permitiendo que mi hija salga desnuda a la calle. Y dice, pastor, pero esos son sus ojos, pastor. Bueno, a los ojos de todos los que le van a ver a ella, tu esposa también, de la misma manera. Ok, yo sé que se van a enojar conmigo, eso estoy seguro, pero no importa, aquí le va. La ropa ajustada al cuerpo es para exhibir o no es para exhibir la forma y la figura de sus caderas, de su cuerpo, de las piernas, de los senos, etcétera, etcétera. Es como otra capa de piel sobre la piel. ¿O no es así? ¿O no es así? La ropa apegada al cuerpo es como si estuviera con otra piel, a tal punto que quienes observan, no observan la ropa, sino observan la desnudez. Y hay mujeres que verdaderamente se pasan de desnudez. Ya se convierte en parte del cuerpo mismo. No es para cubrir la vestimenta de hoy, no es para cubrir decorosamente, sino para exhibir, para delinear, para señalar y para acentuar la forma del cuerpo. Y por eso la mujer termina compartiendo su lujuria que no la tiene. Mira, la hermana, esa ropa deshonesta, porque es una ropa deshonesta, ella va a decir, pero yo no quiero seducir a nadie. Tú no, pero la ropa sí. Tú no, pero la ropa que llevas puesto sí. ¿Cree que las mujeres se colocan sus vestidos así o sus pantalones y todo ese tema así al cuerpo y todo descubierto, su ombligo? Y dice, pero yo no voy a hacer eso para que me estén viendo, sino yo soy una persona, no tengo ni siquiera malicia, yo te creo. Pero la ropa no dice eso, la ropa dice lo contrario, ella está para hacer otra cosa. Ok. ¿Qué diferencia, ahora que le expliqué esta partecita de acá, ahora vamos mirando ya, contextualizando, qué diferencia había entre la túnica del hombre y la túnica de la mujer? Escucha esto. En el pueblo hebreo, la forma y el estilo de vestir se conservó igual durante todos los siglos. Las principales prendas de vestir era la túnica, el manto, el cinto, el velo y las sandalias. Eso era todo el modelo bíblico que encontramos nosotros. Vamos a hablar acerca de la túnica para saber qué es mismo la túnica y cómo es la prenda de acuerdo a la escritura. Mira esto, la túnica era muy ajustada al cuerpo, escucharás con atención, la túnica era ajustada al cuerpo, la túnica que hizo Dios a Adán y Eva, ajustada al cuerpo, la túnica era de lino para que no haya ese problema de calor o de algodón también, y se llevaba directamente sobre el cuerpo. Tenía agujeros para los brazos y algunas veces sin mangas, las mangas eran abiertas. Para los hombres le llegaban hasta las rodillas y para las mujeres le llegaba hasta los tobillos. La túnica era la parte interna. Y era tan ceñido que el libro de Job, capítulo 30, versículo 18, Job dice, la violencia deforma mi vestidura, me ciñe como el cuello de mi túnica. Bien ceñido, bien apretado la túnica. La túnica original es bien apretada al cuerpo. Ok. La túnica se ataba al cuerpo con un ceñidor. Algunas veces era tejida sin costura, como la de Jesús. Y aquí quiero yo leer un texto junto a ustedes, Juan 19, 23. Jesucristo. Esta es otra de las cosas que
que muchos han predicado que Cristo lo crucificaron desnudo. O sea, me refiero desnudo, lo que nosotros conocemos como desnudez. Pero en realidad Cristo fue crucificado desnudo. No la desnudez de sus partes íntimas, pero sí fue crucificado desnudo. Mira esto. Dice capítulo 19, verso 23. Cuando los soldados hubieron crucificado a Jesús, ya estaba colgado en la cruz, tomaron sus vestidos, oído, e hicieron cuatro partes, para una para cada soldado. Los vestidos. Ahora, tomaron también su túnica, la cual era sin costura, de un solo tejido de arriba abajo. Entonces dijeron entre sí: no la apartamos, sino echemos suerte sobre ella, a ver de quién será esto, para que se cumpliese la escritura que dice: repartieron entre sí mis vestidos y sobre mi ropa echaron suerte. Y así lo hicieron los soldados. Entonces Cristo Jesús, nota aquí que él, ya voy a explicar más adelante, el postrer Adán, su vestidura, él tenía túnica por dentro. Obviamente dentro de la túnica tenía ¿qué? El calzoncillo de los lomos hasta acá, como sacerdote, Cristo el sumo sacerdote. Y luego tenía la túnica pegada al cuerpo de una sola costura, que se colocaban desde arriba y se colocaban una sola. Y sobre la túnica traía su vestidura. Sobre la túnica, el manto, sobre la túnica. El manto fue en cuatro partes. La túnica no la hicieron, sino le echaron suerte. Y Cristo fue crucificado desnudo, solamente portando los calzoncillos. Bien, bien, ahora, esto de aquí lo vamos a necesitar. Esta escena del Calvario lo vamos a necesitar para nosotros mirar la vestidura bíblica de la iglesia del Señor. Sí, vamos a mirar. En segundo lugar, esa es la túnica. En segundo lugar, el manto. El manto de la medida de 1.30 centímetros por 1.20 centímetros era aproximadamente con las cuales se arropaban el cuerpo, se ataban sobre los hombros o se dejaba suelta. Y el que deseaba tener libre los brazos lo colocaba a un costado. Lo usaban igualmente a tanto hombres como mujeres por encima de la túnica. En el libro de Hechos 22:22 menciona lo siguiente, dice esto, hablando para que se den cuenta ustedes al respecto de la túnica y la vestidura sobre la túnica. Y le oyeron hasta esta, estaba ahí Pablo, dice: entonces alzaron la voz diciendo: quita de la tierra a tal hombre, porque no conviene que viva. Y como ellos gritaban y arrojaban sus ropas y lanzaban polvo al aire, lanzaban sus ropas, hace referencia a que no se quedaban desnudos, o sea, desnudos que tú y yo conocemos. Lanzaban sus ropas, lanzaban sus capas, lanzaban sus mantos, lanzaban al aire en señal de vergüenza. Es decir, ¿qué vergüenza me da este tipo que está enseñando aquí? Primera de Samuel 19:4. Y ahí tenemos a Saúl que está profetizando junto a los... escucha, cuando un hombre no llevaba puesto su manto sobre la túnica, le decían que estaban desnudo. Primera de Samuel 19:24. Y él también se despojó de sus vestidos, date cuenta, se despojó de sus vestidos y profetizó igualmente delante de Samuel, hablando de Saúl. Y estuvo desnudo todo aquel día y toda aquella noche, de aquí se dijo también Saúl entre los profetas. Dice que Saúl se encontró con todo el desfile de profetas y Saúl también entró a profetizar, pero arrojando sus vestidos profetizaba desnudo. ¿Pero qué estaba? ¿Con túnica? No estaba desnudo como tú y yo conocemos desnudo, no. Porque recuerda, la desnudez, aun cuando la túnica esté puesto, es muestra de que esta persona conoce la desnudez. ¿Sí me están entendiendo esta parte o se le hace un poco confusa? ¿Sí me entienden? Perfecto. Bueno, entonces vamos allí. La túnica por ser ceñida al cuerpo, por ser pegada al cuerpo, esto se considera como si estuviera desnuda. Dios le dice a Isaías en Isaías 22,
Dice Dios a Isaías, haz lo siguiente, mira esto. En aquel tiempo habló Jehová por medio de Isaías, hijo de Amós, diciendo, ve y quita el cilicio de tus lomos y descalza la sandalia de tus pies. Y lo hizo así, andando desnudo y descalzo. Y dijo Jehová, de la manera que anduvo mi siervo Isaías descalzo 3 años, por señal y pronóstico sobre Egipto y sobre Etiopía. No es que él estuvo desnudo, el desnudo que tú y yo conocemos, no, sino el solamente estar vestido de túnica está desnudo. Los ojos del Señor es desnudez. En otras palabras, cuando Dios hizo la túnica a Adán y a Eva, dijo, esta es señal de tu desnudez. Ahora ve y búscate cubrir esa desnudez, aun cuando estaba con túnica. Imagínate cuando estaba sin túnica, solamente con hojas de higuera. Estaba completamente desnudo. Es lo que menciona. Hay muchos textos más para que podemos nosotros contextualizar y leer al respecto de no necesariamente con poca ropa estás vestido, sino que sigues estando desnudo. Pastor, ¿y ahora cómo tenemos que hacer? Bueno, y luego está el cinto. El cinto en la túnica, recuerda que la túnica de hombre y túnica de mujer con diferencia. Ahora, la túnica de la mujer no tenía aberturas a los costados. La túnica del hombre sí, para poder levantar. Cuando dice ceñir los lomos, significa levantar la túnica para poder pelear. La mujer no podía ceñir sus lomos, pero el hombre sí. Para montar a caballo, para hacer fuerza, para saltar, el hombre tenía que ceñir los lomos, significa levantar la túnica y ponerse debajo del cinto, el cinturón. Muchas veces de cuero, muchas veces de piel de diferentes animales, ese era el cinturón. En la mujer, en cambio, existía un cinto. Para sostener, para que, porque la mujer para solamente tener, para que no se enrieden en otro lado, pero el hombre para colocar la espada, para muchas cosas, el cinto. Y luego de eso las sandalias, que no, eso no hay que mucho que hablar. Perfecto. Habiendo ya ustedes entendido ahora el contexto de lo que es desnudo, recapitulando, la primera vestimenta, la desnudez antes de la caída, después de la caída el hombre decide hacer su propia vestidura, hojas de higuera. Luego Dios por misericordia hace túnicas y le dice, esta es la señal de la desnudez de su pecado fuera del huerto y vayan a cubrirse esa desnudez. Y ahí tenemos en la historia de la escritura, hay mucha Biblia para eso, bien en el Antiguo Testamento. Ahora nos toca en el Nuevo Testamento, porque eso es lo que a nosotros nos hace falta conocer, ¿ok? En el Nuevo Testamento. La vestidura en el Nuevo Testamento, en la nueva creación. Vamos allí. Si entendieron esta parte, van a entender la otra con mayor facilidad. ¿Qué fue lo que Dios creó al principio a Adán y Eva a su imagen y semejanza? ¿No es cierto que sí? Y luego le vistió. Ahora. En la nueva creación, Dios inicia la nueva creación, el nuevo pacto, enviando a su Hijo Jesucristo como el postrer Adán. Y ese postrer Adán también tiene que ser vestido. Con su primera vestidura y con la vestidura, y en esa vestidura de Jesucristo, yo vamos a tener con claridad cuál es la forma bíblica y correcta de vestirnos adecuadamente como la iglesia del Señor. Vamos allí. Juan capítulo 1, verso 1. Juan 1. Hablamos del postre de Jesucristo. En el principio era el Verbo. Y el Verbo era con Dios, y el Verbo era Dios. Este era en el principio con Dios. Y ustedes lo saben muy bien que el Verbo es Jesucristo, la palabra, Logos, la siente, dando la relación intrínseca entre el Padre y el Hijo antes de la segunda creación. En este momento va a iniciar la segunda creación con la presencia de Jesucristo, el Hijo de Dios. Y ahí está,
¿En dónde se encuentra? En el reino de los cielos, junto al Padre, como el Verbo allí. Bien, versículo 14. Y aquel Verbo fue hecho carne. Y aquel Verbo fue hecho carne. Ese Verbo se viste de carne, lo mismo que Adán, piel y carne. Y aquel Verbo fue hecho carne y habitó entre nosotros. Y vimos su gloria como del unigénito del Padre, lleno de gracia y de verdad. Mira, mi amado hermano, el primer Adán fue vestido de carne, pero pecó. Ahora el segundo Adán, vestido de lo mismo, de carne, pero él no peca. Eso quiere decir que la vestimenta que Jesucristo trajo originalmente, conocida como la desnudez, y tú dirás, pero ¿y por qué razón él no anduvo desnudo? Bueno, a una generación, y la generación pecadora, su corazón está corrompido totalmente. Por esa razón, Jesucristo, en su vestimenta original, que es la desnudez, dice, le vistió de carne, se hizo carne. Él tenía que cumplir todos los mandamientos que Dios estableció para el hombre caído. Recuerda que él vino a pagar nuestro pecado. Bien, Primera de Corintios, capítulo 15, verso 45. Déjame contextualizar esto de aquí. Ok, vamos allí. Sé que para muchos quieren escuchar de una a ver qué dicen, pero es importante enseñarles para que no exista ni la menor duda en cuanto a lo que vamos a seguir aprendiendo. Primera de Corintios, capítulo 15, verso 45, dice así. También está escrito, presten atención, fue hecho el primer hombre Adán, alma viviente, el postrer Adán, espíritu viviente. Mas lo espiritual no es primero, sino lo animal, luego lo espiritual. Haciendo referencia que Jesucristo no vino primero, sino que Adán fue hecho primero, vestido de carne. Y luego Jesucristo carne también, la misma vestidura. Con la diferencia de que Jesucristo se mantuvo siempre sin pecado y aún así cargó la vergüenza del pecado del hombre en su vestidura. ¿Por qué crees que, escucha esto, ¿por qué crees que en la cruz del Calvario le quitaron los vestidos? ¿Por qué crees? Bueno, sigamos más adelante, vamos a mirar todo eso. Dice versículo 47, el primer hombre es de la tierra, terrenal, hablando de Adán. Y el segundo hombre, que es el Señor, es del cielo. Por lo tanto, iglesia del Señor, verso 48, presta atención a esto. ¿Cuál es el terrenal? Tales también los terrenales. ¿Y cuál es el celestial? Tales también los celestiales. En otras palabras, los que todavía siguen, continúan aún siguiendo los estamentos del hombre caído Adán, de la vieja naturaleza, de la misma manera proseguirán y de la misma manera actuarán. De la misma forma, los que prosiguen detrás del Adán espiritual, que es Cristo Jesús, su conducta va a ser semejante también. Versículo 49. Y así como hemos traído la imagen del terrenal, traeremos también la imagen del celestial. Bueno, con este texto nosotros hemos mirado con claridad al respecto de Adán y Eva y al respecto de Jesucristo y la iglesia. Vamos a mirar con claridad ahora la diferencia. De hecho, lo estamos viendo. Efesios capítulo 4, versículo 22, por favor. Déjame ver. Ok, parece que vamos a tener que hacerlo en dos partes porque no vamos a alcanzar por el tiempo. Pero vamos a continuar leyendo. Vamos allí. Efesios 4:22. Ese es para nosotros, para ti y para mí. En cuanto a la pasada manera de vivir, nota eso, en cuanto a la pasada manera de vivir, en otras palabras, ¿qué está diciendo? En cuanto a la imagen del Adán terrenal que todos los seres humanos han seguido y prosiguen aún todavía,
a la iglesia del Señor dice lo siguiente: despojaos del viejo hombre. En otras palabras, el viejo hombre, Adán y Eva, es una vestidura para todos los descendientes de Adán y Eva. Pero a ustedes que han conocido al nuevo Adán, al postrer Adán, dice, nos pide a nosotros, despojaos de la vestidura del viejo Adán. Despojaos de esa vestidura. ¿La vestidura de qué? De la vergüenza, del pecado. Sigamos. Que está viciado conforme a los deseos engañosos, y renovaos en el espíritu de vuestra mente. Y aquí viene el verso 24. ¿Y qué dice? Oye, aquí es donde entramos al escenario más elegante y más grandioso que la Escritura nos puede presentar a nosotros, esa esperanza grande. Y vestíos del nuevo hombre. Hermanos, obsérvame un momento. Déjame explicarte esto, no puedo pasar por la premura del tiempo, no puedo dejar cabos sueltos aquí. Dios, a través del Espíritu Santo, nos dice ahora a nosotros, mira, tú conoces ya la vestidura original, tú sabes lo que pasó con el hombre y tú sabes lo que yo hice con el hombre en cuanto a la vestidura. Porque el hombre carnal se vistió de la manera carnal y yo le vestí de manera física a él, y ese es el sello de la vergüenza. Nuestra vestidura, este saco, esta corbata, esta camisa, este pantalón, es señal del pecado, de la vergüenza, de la caída del hombre. Si Adán y Eva no hubiese caído en pecado, nosotros no conociéramos esto. ¿Sí están entendiendo? ¿Cómo viviéramos nosotros ahora? Desnudos, pero no, yo sé que desnudos, con la cara así, todos desnudos, no puede ser, pero no existe la presencia del pecado. Entonces, eso que ocurrió, dice, hermanos míos, ustedes necesitan despojarse, quitarse esa vestimenta que Adán y Eva prosiguieron a vestirse terrenalmente. Y ahora ustedes deben vestirse del nuevo hombre. ¿Cuál es ese nuevo hombre? Jesucristo nuestro Señor, en esa nueva creación. Deben vestirse. Pero pastor, ¿es una vestimenta espiritual? Sí, señor. Porque toda la vestimenta empieza ¿por dónde? Por dentro, por lo espiritual. ¿Acaso la vestimenta de Adán, las hojas de higuera, por dónde empezó? Por la parte natural, no, por la parte espiritual. Y eso fue seducido por la serpiente para llegar al lugar donde llegaron. Entonces, mira esto, vestíos del nuevo hombre, creados según Dios, en la justicia y santidad de la verdad. Romanos capítulo 13, verso 12. En el nuevo pacto, la vestidura del postrer Adán, de Jesucristo. ¿Cuál es la vestidura de Cristo Jesús? Lo estamos observando. Y ahora tú y yo, como seguidores de Cristo, ¿de qué manera tenemos que vestirnos? Pero pastor, yo quiero que usted me diga si el pantalón es o no es el pantalón, ¿qué mismo hay que vestir? Espera que hacia allá vamos. Y verás cómo la Biblia con toda claridad nos dice a nosotros qué es lo que debemos vestirnos. ¿Será que se encuentra en la Escritura? Claro que está allí. Bien. Romanos 13, 12, dice la Escritura de la siguiente manera: la noche está avanzada y se acerca el día. Desechemos pues las obras de las tinieblas y vistámonos las armas de la luz. Y andemos como de día, honestamente, no en glotonerías y borracheras, no en lujurias y lascivias, no en contiendas y envidias, porque todo eso es vestimenta de el Adán que fracasó en el huerto de Edén. Vistámonos de las armas de luz. Y luego dice verso 14, sino vestíos del Señor Jesucristo. ¿Cómo es eso? Vestíos del Señor Jesucristo y no proveáis para los deseos del viejo hombre, de Adán. Entonces, nos vamos acercando a lo que la Escritura y la voluntad de Dios específica y soberana al respecto de la vestimenta del hombre y de la mujer en el nuevo pacto. Así ya vamos.
Pero no podemos vestirnos bien. Escucha esto. El hombre o la mujer no podrá vestirse bien de acuerdo a la Escritura, conforme a la palabra del Señor, conforme a la voluntad de Dios, no sin antes se haya vestido de luz, se haya vestido de Jesucristo, se haya vestido del nuevo hombre. Yo tengo personas que han hablado conmigo, pastor, pero no depende de mí. Lo que pasa es que hasta, y es que la moda no incomoda. Y yo le comprendo, te entiendo, te comprendo. ¿Sabes por qué le comprendo? ¿Sabes por qué le entiendo? Porque aún todavía esa persona no se ha vestido de luz, no se ha vestido de Jesucristo, no se ha despojado del viejo hombre, sino sigue todavía viciado y amarrado hacia el viejo hombre, el Adán que fracasó, y aún todavía no ha conocido a Jesucristo el Señor. Por eso no puede, porque dice la Escritura que el hombre natural no puede sujetarse a las cosas espirituales, aunque quiera, pero no puede. ¿Por qué? Porque no está vestido, porque aún todavía no ha nacido de nuevo. Yo sé que van a decir, carambas, entonces yo estoy bien, yo me he visto de esa manera, entonces yo ya soy nacido de nuevo. Escucha esto, la vestidura es parte de, no todo. Todo eso vamos a mirar con detenimiento. Vestidos del Señor Jesucristo. Vestidos del Señor Jesucristo. Entonces, la vestidura del creyente, del cristiano, es de manera, la primera vestidura nuestra, ¿cuál es? Cristo Jesús. Cristo Jesús ahora es nuestra vestidura. Nosotros estamos en Cristo Jesús. Nosotros estamos en Cristo Jesús, vestidos y revestidos por Él. Esta es nuestra primera vestidura. Yo compartí una enseñanza que ustedes pueden encontrarlo en nuestro canal de YouTube. Ahí se encuentra la enseñanza, la armadura de Dios. Muchos han enseñado que la armadura de Dios es esto, que es aquello, que es lo otro, que la espada, que tal. Hermanos, el yelmo de la salvación es Cristo. La espada del Espíritu es Cristo. La sandalia del apresto del Evangelio es Cristo. El cinturón de la verdad es Cristo. El escudo de la fe es Cristo. Por eso dice, ustedes deben vestirse de la armadura. Esa es la armadura nuestra. Cristo Jesús es nuestra vestidura. Entonces, solamente aquellos que ya estén vestidos de Cristo Jesús, de esa armadura, la vestimenta afuera se va a visualizar de una manera natural, no por obligación. Es que a la iglesia sí debo irme con vestido, pero en la calle sí yo voy como me da la gana, porque en la calle no hay problema, pero en la iglesia sí. A la iglesia hay que ponerse, este es el vestido de la iglesia, y este es el vestido de los de la quinceañera, y este es el vestido para ir a las reuniones sociales, y este es, y así. Es porque todavía no están vestidos de Jesucristo todavía. Pastor, pero mire, esto suena bastante complicado y difícil. Gálatas capítulo 3, verso 26. Gálatas 3, 26. Pues todos sois hijos de Dios por la fe en Cristo Jesús. Gálatas 3, 26. Porque todos los que habéis sido bautizados en Cristo, de Cristo estáis, ¿qué? Revestidos. Porque todos los que habéis sido bautizados en Cristo, sumergidos en Cristo, que dice, de Cristo estáis revestidos. ¿Qué significa la palabra revestir? Escucha esto, ¿qué significa la palabra revestir? Dios a Adán le vistió de desnudez, fracasó, se vistió él mismo de higuera, y luego de eso Dios le viste con túnicas. Y dice, mañana viene una simiente en la cual tú tienes que ser revestido. Y esa simiente se llama Jesucristo. Tienes que ser revestido. Eso significa revestido. Sobre esta túnica va a venir una vestidura que va a cubrirte. Y cuando esa vestidura te cubra,
vas a ser acepto en mi presencia. Caso contrario, no. Bien. Entonces, ya, versículo 28, ya no hay judío ni griego, no hay esclavo ni libre, no hay varón ni mujer, sino que todos vosotros sois uno en Cristo Jesús. Todos sois uno en Cristo Jesús. Dice, a la iglesia del Señor, en el nuevo pacto, viene el postrer Adán, y el postrer Adán a nosotros nos recomienda vestirnos de él. Él es nuestra cobertura, él es nuestra vestidura, él es nuestra salvación. Y ustedes conocen más que esto, Cristo Jesús aparece en el escenario de la enseñanza de la vestidura. Pero Cristo, ¿qué tiene que ver con la vestidura, pastor? Cristo es nuestra primera vestidura. Él es nuestra primera vestidura. Así como Adán, la desnudez era la primera vestidura, en la restauración de la creación, en la redención del hombre, hay una primera vestidura, y esa primera vestidura se llama Cristo Jesús. No sé si me están comprendiendo. Estoy haciendo el intento total para poder explicarle esto. Entonces, Cristo es nuestra vestidura. Pastor, yo estoy vestido de Cristo. Perfecto. Si de Cristo estáis revestidos, si de Cristo estáis vestidos, entonces debes anhelar seguir los pasos de Jesucristo en todo sentido. En todo sentido. Y eso lo vamos a mirar pasito a pasito. Colosenses capítulo 3, verso 12. Y aquí viene el consejo. Vamos aquí, aquí viene el consejo. Colosenses capítulo 3, versículo 12. Estamos hablando en la nueva creación. Colosenses 3, 12. Vestíos pues como escogidos de Dios. Mira esto, vestíos pues como escogidos de Dios. En otras palabras, vestíos como nacido de nuevo. Vestíos como verdaderamente que ha sido redimido. Porque existe otra vestimenta de aquellos que no han sido escogidos por Dios. Ya nos vamos acercando a lo que ustedes quieren escuchar. Vestíos pues como escogidos de Dios, santos y amados, de entrañable misericordia, de benignidad, de humildad, de mansedumbre, de paciencia, igual que Cristo. Toda esta vestidura Cristo lo mostró, soportándonos unos a otros y perdonándonos unos a otros. Y si alguno tuviere queja contra otro, de la manera que Cristo os perdonó, como Él se vistió de toda esta vestidura, así también hacedlo vosotros. Versículo 14. Y sobre todas estas cosas, vestíos de amor, que es el vínculo perfecto. Vestidos de amor, que es el vínculo perfecto. Mira esto, la vestidura que la iglesia debe tener se llama Jesucristo. Esta es la primera vestidura de la nueva creación. Adán era la desnudez de la primera creación. Ahora, de la segunda creación, el postrer Adán es Cristo Jesús. Y tú y yo tenemos que vestirnos de Cristo, revestirnos de Cristo. Y tenemos, pero para vestirnos de Jesucristo, de Cristo, que es nuestra vestidura, la armadura de Dios, tú y yo tenemos que despojarnos de la vestidura del Adán que fracasó, junto con todas sus costumbres, y asumir la responsabilidad de seguir a Cristo por donde Él va, nuestra vestidura inmediata. Pero pastor, esa es la vestidura espiritual. Sí, porque por allí empezamos. ¿Acaso no te acuerdas lo que hablamos al principio? Dios creó a Adán y Eva, lo creó primeramente espiritual. Y asimismo, en la segunda creación, nosotros somos hechos de nuevo de manera espiritual. Esto es igual, empezamos desde cero nuevamente. Dice la palabra, de modo que si alguno está en Cristo, nueva creación es. Todas las cosas viejas pasaron, he aquí, todo ha sido hecho nuevo. Y en esta nueva creación, nuestra vestidura original es que, dígalo fuerte, ¿es quién o es qué? Cristo.
Es Jesucristo nuestra vestidura espiritual, la primera vestidura espiritual. Y esa vestidura espiritual no causa vergüenza, no causa temor, no causa miedo, no. Al contrario, nos acercamos confiadamente al trono de la gracia a través de nuestra vestidura, que es Cristo Jesús, para alcanzar oportuno socorro. Sí, Señor. No tenemos ningún problema. Amén. Colosenses 3:9. Le voy a robar unos minutos. Vamos a hacerlo en dos partes, pero déjame terminar de la vestidura original de la nueva creación. Colosenses 3:9. No mintáis los unos a los otros, habiéndoos despojado del viejo hombre, de la vieja vestidura, con sus hechos y sus acciones. Versículo 10. ¿Y qué? Y revestido del nuevo. ¿Cuál es ese nuevo? Jesucristo, el cual, conforme a la imagen del que lo creó, se va renovando hasta el conocimiento pleno. Despojaos del viejo hombre y revístete del nuevo hombre. En otras palabras, toda la vestimenta de Adán llega a su final cuando Jesucristo viene y nos dice a nosotros: venid a mí todos los que estáis trabajados y cargados, descendientes de Adán y Eva, que yo, el postrer Adán, los hago descansar. Vengan a mí, entren en mí como la ciudad de refugio, y ustedes están vestidos delante de mi Padre, porque mi Padre va a ver la vestidura de vosotros, que soy yo, Jesucristo, la armadura de Dios. Primera de Corintios capítulo 15, versículo 53. Primera de Corintios 15, 53. Voy a tomarme un tiempito para hacerlo, para no ir muy rápido, porque a veces cuando el tiempo se va así, intento ir muy rápido y muchos me han llamado la atención, así que vamos a ir con calma. Primera de Corintios 15, 53, porque es necesario, Pablo está dándonos aquí una clara definición de lo que estamos hablando, porque es necesario que esto corruptible, hablando del cuerpo, de la vestidura, piel y carne, que esto corruptible se vista de incorrupción, y esto mortal se vista de inmortalidad. Y cuando esto corruptible, ¿qué corruptible? Piel y carne. Y cuando esto corruptible se haya vestido de incorrupción y esto mortal se haya vestido de inmortalidad, entonces se cumplirá la palabra que está escrita: sórbida es la muerte en victoria. ¿Dónde está, oh muerte, tu aguijón? ¿Dónde, oh sepulcro, tu victoria? Escucha esto. ¿Tú crees que de por gusto Dios dice que cuando Jesucristo venga por nosotros, los muertos en Cristo resucitarán primero con cuerpos incorruptibles, transformados? Y luego nosotros, los que estamos vivos, ¿seremos qué? Transformados. En otras palabras, esta piel y esta carne, la vestidura del principio que fracasó y pecó por causa del hombre, ocurrió, lo que expliqué ya, tiene que quedarse aquí. Tiene que quedarse aquí. Y para nosotros entrar al gozo del Señor, debemos nosotros tener la vestidura original, antes de la caída. Esa vestidura original, por esa razón que nosotros recibimos cuerpo nuevo, piel y carne nueva. Pastor, nosotros vamos a ser espirituales. Jesucristo, cuando resucitó, se asustaron los discípulos y dijeron: es un fantasma, porque pasó por la pared. Dice: no, no, yo soy. Dice: no, dice, dame para comer. Y comió. ¿Te das cuenta? Tenía cuerpo, sí, cuerpo glorioso, incorruptible. Tú y yo lo mismo vamos a hacer. Vamos a ser nosotros el día de mañana transformados. Vamos a ser nosotros llegar a la parte original, como Dios creó a Adán y Eva antes de la caída. Pastor, ¿nosotros iremos desnudos para arriba? ¿Jesucristo fue desnudo para el cielo?
Ok. Vamos a leer verso 58 del mismo capítulo. Yo sé que hay muchas preguntas que están aquí, que aparecen. Tranquilo, que vamos en el proceso a ir contestando una por una. Versículo 58. Así que, hermanos míos, estad firmes y constantes, creciendo en la obra del Señor, siempre sabiendo que vuestro trabajo en el Señor no es en vano.

gloria de todo el mensaje se llama Jesucristo, nuestra vestidura. Eso es lo que nosotros hoy compartimos y es lo que nosotros hablamos. Bendito sea el nombre de nuestro Señor. Porque si nosotros estamos revestidos de Jesucristo, lo que por dentro se encuentre se va a mirar hacia afuera. Por lo tanto, tienen mucha razón aquellos que dicen, Dios no mira lo exterior, Dios mira lo interior. Tienen mucha razón. Porque Dios observa que está dentro de ti. Eres templo del Espíritu Santo, Jesucristo mora dentro de ti. Entonces, de la abundancia del corazón sale hacia afuera. Y tu forma de vestir anuncia que vive dentro de ti. Así de sencillo. Es Cristo tu vestidura, entonces tu vestidura externa va a ser conforme a la voluntad de Dios. Pero pastor, ¿me podría decir cuál es la voluntad de Dios antes de que vaya a cerrar? Yo creo que eso lo vamos a ver la próxima semana. Así que, porque quiero mostrarte 2 Corintios capítulo 5 verso 1. Es Jesucristo nuestra más grande vestidura. Anhelamos vestirnos de Jesucristo, anhelamos esa vestidura. El ser humano está llamado, desafiado a vestirse de Cristo. Si no se viste de Cristo, está desnudo delante del Señor. Está completamente desnudo. A la iglesia de Apocalipsis, Dios le envía un mensaje, dice, compra de mí vestido nuevo para que no se descubra la vergüenza de tu desnudez. Y ese vestido nuevo se llama Jesucristo, el hombre nuevo, el Adán nuevo, el postrer Adán, en la nueva creación. 2 Corintios capítulo 5 verso 1. Porque sabemos que si nuestra morada terrestre, ¿a qué está haciendo referencia? No a tu casa, está haciendo referencia a tu cuerpo. Porque si nuestra morada terrestre, este tabernáculo, se deshiciere, tenemos de Dios un edificio, una casa no hecha de manos, eterna en los cielos. Otro cuerpo glorificado que Dios nos va a dar a nosotros. Ok. Verso 2. Y por esto también gemimos deseando ser revestidos de aquella nuestra habitación celestial. ¿Cuál habitación celestial? Ese cuerpo que Adán y Eva tuvo al principio, antes de la caída. Esa vestidura. Nosotros seremos revestidos de la misma vestidura para poder estar delante de la presencia del Señor. Porque con la otra vestidura Dios le dijo a Adán y Eva, sal del huerto. Con la otra vestidura caminaba con él, hablaba con él, compartía con él. Y nosotros, para volver a estar nuevamente frente a nuestro Señor y Dios, tenemos que estar vestidos con la vestidura original. No sé si me están comprendiendo, hermanos. Pero bueno, continuemos. Dice el verso 2, otra vez vamos a leer. Y por esto también gemimos deseando ser revestidos de aquella nuestra habitación celestial. Verso 3. Pues así seremos que hallados vestidos. Hermanos, si es que Cristo Jesús es nuestra vestidura, delante de Dios nosotros estaremos vestidos y no desnudos. Por lo tanto, podrás ponerte una falda o un vestido que venga desde los ojos hasta los tobillos y hasta la manga, hecho un nudo acá arriba, solamente los ojos para observar. ¿Entiendes? Pero todavía estás desnuda o desnudo. Porque la vestimenta es la presencia del pecado en la humanidad, la ropa. La ropa, por lo tanto, no hay, escucha esto, no hay ropa santa y no hay ropa mundana. No existe ropa de los condenados y ropa de los salvados. No, Señor, existe solamente una vestidura. Y esa vestidura se llama Jesucristo. Pastor, yo estoy vestido de Jesucristo. Estoy vestida de Jesucristo, dice la hermana. Pero yo me he visto aquí en el mundo de la manera como yo tengo que vestirme de acuerdo a la ocasión. Ok, de acuerdo a la ocasión, tú debes.

0: Puedes dar testimonio con la vestidura externa, producto de que ya estás vestida o vestido de Jesucristo. Al contrario, ustedes ya lo saben, no hace falta ni decirlo, ¿sí? Caso contrario, el hijo de tigre sale pintado. ¿Por qué vamos a discutir? ¿Te das cuenta? No puedo discutir contigo. No, es que tú estás muy legalista. No, es que tú muy liberal. No, señor, no paremos de discutir. Pero pastor, el pantalón es del diablo, la falda es de Dios. No, señor, ¿te das cuenta que eso es cuestiones necias de contiendas de hombres corruptos de entendimiento? Porque el detalle está aquí. ¿Cuál es el detalle? Es el postrer Adán, la forma de la vestidura del postrer Adán. Y él dice: yo soy vuestra vestidura, vístanse de mí. Y quienes se hayan vestido de mí de manera natural, va a salir en el exterior el buen testimonio de que habita Cristo dentro de nosotros y nosotros nos vestimos de Él. No hace falta estar diciendo: hombre, tú quítate eso, sácate eso, ponte eso. No hace falta. Pero pastor, ¿será que la Biblia menciona cómo? Claro que la Biblia dice, y es lo que vamos a hacer, que todavía estamos ni a la mitad. Entonces, mira esto. Dice, ¿dónde nos encontramos? Versículo 3. Pues así seremos hallados vestidos, estando vestido con Jesucristo y no desnudos. Verso 4. Porque asimismo los que estamos en este tabernáculo, en este cuerpo, gemimos con angustia porque no quisiéramos ser desnudados sino revestidos, para que lo mortal, la vieja naturaleza de Adán en nosotros, sea absorbida por la vida que Jesucristo nos da como nuestra vestidura. Gloria a Dios por eso. Ok. Bueno, este va a ser el último versículo de esta primera parte, porque vamos a hacerlo en dos partes definitivamente. No quiero correr, yo quiero mostrarle verdaderamente la esencia de esta discusión y que de una vez por todas termine y quede muy claro para todos vosotros. Y luego de eso, usted decide qué hacer. Primera de Pedro 1:14. Primera de Pedro 1:14. Y yo sé que más de uno estaba pensando que yo iba a citar los versos que siempre han citado la mayoría de expositores. Pero no, yo quiero mostrarte la verdadera intención del por qué Dios hizo las túnicas y del por qué Dios estableció lo que estableció. Primera de Pedro 1:14. Ahora, en esto sí coincidimos todos los estudiosos de la palabra, los teólogos y expositores de la palabra, coincidimos que la túnica que Dios hizo a Adán y Eva, esa túnica es la semejanza de Jesucristo y la gracia de Dios. En eso coincidimos. Pero hay algo mucho más allá de lo que estamos mirando ahora. Primera de Pedro 1:14. Como hijos obedientes, no os conforméis a los deseos que antes teníais estando en vuestra ignorancia, cuando todavía no te habías despojado del viejo hombre. Sino, versículo 15, como aquel que os llamó es santo, sed también vosotros santos en toda vuestra manera de vivir, incluyendo tu vestidura. Porque escrito está: sed santos porque yo soy santo. Esa es la regla. Hay muchos textos más al respecto, pero vamos a obviar. Ya creo que para muestra no es un botón, sino son varios botones que te he colocado en que Jesucristo es nuestra primera vestidura de la nueva creación. Ahora, una vez que ya estamos revestidos de Cristo, ¿cómo debe ser nuestra vestidura externa? Y aquí es donde vamos a responder lo que vinieron con la intención de escuchar, porque ustedes ni siquiera se imaginaron esto que estoy hablando. Entonces, ¿cómo debe ser la regla de vestidura en el nuevo pacto? ¿Será que la Biblia dice cómo debe vestir el hombre y cómo debe vestir la mujer? Claridad, sí señor, con claridad. Y esto de aquí lo miraremos la próxima semana, porque el tiempo se nos terminó. La próxima semana vamos a tocar lo que otros ya han expuesto, pero déjame hacerlo como nos caracteriza, con detalle, con toda tranquilidad y con toda claridad. Y miraremos nosotros allí cómo es lo que el Eterno Dios nos enseña a la iglesia del Señor. Entonces, ¿cuál es la primera vestidura de Adán antes de la caída? La desnudez. La vestidura del hombre después de la caída. Tapar sus partes íntimas nada más. Ahí se encuentra todo lo que hoy por hoy la moda del ser humano sin conocimiento de Dios utiliza. Todo, todo eso, solamente cubrir sus partes nada más, todo eso de ahí. Pero Dios establece algo con su voluntad soberana al hombre de manera general. Luego Dios dice que viene la esperanza para este mundo, y Dios hace una nueva creación que es Jesucristo, el Adán de la nueva creación. Y ahora nos pide a nosotros que nos vistamos de Cristo Jesús, de esa vestidura que viene a cubrirnos a nosotros. Y después de haber sido vestido de esa vestidura, tiene que mostrarse de manera externa la vestidura. Y ahora, pastor, entonces las túnicas, no señor, no túnicas. Entonces, pastor, ¿qué hacemos? ¿Falda, vestido, qué hacemos? Nada de eso. Y la próxima semana, por este mismo canal, a esa misma hora, continuamos.
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0: ¿Sabía usted que uno de los hechos más seguros de la vida es la muerte? Según las estadísticas, una de cada una persona muere. Yo moriré y usted, mi amigo, usted, mi amiga, también morirá. Hay una sola excepción a esta regla: si Jesús regresa antes que muramos. Si es que eso no sucede, escúcheme atentamente, todos necesitamos estar listos para morir. No hay tal cosa como la inmortalidad física, aunque muchos buscan esa inmortalidad a cualquier costo. Uno de estos días, cuando sus pies toquen las aguas escalofriantes del río de la muerte, la presencia de Dios significará mucho para usted. ¿Sabe cómo practicar la presencia de Dios a la hora de morir? Ese es el tema del mensaje de hoy. Escúchelo atentamente. Le será de gran bendición.
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0: Qué privilegio que usted esté en nuestra sintonía. Le doy la más cordial bienvenida a nuestro programa, El Amor que Vale. Por favor, tome su Biblia y busque Génesis capítulo 50. Génesis, como usted sabe, es el primer libro, y el capítulo 50 es el último capítulo del primer libro. Estamos llegando a los versículos finales del libro de Génesis y de la vida de José. En un momento leeremos en el versículo 22 el título del mensaje de hoy: ¿cómo practicar la presencia de Dios a la hora de morir? El hombre es la única criatura que sabe que va a morir y trata desesperadamente de olvidarlo. Creo que esa es la razón por la que algunas damas, cuando llegan a cierta edad, abusan de los cosméticos. Creo que esa es la razón por la cual algunos hombres compran autos deportivos. Tratan de aferrarse a esa juventud que se escapa y desvanece en el horizonte. ¿Sabía usted que el temor a la muerte mantiene a las personas esclavizadas? Lo sabía. Permítame darle un versículo antes que leamos en Génesis. Está en Hebreos capítulo 2, versículos 14 y 15. Habla de Jesús, quien se hizo hombre, y vino a esta tierra con un único propósito, el de destruir las obras del diablo. Escuchen lo que la Biblia dice. Él también participó de lo mismo, esto es, carne y sangre, para destruir por medio de la muerte al que tenía el imperio de la muerte, esto es, al diablo, y librar a todos los que por el temor de la muerte estaban durante toda la vida sujetos a servidumbre. Piense al respecto. Él vino a liberar a todos los que por el temor de la muerte estaban durante toda la vida sujetos a servidumbre. ¿Me permite decirle algo? Usted no está listo para vivir hasta que usted ya no tenga temor a la muerte. No está listo para vivir hasta que cese de temer a la muerte. Jesús vino a librarle de las ataduras del temor. Un hijo de Dios puede sonreírle a la muerte. Eso es lo que José hizo. Deseo que leamos en las Escrituras, empezando en el versículo 22 de Génesis capítulo 50. Y habitó José en Egipto, él y la casa de su padre, y vivió José 110 años. Sin embargo, murió de 110 años. ¿Sabe? Él fue un hombre importante. No obstante, murió. Y no importa quién sea usted o cuán ilustre sea, usted va a morir, yo moriré. La única excepción, posible excepción a eso, es si Jesús fuera a venir antes que muramos. Versículo 23. Y vio José los hijos de Efraín hasta la tercera generación. Por favor, pasemos al versículo 24. Y José dijo a sus hermanos: yo voy a morir. Esa es una aseveración fuerte, ¿no lo cree? Yo voy a morir, mas Dios ciertamente os visitará y os hará subir de esta tierra que juró a Abraham, a Isaac y a Jacob. Es decir, Dios os sacará de Egipto y él os llevará a Canaán, la tierra prometida. E hizo jurar José a los hijos de Israel, diciendo: Dios ciertamente os visitará, y haréis llevar de aquí mis huesos. Lo que José estaba diciendo es: Dios vendrá. Él los sacará de Egipto. Él les llevará a la tierra prometida, y cuando lo haga, llevarán mis huesos con ustedes. No permaneceré aquí. Cuando se vayan, lleven mis huesos con ustedes. Leamos ahora el versículo 26. Y murió José a la edad de 110 años, y lo embalsamaron, y fue puesto en un ataúd en Egipto. ¿Era acaso importante esa pequeña expresión? Dios os visitará y os sacará de Egipto, y cuando lo saque, ¿podrían llevarse mis huesos con ustedes, por favor? Tan solo llévenme con ustedes fuera de Egipto a Canaán. Pregunto, ¿era eso importante? Es mejor que crea que sí lo era. Recuerde que el 25% del libro de Génesis trata acerca de la vida de José. Y cuando en el Nuevo Testamento se comenta de la vida de José, ¿sabe usted qué es lo único que menciona el Nuevo Testamento acerca de José? Es algo sorprendente. Es esta oración. Y haréis llevar de aquí mis huesos. Por favor, anote al margen Hebreos capítulo 11, versículo 22, y escuche lo que dice Hebreos 11, 22. Por la fe José, al morir, mencionó la salida de los hijos de Israel y dio mandamiento acerca de sus huesos. De todas las cosas que pudieron haber sido escritas acerca de la vida de José, por fe, la Biblia dice que él les recordó que un día el pueblo de Israel saldría de Egipto, se irían a Canaán, e hizo mención de sus huesos, y lo hizo por fe. Hoy hablaremos de la bendición en un ataúd de huesos, y voy a darle un bosquejo esquelético. ¿Está bien? Vamos a hablar acerca de la bendición que está en ese ataúd de huesos. Aquí está José diciendo, miren, yo me voy. Me voy con ustedes, voy a estar muerto, pero me voy a ir con ustedes. Vamos a irnos de aquí. Ya no vamos a estar más en Egipto, nos vamos. Y cuando se vayan, llévense mis huesos con ustedes. Aún está practicando la presencia de Dios. José practica la presencia de Dios a la hora de morir. ¿Le gustaría poder sonreírle a la muerte? Cuando sus pies toquen esas aguas escalofriantes del Jordán, cuando sus seres queridos le rodeen en su lecho y susurren, si es así como llega a morir, ¿no le gustaría tener esa seguridad que José tuvo hace tanto tiempo? Deseo poner tres puntos en su corazón que salen de este pasaje de las Escrituras, si usted practica la presencia de Dios a la hora de morir. El primer punto. Necesitamos recordar las promesas inquebrantables de Dios. Usted no tendrá paz al momento de morir, a menos que usted se afirme en algunas promesas. Atesore esto en su corazón ahora. Permita que Dios, el Espíritu Santo, escriba esto en su corazón. Es imperativo que recordemos las promesas inquebrantables de Dios. ¿Cómo pudo José hacer esto? La Biblia dice en Hebreos capítulo 11, recuerde que fue por fe que José hizo mención acerca de salir de Egipto. Fue por fe lo que él dijo, llévense mis huesos con ustedes. Verá, José tenía la palabra de Dios. ¿Qué es lo que Dios había prometido? Escuche, más de 300 años antes que José dijera lo que dijo, Dios había hecho una promesa. Dios hizo una promesa a Abraham 3 siglos antes. Dios mencionó algo a Abraham y José lo sabía. Y esa es la razón por la que José dijo lo que dijo. ¿Qué es lo que Dios le dijo a Abraham? Anote en el margen Génesis capítulo 15, versículos 13 y 14. Entonces Jehová dijo a Abraham. El nombre de Abraham en ese tiempo era Abram. Ten por cierto, quiere decir, puedes contar con esto, que tu descendencia morará en esta tierra. Es decir, ustedes irán a Egipto, y será esclava allí, y será oprimida 400 años. Mas también a la nación a la cual servirán, juzgaré yo, y después de esto saldrán con gran riqueza. Esto es lo que Dios prometió. Abraham, haré una nación grande de ti. Pero tus descendientes irán a un lugar, una tierra que no es de ellos. Estarán allí por 400 años. Después que habiten allí por 400 años, van a salir de allí. Y cuando se marchen de ese lugar, ellos saldrán con muchísimas riquezas. José sabía esto. Y esa es la razón por la que José dijo lo que dijo, por fe. Su fe estaba cimentada en la promesa inconmovible e inquebrantable de Dios. ¿Desea poder sonreírle a la muerte? ¿Usted quiere practicar la presencia de Dios a la hora de morir? Entonces, recuerde las promesas inquebrantables de Dios. ¿Y qué es la fe? Permítame decirle lo que es la fe. Fe no es pensamiento positivo. A mí me gusta el pensamiento positivo, pero eso no es fe. Fe no es seguir una corazonada. Algunas veces las corazonadas son buenas, pero eso no es fe. Fe no es el esperar lo mejor. Yo espero que usted espere lo mejor. Eso no es fe. Fe no es un sentimiento de optimismo. Me encanta el optimismo, pero eso no es fe. Fe no es autoconfianza. Eso está bien si es que su confianza está primero en el Señor. Fe no es el desear algo. Entonces, ¿qué es fe? Fe es recibir una palabra de Dios y creerla. Hebreos 11:1 dice, es pues la fe la certeza de lo que se espera, la convicción de lo que no se ve. Esa palabra, esperar, no quiere decir tal vez o a lo mejor. Esperar en la Biblia significa una seguridad sólida como la roca basada en la palabra de Dios. La segunda venida del Señor se la identifica como la esperanza bendita. Eso no significa un bendecido tal vez o un bendecido a lo mejor. Significa absoluta seguridad basada en la palabra de Dios. Fe es la sustancia de la absoluta seguridad basada en la palabra de Dios. Dios le hizo una promesa a Abraham y Dios no miente. José, por lo tanto, al tiempo de su muerte, pudo sonreír porque él tenía las inquebrantables promesas de Dios. ¿Qué es fe? Mi amigo, fe no es nombrarlo y reclamarlo. Usted no lo puede reclamar hasta que Dios lo haya nombrado. Fe es permanecer firmes en las promesas de Dios. Y si usted me dice, pastor, ¿cómo es que José tuvo tanta fe y yo tenga tan poco? Pues le diré que José tenía su alma empapada en la palabra de Dios. En el pasado hubo un gran predicador, tan conocido como Billy Graham. Su nombre fue Dwight L. Moody. Él no tuvo una educación superior o entrenamiento en algún seminario, pero Moody, de acuerdo a su biografía, tuvo influencia en 2 continentes. Estremeció a Norteamérica y Europa por Dios. Moody fue un hombre de gran fe. Y cuando dio su testimonio en relación con su fe, él dijo, yo quería fe. Y oré por fe. Pero mi fe no crecía. Entonces leí en la epístola a los romanos que la fe viene por el oír y el oír por la palabra de Dios. Y dejé de pedir fe a Dios y me metí en la Biblia, saturé mi alma con la palabra de Dios y entonces mi fe comenzó a crecer y crecer y crecer. ¿Quiere usted tener la capacidad de sonreírle a la muerte? ¿Quiere usted practicar la presencia de Dios al momento de la muerte? Entonces, recuerde las inquebrantables promesas de Dios. Note el versículo 24, mírelo de nuevo. Y José dijo a sus hermanos, yo voy a morir, mas Dios ciertamente os visitará y os hará subir de esta tierra que juró a Abraham. Subráyelo. Juró a Abraham. Dios hizo un juramento. Si una promesa en la palabra de Dios no se cumpliera, Dios perdería su carácter. Dios sería un mentiroso. Dios hizo un juramento y rompió su palabra. Amigo, Dios no puede mentir. Recuérdelo. Así que, ¿qué es lo primero que necesitamos recordar? Las promesas inquebrantables de Dios. ¿Lo ha entendido? Bien. Segundo, el poder inconmovible de Dios. Nosotros necesitamos descansar en el poder inconmovible de Dios. Verá, las promesas sin el poder no significan nada. Note lo que él dice en el versículo 24. Él dijo, Dios ciertamente os hará subir de esta tierra. ¿Cómo podía estar tan seguro? Porque Dios es Dios. Él es el Dios omnipotente. Permítame decirle algo acerca de la fe. Hablamos de la fe inconmovible. Hablamos de la palabra inquebrantable. Ahora estamos hablando acerca del poder del inconmovible. Verá, la fe no es afectada por las apariencias. Piénselo. Cuando Dios dio esta promesa, cuando José citó esta promesa que Dios hizo basándose en las apariencias, no había ninguna razón por la cual pensar en dejar Egipto jamás. Ellos estaban allí en la abundancia. José era el primer ministro. Ellos estaban muy bien allí. Ellos vivían una vida sin dificultad. Ellos habían salido de la tierra de Canaán e ido a Egipto debido al hambre. No había hambre en Egipto. Ellos están en un lugar de posición privilegiada. No tomen ninguna promesa de Dios para hacerla pasar por el tamiz del juicio de su razonamiento. No diga, bueno, volvamos a examinar bien la palabra de Dios a la luz de las circunstancias actuales. Era inconmovible ante el razonamiento humano. También era inconmovible ante la emoción humana. Realmente las emociones no importan cuando se trata de la palabra de Dios. En este pasaje no se menciona nada acerca de las emociones de José de una forma u otra. Yo no sé cuáles eran, pero quiero decirle que no importaban realmente tanto. Los sentimientos vienen y van, y los sentimientos engañan. La Biblia es la palabra de Dios, y en ninguna otra cosa vale la pena creer. No consulte con sus emociones acerca de si una promesa de Dios es verdad o no. Lo he mencionado, sus emociones son la parte más superficial de su naturaleza. La salvación es la obra más profunda de Dios. Dios no hace su labor en lo más superficial. Olvídese de sus emociones. La Biblia no tiene mucho que decir acerca de sus sentimientos. Ponga su confianza en el poder inconmovible de Dios, no en su razonamiento ni en sus emociones. Se cuenta que Martín Lutero, el gran reformador, tuvo un encuentro cara a cara con Satanás. Y el diablo le dijo a Lutero, «Tú sientes que tus pecados han sido perdonados». Y Lutero le contestó, «No tiene importancia lo que yo sienta. Lo que importa es lo que Dios dice». ¡Amén! ¡Me gusta eso! Leí la historia de un muchachito que fue a una cruzada de avivamiento. Y en esa cruzada, el predicador predicó basando su mensaje en Juan 5:24. De cierto os digo, el que oye mi palabra y cree al que me envió tiene vida eterna y no vendrá condenación, mas ha pasado de muerte a vida. El muchacho creyó ese mensaje, entregó su corazón a Cristo y fue salvo. Más tarde, siendo ya un hombre, él dio su testimonio y dijo, «Esa noche cuando regresaba a casa, me parecía que Satanás estaba colgado de mi hombro, susurrándome al oído, tú no eres salvo, no eres lo suficientemente bueno, ni lo suficientemente fuerte. Tú no hiciste lo que piensas que hiciste en la cruzada, nunca lo lograrás». Y durante todo el camino, Satanás se burlaba de mí. Cuando llegué a casa, me senté en el sofá, y me pareció que Satanás estaba junto a mí en ese sofá. Y me puse a pensar, bueno, a lo mejor no soy salvo. Mejor voy a mirar ese versículo otra vez. De cierto os digo, es Jesús quien está hablando aquí. El que oye mi palabra, bueno, yo escuché su palabra en la cruzada. Y cree al que me envió, yo ciertamente lo creo. Tiene vida eterna. O sea, yo ya tengo vida eterna. ¡Mira, diablo! ¡Léelo tú mismo! Él dijo que desde ese momento tuvo la seguridad de su salvación. ¿Lo ve? Es la palabra de Dios, no sus sentimientos, lo que proporciona esa seguridad. ¿Cuál es la seguridad que usted tiene de su salvación? ¿Está confiando en sus bienes materiales, o en su capacidad intelectual, o en la influencia que tiene en niveles sociales y políticos? ¿En quién o en qué confía usted para su salvación? Porque si usted no confía en Cristo y su obra redentora en la cruz, mi amigo, usted está perdiendo lamentablemente su tiempo si pone su confianza en alguien más o en algo más para su salvación. Sabe que puede tener la seguridad de su absoluta salvación ahora mismo. Solo tiene que reconocer su necesidad y orar de la siguiente manera: querido Dios, gracias por hacerme entender que mi salvación está solamente en ti. Reconozco que soy un pecador y que necesito tu misericordia y tu gracia. Sé que tu Hijo Jesucristo puso su vida en la cruz del Calvario para perdonarme y salvarme. Y con profunda gratitud, Señor Jesús, te invito a que vengas a mi corazón y mi vida. Perdóname, límpiame, sáname y sálvame. Te recibo como mi Salvador y mi Señor desde ahora y hasta cuando tú me llames a tu presencia. Mientras tanto, ayúdame a vivir de tal manera que mi vida transformada toque otras vidas y todas sean para tu honra y gloria. Lo pido en tu santo nombre. Amén. Si hizo esta decisión por Cristo, le invito muy cordialmente a que nos escriba al respecto. Queremos compartir su alegría espiritual y tener el gozo de poder orar por usted y su nuevo caminar como creyente en el Señor Jesucristo.
2: Son las 5 de la mañana, 20 minutos.
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0: Son las 5 de la mañana, 26 minutos.
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0: Son las 5 de la mañana, 37 minutos.
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0: Son las 5 de la mañana, 45 minutos.
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0: Son las 5 de la mañana, 52 minutos.
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9: Hola amigas y amigos de Mundo Vivo, ¿cómo están? Aquí empieza un nuevo programa, Mundo Vivo, en Radio ADN. Un programa muy especial en el cual vamos a escuchar excelente música como siempre. Les estoy hablando desde Canadá, donde ando de gira con mi banda, lo que no quita que estamos aquí al aire escuchando algo de las mejores músicas del mundo desde Santiago de Chile para el mundo y para todo nuestro país. 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Ya pues, lo que nos convoca, empezamos inmediatamente con excelente música. Esto es Tinariwen desde Mali con su gran hit Sastakanam.

Excelente, Tinari Wen desde Mali. A continuación vamos a escuchar a la banda sueca Nioki Beats. Es una banda con músicos Sami, de la etnia Sami. Es un pueblo originario de allá del extremo norte de Europa, e integrantes también de distintas partes de África. Esto es lo que pasa cuando se juntan esas dos musicales culturas. Nioki Beats nos presentan Falabon.

es Sonioki Beats desde Suecia. Y a continuación un dato, un recordatorio para mis amigas y amigos, queridos auditores y auditoras de la Quinta Región en Valparaíso. Con mi banda Subir a Quinteto volvemos a Chile y nos vamos directo a tocar al Teatro Mauri el jueves 15 de octubre. Vamos a estar ahí desde las 20 horas, un concierto donde vamos a estar repasando los mejores temas de nuestros casi 24 discos que hemos publicado y temas nuevos del disco que vamos a grabar el próximo año, que están muy buenos, se los estamos tocando aquí ya en esta gira. Así que invitada, invitado, no se lo pierda, el jueves 15 de octubre en el Teatro Mauri SCD. 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Y de mi banda entonces Subir a Quinteto, vamos a escuchar a continuación Celta.

Eso era el tema Celta de Subir a Quinteto, aquí quien les habla. Les recuerdo entonces que el jueves 15 de octubre estamos en el Teatro Mauri de SCD en Valparaíso. Para que no se lo pierda, toda la información está en Portal Disc y en portalticket.cl y por supuesto en nuestra página mundovivo.cl. Seguimos con la música, entonces a continuación escuchamos a Arak Pacha con su tema Manuelito.

Excelente Arakpacha. A continuación, la banda canadiense Octopus nos presenta Le Grand Cerf Volant. Octopus es de la parte francófona de Canadá, de Quebec. Disfrute usted.

0: Eso, Alara, cosa acá en Mundo Vivo, música para vivir mejor, Radio ADN. Y con ellos estamos llegando a la mitad del programa de hoy. Vamos a ir una breve pausa y seguimos aquí con ustedes desde Santiago, Radio ADN. Vamos y volvemos.
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1: Seguimos, Mundo Vivo, música para vivir mejor. Desde aquí, desde Santiago de Chile, Radio ADN. Vamos a escuchar ahora dos temas de un estilo muy interesante, muy entretenido, que me encanta, que es la música electrónica, que incorpora elementos originarios y orgánicos de nuestra América. La primera de ellas es la banda Dalmar, banda que se originó en Pichilemu. Está espectacular y vamos a escuchar de ellos un tema que aún no ha sido publicado, de un disco que no ha sido publicado. El tema se llama El Águila. Dalmar, para ustedes, aquí en Mundo Vivo.
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Eso era el águila de Dalmar, y ahora nos vamos al otro lado de la cordillera, donde habita y de donde es la gran paloma del cerro, que lleva harto tiempo también en este camino que les mencionaba, de mezclar la electrónica con el respeto por las tradiciones originarias de nuestra América Latina. Esto es Curandera, curando de Paloma del Cerro, aquí en Mundo Vivo.

Excelente, Paloma del Cerro. Y a continuación vamos a escuchar a la banda canadiense de Toronto, Avatar, que tiene también, bueno, acá en Toronto es una de las ciudades, creo que es la ciudad más multicultural del planeta. Impresionante la cantidad de culturas que uno encuentra acá. Y una de ellas es esta banda Avatar, eso se refleja totalmente en la música. Una banda con músicos indios y de distintas nacionalidades también. Y de ellos vamos a escuchar Monsoon.

Eso, Calachima desde Italia, y desde allá nos venimos de vuelta a América Latina con la gran Totó La Momposina, que en paz descanse, nos dejó hace muy poco. Ella y su banda Totó y sus tambores nos presentan su gran éxito, Rosa.

Eso, era Rosa con la gran Totó la Momposina. Y vamos ahora con el último tema del programa de hoy, que espero que haya disfrutado y que esté disfrutando. Esto es la Esencial Banda Conmoción con su tema La Otra Cumbia.

0: Eso pues, con la gran banda Conmoción damos el cierre al programa de hoy. Espero que lo haya pasado muy bien, que haya disfrutado de la música. Como siempre le invito a seguirnos si es que no nos está siguiendo en plataformas. Estamos tanto en Instagram como en Facebook como Mundo Vivo CL. Y aquí quien les habla como Subira Rodrigo, también en esas dos plataformas. Una vez más les recuerdo del concierto que tengo junto a mi banda el jueves 15 de octubre en el Teatro Mauri de Valparaíso, SCD. Va a estar muy interesante y además abre la gran Ailina Shakti, una música que está haciendo un gran aporte desde allá, desde Valparaíso. Así que eso, nos encontramos ahí en Valparaíso y nos encontramos aquí en nuestro programa en Radio ADN la próxima semana. Y usted sabe, puede revisitar este programa las veces que quieras en el formato podcast que queda alojado tanto en portaldisc.com como en mundovivo.cl y por supuesto en todas las plataformas de Radio ADN.cl, ADN.cl, www.adn.cl, y ahí busca usted la plataforma y ahí está sonando Mundo Vivo, música para vivir mejor. Muchas gracias a Fernando Bésolo por el montaje de este programa y a todo el equipo de Mundo Vivo. 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Eso pues, siga aquí en compañía de ADN. Chau, chau.
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1: 8:04 minutos.
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0: incendio frustrado en la comuna de Lo Barnechea. La víctima de este ataque recibió varios impactos de bala. Otra vez, 5 personas fueron detenidos por conducción temeraria. 2 de estos realizaban una carrera a casi 170 kilómetros por hora. Primer detenido deja la investigación por la balacera de Rodelillo, que dejó 2 jóvenes fallecidas. La captura se produjo 4 meses después del ataque, que además terminó con varios heridos. Recortes contemplados en el presupuesto 2027 abrieron diferencias incluso dentro del oficialismo. Las críticas apuntan a áreas como educación y cultura, mientras que el Ejecutivo defiende los ajustes. Tras el fracaso de la reforma de la seguridad del gobierno, el Senado comenzó a trabajar en una propuesta alternativa. La iniciativa ya genera cuestionamientos por la exclusión de parlamentarios de oposición. Cambios al sistema de cotización reabren el debate sobre el destino de los ahorros previsionales, aunque existen reparos por las nuevas restricciones. Expertos destacan potenciales beneficios para los afiliados. La oposición busca reactivar el proyecto que modifica los cobros a deudores del CAE. La propuesta enfrenta críticas por eventuales problemas de constitucionalidad tras su rechazo en comisión. Comenzó la cuenta regresiva para que los partidos cumplan con las nuevas exigencias de militancia por la reforma del sistema político. Algunos ya arriesgan su legalidad, mientras que el oficialismo consideran insuficiente la reforma. Materia internacional, polarización e incertidumbre marca la elección presidencial que enfrenta Lula da Silva y Flavio Bolsonaro. La votación definirá también el posicionamiento internacional de Brasil en los próximos años. Y en materia deportiva, la primera B al rojo vivo. Cobreloa venció a Deportes Temuco y Santiago Wanderers se cayó frente a Deportes Recoleta en Santa Laura. O'Higgins y Deportes Concepción buscarán el primer cupo de las semifinales de la Copa Chile. Esto es en Rancagua.
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0: Muy buenos días, bienvenido, bienvenida a esta nueva jornada informativa. Domingo 4 de octubre, día gastar, nubosidad parcial, temperatura agradable, pero hay que tener cuidado de todas maneras. Estos días baja un poquito la temperatura. Como es habitual, más 56 9 85 21 23 60, nuestro WhatsApp, si usted al igual que yo está sufriendo los embates de la alergia, nuestra solidaridad, y podemos hacer juntos el programa a través de nuestro WhatsApp. Una mañana que comienza con cielos cubiertos aquí en la capital. Arranca de inmediato la revisión de las noticias en ADN. Esto es realmente muy, muy preocupante. La PDI logró la detención de los líderes de una organización criminal que pretendía trasladar drogas desde La Pintana hasta China. Pero también, ojo con esto, 5 sujetos fueron detenidos por el delito de conducción temeraria. 2 realizaban una carrera a casi 170 kilómetros por hora. Vicente Quiñones, tú tienes los detalles. Buenos días.
2: ¿Qué tal, Leo? Muy buenos días. Sí, varias cosas pasando. Lo primero, continúa la investigación en la comuna de Lampa, específicamente en la intersección de Costanera con Canchas Carrera, luego de que un hombre muriera en horas de la noche en medio de una riña con armas blancas. Según antecedentes preliminares, 3 personas se encontraban compartiendo alcohol en la vía pública cuando se trenzan en esta discusión que da pie a este enfrentamiento que terminó con un hombre de 36 años fallecido, mientras otros 2 involucrados resultaron heridos y fueron detenidos. Uno de estos detenidos, de hecho, es el hermano de la víctima que murió en horas de la noche. No fueron pocas las lesiones cortopunzantes que le produjeron la muerte. Fueron 4 lesiones en la espalda, 2 en los brazos y una herida profunda en el cuello, que es la que le termina quitando la vida, lo que da cuenta además del nivel de ensañamiento o violencia que implicó la riña. Se ha determinado el trabajo del departamento S9 y el laboratorio de criminalística de carabineros en ese lugar para intentar determinar, ¿no?, la dinámica de los hechos que implicaron la muerte de este hombre en medio de esta riña. Pasamos a otras informaciones. Sigue en curso todavía lo de Lampa, pero Como exitoso fue catalogado un operativo de la Policía de Investigaciones que concluyó con la detención de dos sujetos, un hombre y una mujer, quienes eran líderes de una organización criminal dedicada al tráfico de droga en grandes cantidades, esto en la comuna de La Pintana. Hablamos del clan Los Tomates, una estructura conocida en la zona que controlaban gran parte del sector conocido como El Pantano, esto en la población El Castillo. Eran varios los domicilios que tenían bajo su poder, gran parte de estos utilizados para el acopio y la venta de esta sustancia que se incautó. Además, en medio de los allanamientos, hablamos en su mayoría de drogas sintéticas como la ketamina, el fentanilo, la codeína y la cocaína. El subprefecto Pablo Godoy, jefe de la Brigada Antinarcótico Sur de la Policía de Investigaciones, dio cuenta de este procedimiento y de las armas además incautadas en el lugar.
3: En el procedimiento se incautó más de 2.000 comprimidos de MDMA, más de un kilogramo de esta sustancia, más de un kilo también de clorohidrato de cocaína y clorohidrato de cocaína también envasado. En precio de comercialización supera los 80 millones de pesos. En el procedimiento se detuvieron a 5 personas, 4 de ellos de nacionalidad extranjera, venezolano específicamente. Tenían un alto poder de fuego, además se incautaron 4 armas calibre 9 milímetros marca Glock con sus respectivos cargadores y municiones.
2: Empezamos a otras informaciones, y esto en algo cada vez más frecuente que indigna muchas veces, ¿no? Por el riesgo que puede generar en quienes no tienen nada que ver. 5 sujetos fueron detenidos en distintas carreteras de la región metropolitana por el delito de conducción temeraria. Hablamos de sujetos que transitaban en sus vehículos conductores a más de 160 kilómetros por hora. 2 de estos, de hecho, lo hacían haciendo una carrera nada más y nada menos en el sector de Chicureo, en la comuna de Colina. Junto con estas detenciones, durante la jornada además se cursaron 271 infracciones al tránsito exclusivamente a conductores que transitaban a exceso de velocidad. Dio cuenta de esto el mayor Nicolás Silva, de la 32ª Comisaría del Tránsito y Carreteras de Carabineros.
4: Se procedió a la detención de 5 conductores, quienes lo hacían excediendo en 60 kilómetros la máxima permitida. 2 de ellos fueron sorprendidos realizando una carrera a 164 kilómetros por hora. Gracias a estas fiscalizaciones se logró infraccionar a 271 conductores, quienes excedieron ampliamente los límites establecidos de velocidad. La mayor causa de fallecidos por siniestros viales corresponde a la conducción a velocidades no razonables ni prudentes.
2: Se ha visto, ¿no?, en innumerables oportunidades, al menos en el último tiempo, detecciones del mismo tipo y que han aumentado también los controles de carabineros en las carreteras para lograr detener justamente a estos sujetos que lo hacen a exceso de velocidad y muchas veces también bajo los efectos del alcohol. No es este el caso, pero sí se ha dado en otras oportunidades donde, además de ir a exceso de velocidad produciendo esta conducción temeraria, lo hacían además bajo la influencia del alcohol. Por último, y esto en información en desarrollo, en la comuna de Lo Barnechea, tras el homicidio frustrado a un hombre que ocurrió horas de esta mañana luego de que fuera baleado en múltiples oportunidades. Hechos que ocurrieron en Circunvalación Norte con 2 Norte, donde por causas que aún se desconocen se habría originado este ataque. Se ha determinado el trabajo de la Policía de Investigaciones, liderados además por el equipo contra el crimen organizado y homicidios de la Fiscalía, quienes trabajan a esta hora de la mañana en el lugar para determinar las causas de este ataque. Solamente se sabe que este sujeto fue baleado en múltiples oportunidades y que está siendo atendido a esta hora de la mañana en un centro asistencial de la comuna de Lo Barnechea. Leo.
5: Bien, gracias, Vicente.
2: Buenas tardes, buen día.
5: Sí, buenos días, son las 8 de la mañana con 13 minutos de este domingo 4 de octubre. Vamos también a seguir en materia policial en la región de Valparaíso. A 4 meses de la mortal balacera ocurrió un rodelillo que dejó 2 jóvenes mujeres fallecidas y varios heridos. La investigación termina con su primer detenido sospechoso. Los detalles con Gonzalo Pérez.
6: La Policía de Investigaciones y la Fiscalía de Valparaíso confirmaron que en las últimas horas se generó la detención de un sujeto de 24 años, resultado de la investigación que la Brigada de Homicidios ha llevado adelante los últimos 4 meses, tras la mortal balacera registrada la noche del 3 de junio en Rodelillo, en donde un grupo de personas resultó con graves heridas por armas de fuego y 2 jóvenes mujeres fallecieron. Hasta ahora no se ha entregado más detalles, ya que se trata de una causa reservada. Sin embargo, lo que se sabe es que la detención ocurrió en la vía pública luego que la Policía de Investigaciones recibiera desde el tribunal la orden correspondiente. En este sentido, el concejal de Valparaíso, Leonardo Contreras, quien desde el primer minuto ha estado exigiendo resultados debido a la violencia generada por este ataque armado, valoró que tras 4 meses exista algún resultado. El edil es muy crítico en cuanto a que desde el gobierno se prometió una intervención mayor al sector de Rodelillo, lo que hasta ahora no se ha capitalizado.
7: Estamos comenzando a ver resultados, esperamos que estos resultados sean concretos, que sean contundentes, que los antecedentes que logró recabar la Fiscalía sean suficientes para poder formalizar y finalmente acusar. Lo que aún extrañamos son las promesas que hizo el gobierno de intervención en el sector de Rodelillo, fueron las palabras del delegado presidencial Manuel Millones, que se iba a producir una intervención, y hoy día esa intervención, ese acompañamiento, no lo hemos visto. Nosotros seguimos junto a la familia, y obviamente desde el municipio y particularmente la Corporación Municipal hemos logrado el apoyo a la familia de manera integral en un acompañamiento de salud mental, a llevar el dolor, a llevar el miedo. Pero también los vecinos de Rodelillo quieren una intervención.
6: Nicole Soto, abogada representante de la familia de Ninoska Carvajal, joven fallecida en medio de este ataque, señaló que como querellantes van a solicitar la medida de prisión preventiva, ya que esta persona mantendría peligro de fuga y sobre todo constituye un peligro para la sociedad, a juicio de la defensa de la familia de la joven asesinada.
8: Evidentemente lo que esperamos nosotros como ya parte querellante en el proceso es que se decrete la medida cautelar de máxima intensidad que contempla nuestro ordenamiento jurídico, como lo es la prisión preventiva, por existir al menos requisitos y presupuestos que hacen presumir el peligro para la seguridad de la sociedad de este imputado, pero especialmente habida consideración del tiempo que estuvo ausente del proceso penal mientras se realizaba la diligencia investigativa, también pensamos que es procedente el peligro de fuga. Ahora, si lo pensamos bien, lo más seguro es que sea el peligro para la seguridad de la sociedad y que evidentemente lo que resta de la etapa de investigación se haga resguardando las garantías del debido proceso también para la víctima.
6: Hasta ahora las diligencias investigativas continúan llevándose adelante por los investigadores de la PDI y se espera que el próximo día lunes se entreguen más detalles del procedimiento y además conocer si existen próximas detenciones. En la región de Valparaíso, Gonzalo Pérez, ADN.
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5: Vamos a otros temas. El oficialismo se divide por los recortes del gobierno en el sector. Cuestionaron disminución de recursos para liceos bicentenarios y las becas en tecnología. Por ejemplo, también incluso se suman los recortes en cultura. Francisco Gutiérrez nos cuenta.
9: Sin aún empezar su discusión en el Congreso, el proyecto de ley de presupuesto 2027 presentado por el presidente Kast ya genera polémica, principalmente por los recortes considerados en educación, especialmente por la eliminación del programa Yo Elijo Mi PC, una decisión que mantiene dividida a la derecha. En la bancada de diputados de la UDI se desmarcaron del gobierno y criticaron la propuesta realizada por el gobierno del presidente Kast. Junto con eso, anunciaron una revisión exhaustiva del gasto fiscal, con el fin de revertir esta decisión, un reproche que también está relacionado con la reducción de un 45% de los fondos para los liceos bicentenario. Esta fue una de las políticas públicas que marcaron la gestión del presidente Sebastián Piñera en educación, lo que se suma a la disminución de las becas de tecnología a estudiantes. Al respecto se refirió la diputada y jefa de bancada de la UDI, Flor Baise.
10: Entiendo que el gobierno debe hacer ajustes y cuidar los recursos públicos, pero hay programas que debemos mirar con especial cuidado. El programa Yo Elijo Mi PC ha sido un avance importante para los estudiantes y sus familias, porque no se trata solo de entregar un computador, se trata de apoyar la educación, de entregar tecnología, de disminuir las brechas digitales. Si hay que recortar y rebajar, hay otras partidas que pueden hacerse, como por ejemplo el Instituto de Derechos Humanos.
9: Con la propuesta del gobierno, los recursos para los liceos o bicentenario alcanzarán los 3.500 millones de pesos en 2027, poco menos de la mitad respecto al presupuesto destinado a estos establecimientos en 2026. En el Ejecutivo, la ministra de Educación, María Paz Arzola, defendió el fin del programa Yo Elijo Mi PC, señalando que esto no tiene el impacto esperado en los aprendizajes, aunque afirmó que durante la tramitación del presupuesto siempre habrá espacio para el diálogo. La diputada y jefa de bancada del Partido Comunista, Daniela Serrano, cuestionó la decisión de eliminar los programas en cuestión y pidió al gobierno abrir el diálogo también en otros ítems de la educación que serán recortados.
11: Y tal como está abierta a rediscutir esto, creo que también debiese estar abierta a rediscutir, sobre todo cuando está hoy día amenazando el puesto de trabajo de más de 2.000 trabajadores y trabajadoras de la educación, cuando también está amenazando el financiamiento de las universidades estatales, porque esto de Yo Elijo Mi PC no es el único recorte.
9: Otra área con recortes es cultura, con una disminución del 10%, afectando principalmente el financiamiento del pase cultural, patrimonio y sitios de memoria. La decisión fue defendida por la diputada republicana y presidenta de la Comisión del Ramo, Javiera Rodríguez.
12: Es importante poner sobre la mesa que en este Chile las prioridades cambiaron. Seguridad, economía son de interés mayor de parte del gobierno de José Antonio Kast. Eso hay que ponerlo sobre la mesa y empezar a priorizar. Por eso no es desconocido este presupuesto del mismo ministerio, donde yo celebro que se ajuste algunas cosas como los sitios de memoria.
9: Este lunes la Cámara de Diputados dará cuenta del ingreso de la propuesta presupuestaria del gobierno, en la que se incrementa el gasto fiscal en un 1,5% a nivel general, en lo que es el primer presupuesto que deberá tramitar la administración Kast. Francisco Gutiérrez, ADN.
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5: Bueno, y del presupuesto pasamos a la reforma por la seguridad. ¿En qué está todo esto, Isidora Enríquez?
13: Tras un fracaso con la discusión de la agenda de seguridad en el Senado, el gobierno se abrió a la posibilidad de retirar esta reforma, otro de los proyectos de emblemas del Ejecutivo que no logró llegar a puerto tras la falta de acuerdos políticos. Un hecho que se está volviendo a repetir, esta vez en la Comisión de Constitución del Senado, en donde se está trabajando en una alternativa a esta reforma que no logró avanzar. Se trata de una iniciativa de los senadores Andrés Longton de Renovación Nacional, Arturo Esquella de Republicanos y Pedro Araya del PPD. Sin embargo, la polémica se encuentra en el hecho de que las senadoras de oposición y también integrantes de la comisión, Paulina Vodanovich y Claudia Pascual, no habrían participado de esta conversación. Desde el PPD, el senador y presidente de esta comisión, Pedro Araya, llamó a conversar con ambas senadoras y explicó que cada observación deberá ser, por supuesto, discutida en conjunto para llegar a acuerdos.
14: En cuanto a las senadoras Vodanovich y Pascual, más que hablar de convencerlas, aquí hay que conversar. Ellas tienen reparos y son legítimos que los planteen. Hemos venido dialogando y ahora con un texto concreto sobre la mesa vamos a tener que entrar a discutir cada una de estas observaciones. Si hay cosas que se pueden corregir o mejorar, habrá que hacerlo. Nadie puede pretender que una reforma constitucional en materia de seguridad salga sin discusión. Lo que sí creo que es importante es que tenemos que hacer un esfuerzo por llegar a un acuerdo. En seguridad llevamos demasiado tiempo enfrascados en discusiones políticas.
13: De todas formas, la propuesta del oficialismo buscaría ser presentada la próxima semana antes del miércoles, a pesar de los reparos desde la oposición y la ausencia de sus firmas en el nuevo proyecto. Recordemos que no es primera vez que se reclama la falta de diálogo. El senador independiente y presidente de la Comisión de Seguridad, Karim Bianchi, aseguró que una alternativa constitucional no es suficiente para resolver los problemas de seguridad que existen en el país.
15: Eso es solamente un elemento distractivo del gobierno y de la derecha para no querer abordar el tema de fondo. Y lo que se ha pensado como reforma por algunos parlamentarios no suma en casi nada a la discusión. El problema de fondo es presupuestario, el problema de fondo es de gestión, el problema de fondo es de más carabineros, de mayor capacidad balística, de mayores recursos para las distintas instituciones que tenemos que ver en la ley de presupuesto, pero dejémonos de hablar tonteras, que el problema de Chile en materia de seguridad no es constitucional.
13: Pero a pesar de las críticas, esta propuesta seguirá adelante buscando ser el reemplazo de aquella presentada por el Ejecutivo, manteniendo los mismos lineamientos en contra del crimen organizado y sin descartar la inclusión de propuestas por parte de parlamentarios de oposición que por supuesto apunten hacia este mismo objetivo. Isidora Enríquez, ADN.
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5: Hablamos de reformas. Otra también muy importante tiene que ver con lo previsional. Los fondos generacionales que van a comenzar a aplicarse a contar del próximo año. ¿De qué se trata? Lo conocemos con Paloma Cárdenas.
16: Los actuales multifondos de las AFP tienen los días contados. A partir de abril de 2027 comenzará la transición hacia un nuevo sistema de fondos generacionales que cambiará la forma en que se invierten los ahorros previsionales. La principal diferencia es que en lugar de que los afiliados elijan entre los fondos A, B, C, D o E, sus ahorros serán asignados a un fondo de acuerdo con su generación y edad. Es decir, ya no podrán moverse libremente entre estos a la hora de invertir sus cotizaciones obligatorias. Desde ya el nuevo sistema genera alerta entre trabajadores y pensionados, quienes manifestaron su preocupación sobre qué pasaría con sus ahorros actuales.
17: No sé si me complica, pero lo único que espero es que no afecten el cambio en los fondos. Si ya tengo 61, yo no sé, eso implica, me van a mantener los fondos, se van a subir, se van a bajar. Eso es lo que en el fondo se podría como poner en duda.
18: La verdad que en un principio no me parece muy justo si es que los cotizantes pueden elegir. Creo que nos corta un poco la libertad de mover nuestros fondos. Me parece bien, pero siempre y cuando esto no vaya en desmero de los cotizantes y vaya en beneficio más de la aseguradora y de los dueños de esta aseguradora.
16: La lógica es que cada fondo tenga una estrategia de inversión acorde al momento de la vida previsional de sus afiliados. Así, mientras una persona joven tendrá un horizonte más largo para asumir determinados niveles de riesgo, quienes estén más cerca de jubilar tendrán una estrategia de inversión más conservadora. El nuevo sistema también abre interrogantes sobre qué efectos podría tener el nuevo esquema sobre las futuras pensiones. El ex superintendente de pensiones, Osvaldo Macías, detalló que al contrario de lo que se especula, este cambio sí traería beneficios para organizar el sistema, porque actualmente quienes se cambian de un fondo a otro no ganan tanto de acuerdo a su rango etario.
19: Está diseñado justamente para beneficiar a las personas, porque lo que ocurría con los multifondos, analizado y estudiado, las personas que se cambiaban de fondo ganaban menos que las personas que se quedaban en el fondo que correspondía a su edad. O sea, lo que viene es más beneficioso que lo que hay hoy día todavía. Porque una persona joven puede invertir en instrumentos financieros de más riesgo. Tiene mucho tiempo para recuperarse si bajan de precio, porque fluctúan los precios. Pero una persona que tiene más edad no alcanza a recuperarse, entonces se jubila y su ahorro está bajo y tiene menor pensión. Y cuando ya las personas se jubilan, ahí ya realmente están en un fondo que tiene muy poca fluctuación para proteger su ahorro.
16: Aún queda tiempo para que se aplique el cambio. El 1 de abril de 2027 sería la fecha límite, por lo que la recomendación principal para trabajadores y pensionados es preguntar a su respectiva AFP en qué bloque estaría del 1 al 10. Estos ya están designados y el traspaso sería de forma automática. Por lo pronto, se sigue preparando la implementación, donde la Superintendencia de Pensiones trabaja en las reglas que definirán el funcionamiento y régimen de inversión de estos nuevos fondos. Paloma Cárdenas, ADN.
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5: Y en materia deportiva, futbolística, hay mucho que saber. Cristian Prieto nos cuenta.
20: Continúa el fútbol en la primera B. En la jornada de sábado, el líder Cobreloa se hizo fuerte en la Araucanía y derrotó por 1-0 a Deportes Temuco con gol de Gustavo Gotti al minuto 94 en el Germán Becker. Con este triunfo, los loínos alcanzaron 48 puntos, mientras que el cuadro pije quedó un décimo con 32. Mario Salas, técnico de Cobreloa, destacó que sus pupilos quieren lograr algo importante.
21: Más allá de lo que pueden ser las estadísticas, más allá de todo, creo que hubo un equipo que no renunció al arco rival y eso nos deja conforme y tranquilo. Y ratifica, ¿no es cierto?, en estos días que hemos estado, que no son muchos, de que el equipo, más allá de la persona que está acá, ¿no es cierto?, de que el equipo, los jugadores quieren lograr algo importante para la ciudad.
20: Por otra parte, Santiago Wanderers dejó pasar la oportunidad de meter presión al puntero y cayó por 2-1 ante su bestia negra, Deportes Recoleta, en su visita al Estadio Santa Laura. Y este domingo, también por la Liga de Ascenso, San Luis de Quillotas busca no perder pisada en la lucha por la cima y recibirá a Unión Española en el Estadio Lucio Fariña Fernández. Los canarios marchan terceros con 44 unidades, mientras que los hispanos son novenos con 36. El encuentro será transmisión de la banda de ADN Deportes a partir de las 16:30 horas. Humberto Suazo, técnico quillotano, declaró la importancia de hacer valer la localía.
22: Es un equipo que juega, que propone, y lo importante aquí es que nosotros estemos claros, hacer valer nuestra localía con nuestra gente. Va a estar el estadio muy lindo el domingo, así que lo importante es eso, es que nosotros estemos al 100 para competir, como se lo he dicho a mis jugadores.
20: En el marco de la Copa de Chile, O'Higgins recibe a Deportes Concepción en busca del primer semifinalista del torneo. Los celestes llegan con ventaja tras vencer por 1-0 al León de Collao en el partido de ida. El encuentro está agendado para las 15:30 horas de este día domingo en el Teniente de Rancagua. Fernando Díaz, técnico del cuadro Lila, aseguró sentir el apoyo de la gente para dar vuelta a la llave.
0: Más allá de esa expresión, es algo agradable porque sentimos el apoyo de la gente y también nos compromete a tratar de dar vuelta a esta llave. Esperamos que sea, así sea, pero tengan claro que nuestra primera misión es representar a la gente de la región, que es muy luchadora, y esperamos luchar por ese objetivo y esperamos cumplirlo.
20: Y al cierre sigue el fútbol en el viejo continente. Portugal sin Cristiano Ronaldo recibe a Noruega, mientras que Grecia vuelve a medirse frente a Alemania. Ambos encuentros a las 15.45 horas por la UEFA Nations League. Cristian Prieto, ADN.
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5: 8 de la mañana con 30 minutos. Todo es noticias por ahora. Nos reencontramos durante la mañana con más informaciones. Ustedes no se despeguen de ADN, porque viene la mejor programación musical. Muy buenos días.
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6: Son las 9 de la mañana.
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0: Muy buenos días, le saludamos en que nos acompaña usted como cada día a través del 97.1, la señal abierta de FM, de Radio Hornopirén y también a través de www.radiohornopirén.com, www.radiohornopirén.cl, que es nuestra web TV, canal 5 en RTV Hornopirén y también canal 5 en RTV Futaleufú. Le damos la bienvenida a este bloque de la mañana a través de la 97.1, a través de todas las plataformas digitales que le acabamos de nombrar también y por sobre todas las cosas en todos los sectores, todos los lugares, todas las partes donde usted nos escucha en este medio de comunicación desde aquí de la comuna de Gualaihue, acá en el sur de Chile, en la provincia de Palena. Gracias por estar con nosotros como cada día. 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
1: 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Bienvenida, bienvenidos.
2: Son las 9 de la mañana, 19 minutos.
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0: Son las 9 de la mañana, 25 minutos.
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1: Son las 9 de la mañana, 30 minutos.
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0: Son las 9 de la mañana, 43 minutos.
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¿Quién le parece? Faltan solamente 10 minutos de las 10 de la, para las 10 de la mañana. Fíjese que hasta ahora siempre le damos siempre le damos a conocer el informe del tiempo. A esta hora que usted dirá, pero si miro para afuera, ¿está malaza la cosa? Claro que sí. Y está malazo. Bueno, aquí en la radio, fíjese que siempre después de la media hora le damos a conocer ahí el informe del tiempo. El día de ayer decía que hoy día van a caer algo así como 43 milímetros. Claro, 43 milímetros decía, con una máxima de 10 grados y una mínima de 5 grados. Una máxima de 10, una mínima de 5 grados, eso decía ayer. 43 milímetros

estamos diciendo está saliendo en la radio. ¿Ah? Sí, pues. Porque alguien le dijo a don Alberto Guinado que él no había salido al aire el día de ayer. Imagínese, muy desagradable este tipo de cosas. Desagradan tanto las mentiras. Es tan desagradable la mentira, señor auditor. ¿Ah? Sobre todo cuando alguien empieza a inventar esas cosas. Y ahí donde yo no tengo mucha paciencia, lo mando a la cresta luego nomás. ¿Ah? Ese es el problema. Le dijeron a don Alberto que no había salido al aire el programa el día de ayer. Porque la gente está acostumbrada a la chimuchina barata, a la mentira. Está acostumbrada a esas cosas, muy desagradable. Bueno, ¿qué dice el tiempo para hoy? 46 milímetros dice para hoy día, 10 de máxima, 5 la mínima. Mañana 5 de octubre, 8,4 milímetros, mañana baja la cantidad de lluvia. ¿Ah? Mañana baja 8,4 milímetros, 13 de máxima, 5 la mínima. Hasta las 14 horas estarán cayendo chubascos de lluvia débil el día de mañana. El día martes 6 de octubre, 1,5 milímetros de lluvia, solo, bueno, por ahí por las 14, las 17, algunas goteritas. Y el día miércoles 7 de octubre, 17 de máxima, 6 la mínima. Estará con nubosidad parcial, fíjese. Estará para secar ropita el día miércoles. Bueno, el día martes igual. Unas goteras todas locas y 1,5 milímetros solamente el martes. El martes no estará tan malo y el miércoles estará, pegará su asomadita al sol. Lo mismo, bueno, el día jueves se mejorará, pero después sigue otra vez. Sigue las goteras, pero bueno. Y el día martes, entonces, si bien no vendrá una racha de buen tiempo, pero ya desde mañana lloverá mucho menos el día de mañana. Estará ratos con cielos cubiertos, pero mañana también pegará sus asomadas el sol. ¿Qué dice acá? Este pronóstico es válido desde Hornopirén al sur. ¿Eh? ¿Qué sé yo? Chaquegua, Río Blanco, Chaihuaco, Cholgo, Huinay, Leptepu, Pichanco, todo eso. Y de Pichicolo al norte le contamos que hay una sensación a esta hora de 7 grados. Fíjese que lloverá 31 milímetros el día de hoy. Claro, algo así como acá 46 son 15 milímetros menos que llueve en la zona costera. Fíjese que 12 de máxima, 9 de la mínima hoy día y pegará igual su asomada al sol, la zona costera norte. Mañana 5 de octubre, 3 milímetros de lluvia para mañana, 12 de máxima, 8 la mínima. La zona costera norte desde Pichicolo al norte. El día martes 6 de octubre, 1,3 milímetros de lluvia, 12 de máxima, 9 la mínima. Y último día miércoles, estará sin lluvia. 14 de máxima, 10 la mínima. Eso es el día miércoles 7. Bueno, eso es el pronóstico del tiempo para el día de para los próximos 4 días. ¿Eh? Para los próximos 4 días. Y se lo contamos acá todos los días en Hornopirén FM. Siempre ahí después de la tanda de las 9:30, cercano a la, muchas veces, 9:45, por ahí siempre, todos los días, le damos a conocer el pronóstico del tiempo. Hoy, domingo, primer día de la semana, le acompañamos como siempre aquí en Hornopirén FM, en esta jornada, en que hay un día con cielos cubiertos, estuvo durante la madrugada con mucha lluvia, en este domingo 4 de octubre de este año 2026. Cielos cubiertos a esta hora. Gracias por acompañarnos en esta jornada, en este comienzo de semana. Bueno, para la parte religiosa es el día de descanso, el día del sol. Eso es. 3 minutos y medio para las 10 de la mañana.

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1: Son las 10 de la mañana.
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Un unicornio azul, ayer se me perdió, dice la canción ahí de Silvio Rodríguez. ¿Ah? Alguien me preguntaba una vez hace varios años atrás, oiga, deben ser harto bonito, me decían, ese tipo de animales. ¿Ah? Yo le dije, el unicornio es una especie mística, o sea, algo inventado. No es algo real, pues. ¿Cómo me decía hacer así? Si yo te escucho hasta una canción, ahí está, hasta una canción que sale ese unicornio. ¿Ah? Bueno, así que yo le empecé a hablar de así con el inglés del presidente Kass, ¿ah? Jaguar YouTube ahí. Yo country, el contra del pollo con Canada Dri. Bueno, con Canada Dri, y algo con Soda Today. Bueno, las 10 y cuarto de la mañana. Fíjese que, ¿cómo está la operación? Dice acá, doña Mari, ¿cómo está la operación de el estuario? Estaba normal. Hasta ahora nosotros sabemos que está totalmente normal. ¿Ah? Fíjese que, así que está todo normal. A propósito de Mari, otra Mari, pero esta está de cumpleaños. ¿Eh? Doña Mari Almonacid, que tenga un feliz cumpleaños el día de hoy. Don Rafael Torres también. Don Rafael Torres, que tenga un feliz cumpleaños. Don Julio Cárdenas, doña Cristina Traimante, doña Magali Gallardo, mire doña Magali, cumpliendo un añito más de vida el día de hoy. Don Héctor Duarte también, doña Betty Gladys Uribe, está cumpliendo un añito más de vida. Sí, pues, muy jovencita, doña Betis. Sí, pues, don Héctor Duarte también está cumpliendo un año más de vida. Don Carlos Parragués, fíjese que cumple un año más de vida también. Doña Alejandra Hernández, feliz cumpleaños el día de hoy. Doña Karina Melipillán White, que tenga un lindísimo cumpleaños. Doña Karina Melipillán, sí, pues, nos ha escrito alguna vez, jovencita doña Karina, que tenga el más lindo de los cumpleaños el día de hoy. Sí, pues, doña Viviana Levil estuvo ayer de cumpleaños. Doña Sandra Quintano también estuvo ayer de cumpleaños. Que tenga él, que haya tenido un lindo cumpleaños, ¿eh? Mi hijo Juan Pablo estuvo el día 2. Bueno, Juan Pablo estuvo de cumpleaños también, pues, claro que sí. Eso es algunos de los cumpleaños que se han celebrado estos días. Aprovechamos a saludarle en esta mañana, en que fíjese que aunque le parezca raro, fíjese, ¿ah? Ha dejado de llover. Ya era hora, ya que dejara llover, po. Ya era hora. Fíjese que don Jorge Cotton dice algo muy cierto acá, ¿ah? Don Jorge Cotton dice, da vergüenza que en un cementerio que no es el de acá de Gualeguay, en este caso un cementerio de otra parte de Chile, da vergüenza, dice, que personas de la tercera edad tengan que estar esperando para ver a los restos de sus familiares enterrados ahí, mientras los empleados del cementerio se fuman un cigarrillo, toman su desayuno, total dicen, que son las instrucciones, dicen ellos. ¿Ah? Solo le contestamos a don Jorge acá. Lo hemos dicho mil veces aquí en la radio. Y por eso caemos tan mal. Pues los chilenos, usted le da un poco de poder y comienzan los abusos. Aquí en Onopiren, una empresa hace un par de años puso unas damas a vender pasajes. Y mientras ellas tomaban café y chateaban,
afuera de la oficina había 30 personas esperando que les vendan un pasaje. Si usted se fija, la gente conociendo la maldad tan propia del ser humano, no serán muchos los que comentarán algo en esto que usted reclama, que es una realidad. Pues en su infinita maldad, el ser humano está convencido que lo malo hay que dejarlo como está. Los abusos no tan solo se dan aquí, donde usted muestra eso, sino en cada oficina u otro servicio. Es lo mismo en todas las oficinas. Donde quiera que vaya hay una fila de personas, muchas veces lamentablemente, mientras el resto de la gente está adentro echándose un cafecito. Ese es el problema. 10:19.

0: Son las 10 de la mañana, 24 minutos.
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3: Así no es, pues fíjese que tenemos las 10 con 24 minutos. Bueno, con 25 en realidad. Fíjese que día domingo 4 de octubre, en que le acompañamos en vivo. Y fíjese que pega su asomadita al sol. Oiga, y aunque le parezca raro, el creador hizo este tipo de cosas. Y fíjese que levanta hasta el ánimo cuando pega su asomada al sol. Levanta hasta el ánimo. Es bueno eso, es bueno. Bueno, por algo dejó el sol ahí el creador, pues. Fíjese que la luna en la noche me pasa lo mismo a mí cuando hay, por ejemplo, noches de luna llena. ¿Cómo dice acá? No. No, pues hombre. ¿Qué me dice acá don auditor? ¿Le dan ganas de salir a bullar? No. Sí, a veces, bueno, cuando hacemos algo de cariño ahí con mi esposa y si aullamos un rato. Pero eso es otra cosa. Ya. Dejémoslo ahí nomás. Fíjese que hay una cantidad de cosas, de costumbre que tenemos los seres humanos. Y fíjese que estaba conversando con un auditor y él me decía, fíjese que le contaba, ¿sí? Fíjese que estamos conversando con él y una de las comunas, porque hay muchas otras, Maullín, por ejemplo, pero una de las comunas que tiene más costa es la comuna de Gualeguay. Nosotros tenemos costa en 100% de la comuna, ¿eh? 100%. Desde donde comienza la comuna hasta donde termina tenemos costa. Sin embargo, otras comunas no están así. Puerto Montt tiene también harta costa, Calbuco, harta isla, nosotros también tenemos harta isla. Y fíjese que lo que menos consumimos acá es productos del mar, increíble. O sea, es como que usted tenga ganado, señora, señor, y no haya probado la carne, literalmente. Como dice por ahí este muchacho humorista, que decía, es como para aquel que es pésimo en la cama y lo ponen a hacer películas porno. Pues, ¿sí? Bueno, luego viene Cristo viene pronto, porque viene pronto.

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1: Son las 10 de la mañana, 30 minutos.
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Gloria al Señor, bendito sea Dios. Aquí está el programa Cristo Viene Pronto, presentado por la Iglesia Alianza Metodista Pentecostal. Entonces, estamos saludando también a nuestros amigos, nuestros vecinos y a toda nuestra comuna y quizás donde otros lugares también nos escuchan. Sean bienvenidos al programa. Bendito sea el Señor. Vamos a hacer una oración para que Dios haga obras en nuestras vidas y Dios nos cuide y nos guarde primeramente Dios, porque primero debe ser Dios. La honra y la gloria sea para nuestro Señor. Vamos a hacer una oración en el nombre de nuestro Salvador Jesucristo. Padre que estás en los cielos, Señor Dios, te damos muchas gracias. Creador del cielo y la tierra, Dios mío, nos presentamos delante de tu presencia, mi Señor, y te damos gracias. Alabamos tu nombre, porque tuyo es el reino, porque tú eres nuestro Rey, tú eres nuestro Señor, tú eres nuestro Padre, bendito Dios, te damos gracias. Y alabamos tu santo nombre. Rogamos a usted, Dios mío, que nos des la fuerza y nos des la gracia para hablar de tu palabra, Señor Dios, y que muchas personas escuchen el mensaje de salvación. Esas son las buenas nuevas de salvación que estamos predicando, que tú vienes pronto a buscar también a tu iglesia, Señor Dios, y debemos estar preparados. Señor Dios, te rogamos estos favores y estas misericordias en el nombre de Jesús, nuestro Salvador. Amén, amén. Bendito sea el Señor. Entonces estaremos escuchando la primera alabanza de nuestro programa en el nombre de nuestro Salvador Jesucristo.

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1: Bendito el Señor, gloria a Dios. Entonces, en estos momentos, siguiendo el orden de nuestro programa, vamos a escuchar la lectura de la palabra del Señor. Tiene mi hermano Agustín en esta mañana y él dará lectura la palabra del Señor. Dios te bendiga, mi hermano, Dios te guarde.
2: Amén. Bien, vamos a darle lectura a la palabra de nuestro Dios en esta mañana, que se encuentra en el libro de Santiago, capítulo 1, del versículo 19 en adelante. Ahí se encuentra la palabra de nuestro Dios en esta mañana. En Santiago, capítulo 1, versículo 19. Para los que nos quieran buscar y seguir la lectura, ahí se encuentra la palabra. Y bien, le daré lectura en el nombre de nuestro Salvador Jesucristo. Dice así: Por esto, mis amados hermanos, todo hombre sea pronto para oír, tardo para hablar, tardo para airarse, porque la ira del hombre no obra la justicia de Dios. Por lo cual, desechando toda inmundicia y abundancia de malicia, recibid con mansedumbre la palabra implantada, la cual puede salvar vuestras almas. Pero sed hacedores de la palabra, y no tan solo oidores, engañándoos a vosotros mismos. Porque si alguno es oidor de la palabra, pero no hacedor de ella, este es semejante al hombre que considera en un espejo su rostro natural, porque él se considera a sí mismo, y se va y luego olvida cómo era. Mas el que mira atentamente en la perfecta ley, la de la libertad, y persevera en ella, no siendo oidor olvidadizo, sino hacedor de la obra, este será bienaventurado en lo que hace. Si alguno se cree religioso entre vosotros, y no refrena su lengua, sino engaña su corazón, la religión de tal es vana. La religión pura y sin mácula delante de Dios el Padre es esta: bien, visitar a los huérfanos y a las viudas en sus tribulaciones y guardarse sin mancha del mundo. Esa es la lectura de nuestro Dios en esta mañana. Que el Señor nos ayude y nos dé un consejo. Bueno, la palabra de Dios siempre da un consejo distinto.
1: Amén.
2: Siempre habla algo distinto. Cuando uno la lee, puede leer la misma parte muchas veces y el consejo va a cambiar. Pero siempre la palabra de Dios es un consuelo para nuestra alma.
1: Amén.
2: Es
1: Amén.
2: El alimento que usted necesita. Es necesario escuchar la palabra de Dios. Es necesario buscar a Dios y que usted alimente su alma. Porque muchas veces siente un vacío y no sabe cómo llenarlo. Y ese vacío es la palabra de Dios. Es Dios el que usted necesita en su vida. Es Jesucristo, es encontrar el camino a la salvación, el cual hoy día este programa le habla, que aquí en la palabra de Dios puede encontrar ese camino. Quizá mucho, como dice su palabra, hacen oídos sordos, o solamente son oidores de la palabra, más no hacen la obra o no viven por la palabra de Dios. La palabra de Dios muchas veces nos da un consejo que nos duele, un consejo que nosotros decimos: ¿y para qué estar hablando de eso? O lo está diciendo por pura palabrería. Pero no es así. La palabra de Dios muchas veces tiene que hacerlo sentir, o hasta cierto punto ofenderlo humanamente, porque es el cuerpo el que se ofende. Y es necesario muchas veces. Eso es lo que hoy día habla, de que tiene que dejar lo que usted era, esa abundancia de malicia, esa ser tardo para irarse, dice acá, tardo para hablar, porque humanamente uno es sencillo para hacer eso, es humano y uno se equivoca, uno cae, lee la palabra y simplemente es oidor y nada más que eso. Pero aquí la palabra de Dios pide que usted sea hacedor también de la palabra de Dios. Porque si no hace lo que aquí está escrito, ¿de qué le sirve escuchar la palabra? ¿De qué le sirve que todos los domingos en este horario se hable la palabra de Dios si usted solamente va a escuchar y no es pronto a que busque a Dios? Si no, dice: mañana lo haré, el otro domingo volverán a hablar. Pero ¿qué pasa si mañana uno no está acá? ¿Solamente se va a quedar con las ganas de servir a Dios? ¿Se va a quedar con la duda de decir si lo sirviera, si lo hubiera servido? las cosas hubieran sido distintas. Aquí mismo la palabra lo dice. Dice el versículo 21, por lo cual desechando toda inmundicia y abundancia de malicia, recibid con mansedumbre la palabra implantada, la cual puede salvar vuestras almas. Así de claro lo dice la palabra de Dios. Pero ¿qué pasa? Es lo que estaba hablando. Que si usted es solamente oidor, solamente escucha todos los domingos, escucha de vez en cuando la palabra de Dios y no la hace, no busca a Dios, de nada le sirve, porque no está poniendo en práctica lo que está escuchando. Yo le recomiendo que busque a Dios, búsquelo. No se quede con esa duda de que mañana lo haré en la tarde. Hágalo ahora. Si Dios lo puede buscar a usted en todo momento, vaya a su habitación, ore a Dios, póngase de rodillas, llore, lea la palabra y va a ver que el consejo es este: buscarlo, hacer la obra de Dios, servirle, no tan solo ser oidor, dice acá, pero ser hacedores de la palabra y no tan solamente oidores, engañándoos a vosotros mismos. Porque si alguno es oidor de la palabra, pero no hacedor de ella, este es semejante al hombre que considera en un espejo su rostro natural, porque él se considera a sí mismo y se va y luego olvida cómo era. Tan claro como eso. Una persona que se ve en un espejo y después uno no sabe cómo es, qué le falta, si se tiene que arreglar o algo. Y siempre tiene que volver ahí mismo, volver a verse, volver a escuchar. Y va a seguir así solamente escuchando. No puede ser eso. Porque de nada sirve que si usted solamente escucha y el día de mañana Dios viene por su vida o viene por su pueblo, y usted va a decir, no, es que yo igual escuché. Pero si no hizo nada, si no hizo nada por el camino de Dios, si no hizo nada para agradarle a Dios, ¿de qué le sirve simplemente oír? De nada. En esto es una batalla, es una lucha, es una entrega. Amén. En las cosas de Dios. Amén. A Jesucristo, en su camino. Hay que entregarse. No solamente oír y después decir, mire, a su amigo, decirle, mire, escuché el programa, o yo lo escucho de lejos, pero tiene que buscar a Dios. No tan solo alegrarse de escuchar la palabra. Es una alegría, sí, escuchar la palabra, oírla, pero también hay que hacerla. Hay que obrar por la palabra. No tan solo, como dije, escucharla y después comentarla. Busca a Dios, sírvale. Si está feliz, ore, cante. Pero busca a Dios. Haga algo por la palabra de Dios. Amén. No solo sea oidor. Porque si no, va a seguir ahí como humanamente, como dice aquí el ejemplo que da la misma Biblia. Va a ser igual que esa persona que se mira al espejo y después se olvida cómo era. Porque si usted escucha y después solamente olvida y tiene que volver a escuchar para acordarse, ¿de qué sirve? No hizo nada. Ponga en práctica la palabra de Dios. Amén. Porque algunos solamente escuchan y se glorían de ello. Y nada hacen en la palabra de Dios, en la obra de Dios. Hay personas que llevan años sirviendo a Dios y no se cansan de seguir sirviendo. ¿Ven? Usted

0: o puede alabar, puede hablar, o simplemente ver, oír. Haga algo por la palabra de Dios. No sea como las personas que están fuera, que apenas escuchan la palabra de Dios se enojan. Personas que critican apenas tienen la oportunidad, hablan de cualquier cosa. ¿Y de qué les sirve? Están dejando mal la palabra de Dios. Las personas que dicen ser cristiano, evangélico, que son pronto a irarse, vean por dónde van. Las personas que no lo son, tengan cuidado de ser esa clase de persona. De personas que simplemente se airan con escuchar la palabra de Dios, que eso es algo muy peligroso, por decirlo de cierta manera. Porque Dios es celoso con su palabra. Si usted la manipula o dice algo erróneo, Dios tarde o temprano él va a demostrar cuál es la verdad. Y usted tenga cuidado, busque a Dios, sírvale en este día. Deje de ser esa persona que se enojaba prontamente, deje de ser esa persona que apenas alguien se equivocaba, usted hablaba, sino busca a Dios, porque hoy día Dios le está diciendo que no sea solamente oidor, no solamente sea aquella persona que se sienta a escuchar y no hace nada, porque aquí dice que, el versículo 21, lo vuelvo a leer, dice, recibid con mansedumbre la palabra implantada, la cual puede salvar vuestras almas. Este libro, esta palabra de Dios lleva más de 2000 años hablándose, años terrestres, y sigue acá, sigue hablando una salvación y personas que la siguen esperando la palabra de Dios, que venga Jesucristo. Entonces es algo que va a suceder, algo que pasa. Yo leía antes de hablar de esta palabra que van a venir muchas pruebas y dificultades y personas que se van a airar más prontamente con las palabras de Dios, que van a ser perseguidores, van a ser perseguidos. Y usted no sea solamente oidor. Hoy día está tiempo de saber la verdad, saber lo que va a suceder. Amén. Para sí, estar señor. Preparado.
1: Amén. Sí, señor.
0: Para estar preparado, porque es necesario. Su religión que usted sigue, la religión que le enseñan de servir a los santos, de hacer esas cosas, celebrar fiestas paganas, por decirlo así, de cierta manera. Amén. De nada le van a servir, porque Dios no manda eso, la palabra de Dios no manda eso. Manda servirle solamente a Él, servir a un solo Dios, que Él es el Padre, el Creador de todas las cosas. Él es el que nos da la vida, que mandó a su Hijo para que tuviéramos la opción a una salvación.
1: Amén.
0: A la vida eterna, como aquí lo dice, que puede salvar vuestra alma.
1: Amén.
0: ¿Eh? Tan claro como eso. No es la religión la que usted lo va a salvar. Porque también lo dice la palabra de Dios, no es por obra, para que nadie se gloríe, sino es el que busca a Dios y le sirve, y lo hace para vuestra salvación, no por obra, no para que otro le diga, oh, qué buena es esa persona, no es por eso, sino cualquiera lo haría, y lo haría sin corazón, sin fe, simplemente lo haría para ser gloriado, y no es así. Usted tiene que servir a Dios por vuestra voluntad, por amor, porque el amor es la fuerza de todas las cosas. Pero tiene que servir a Dios en este día, buscarle, ser hacedor de la palabra y no olvidarse de la palabra de Dios. Porque hoy día usted puede estar escuchando y en la tarde ya se va a olvidar, porque solamente es oidor. Pero cuando usted pone en práctica la palabra de Dios, cuando usted la lee una y otra vez y la pone en práctica, hace las cosas, usted no se olvida. Y cada día está pendiente de la palabra de Dios. Eso es lo que debería hacer, servirle, buscar a Dios hoy día, porque mañana puede ser demasiado tarde. Algo que usted quizá siempre escucha, pero es que es verdad. Así como las personas que hoy día fallecen no sabían que hoy día iba a suceder. Pero así sucede, así es la vida, así es la voluntad de Dios. Y usted no deje para mañana las cosas de Dios. No deje para mañana servir a Dios, porque hoy día está a tiempo. No sea así, dice... Más el que mira atentamente en la perfecta ley, la de la libertad, y persevera en ella, no siendo oidor olvidadizo, sino hacedor de la obra, este será bienaventurado en lo que hace. Si alguno se cree religioso entre vosotros, y no refrena su lengua, sino que engaña su corazón, la religión de tal es vana. ¿Ven? Porque podemos ver la gente que sirve a los santos, gente que sirve a otros dioses, digámoslo de cierta manera, que al otro día andan tomando, andan de fiesta. ¿Y qué ejemplo dan de la religión que llevan? que pueden ser unas personas cualquiera.

0: cualquiera y cualquiera llega y no tiene un cambio.
1: Bendito Dios.
0: La palabra de Dios, y para servirle a Él, tiene que usted tener un cambio. Porque si no, cualquiera llega, cualquiera se hace llamar, como hoy día sucede, cualquiera se hace llamar hijo de Dios y no lo es, porque no ha tenido un cambio en su vida, no ha tenido una entrega, no ha tenido un arrepentimiento. Y usted que hoy día está escuchando esto, se lo recomiendo, no sea así, no sea religioso, no haga las cosas porque así le enseñaron cuando era chico, le dijeron que tenía que servir a este santo, a este otro santo, guardar, no sé, estos días porque es santo y cosas así. No es la vida así, no funcionan las cosas de Dios así. Porque primeramente, en uno de los primeros libros de la Biblia, dice que no se harán imagen a lo que está arriba en los cielos ni abajo en la tierra. Y no servirá a otros dioses. ¿Ve? Porque el mundo se hace muchos dioses. Dioses para todo. Y de todas maneras le sirven. Pero Dios es solamente uno. Nuestro Dios Padre, que creó el mundo. Que envió a su Hijo, lo vuelvo a decir. Él lo envió para que usted y yo tengamos salvación. Pero usted no haga oído sordo hoy día. No sea oidor olvidadizo, porque el día de mañana Dios puede venir. Y su religión no lo va a salvar. La religión que lleva de servir a los santos, de servir a las vírgenes, de guardar esos días, no le van a salvar. No va a encontrar esa paz que uno encuentra sirviéndole a Dios verdaderamente, sirviéndole a Jesucristo, buscándolo, llevando por obra su palabra. No va a sentir esa paz. Tiene que buscarlo, tiene que hacerlo, tiene que arrepentirse, hacer un cambio en su vida, ser distinto a lo que le están enseñando de servir a los santos, lo vuelvo a decir. Busca a Dios, esa religión no lo va a salvar. Busca a Jesucristo, Él está dando la opción a la salvación, aquí mismo lo dice claramente, en la cual puede salvar vuestras almas. Su alma vale más que todos los tesoros de esta tierra.
1: Sí, señor.
0: Y si usted hoy día dice que no es así, que no tiene valor, la verdad es que sí. Sí lo tiene, y tiene una alma, y esa tiene que ser salvada. Muchas personas no le da miedo eso, y son personas despreocupadas por la palabra de Dios. Pero tarde o temprano ellos y usted y yo vamos a estar en el tribunal de Dios, en el juicio de Dios. Y esas personas, ¿qué van a testificar? ¿Con qué se van a defender? ¿Van a decir que solamente fueron oidores y nada más? Eso le planteo. Busca a Dios hoy día, sírvale, haga alguna obra por Dios, búsquele, cambie su vida, sírvalo hoy día. No solamente sea oidor, porque usted puede ir hoy día y mañana ya se va a olvidar de qué trató la palabra hoy día, sino búsquele, sírvale. Hoy día tenemos un servicio a las 5 de la tarde, usted puede ir y no dejar para mañana lo que puede hacer hoy día, de buscar a Dios, de servirle, de arrepentirse, de cambiar esa religión que lleva, que lo va a llevar a la perdición, que no le va a dar la salvación de su alma, sino solamente lo va a confundir y va a seguir siendo la misma persona. En cambio, si busca a Dios y si hoy día le sirve, puede tener un cambio radical, digámoslo de cierta manera, porque es necesario buscar a Dios teniendo un cambio, no siendo la misma persona. Porque la persona que era antes, que estaba en el mundo, uno se enojaba fácilmente o hablaba de todo. ¿Ve? Siendo así, quizás usted se siente identificado, que habla y se enoja por todo rápidamente. Pero aquí tiene que tener un cambio. Y Dios le va a ayudar a hacer ese cambio.
1: Bendito
0: si usted
1: Dios.
0: Se entrega en sus manos, si usted se entrega en la mano de nuestro Señor Jesucristo, le busca y le sirve, usted puede tener un cambio. Un cambio
1: bendito
0: que para
1: Dios.
0: Todos es necesario. Un cambio que fue necesario para mí, para que yo pueda cambiar. No sea la persona que era, sino darme cuenta que yo necesitaba cambiar para que pueda tener esta salvación, una salvación que anhelo tener y que usted también debería anhelar poder poseer, porque la salvación es algo que no es para todos. Está abierto para que cualquiera pueda llegar, pero dice la palabra de Dios que muchos son los llamados y pocos los escogidos. Y si usted hoy día está escuchando la palabra de Dios, trate de ser uno de esos escogidos. Porque todo esto va en lo que usted hace, en lo que usted sirve, para que pueda ser uno de esos escogidos. Busque a Dios en este día, se lo recomiendo. No seas religioso, dice, la religión pura y sin mácula delante de Dios, el Padre, es esta, visitar a los huérfanos y a las viudas en sus tribulaciones y guardarse sin mancha del mundo. Porque el mundo lo va a criticar apenas usted se equivoque, apenas usted busque a Dios. De hecho, cuando usted empieza a servir a Dios, ya el mundo lo critica. y le empieza a hallar falta. Dice, y ese no era el que ayer andaba tomando, o ese no era el que ayer andaba en las fiestas. Al tiro lo va a hacer. Apenas usted diga que es cristiano, que está buscando a Dios, la gente lo va a criticar. Pero usted tiene que pasar esa prueba, tiene que pasar eso. Bendito tiene que Dios. Cambiar.
1: Amén.
0: Y así, para que el mundo vea el cambio también, que usted se volvió un hijo de Dios y le sirve, es necesario que usted tenga ese cambio. Es necesario que usted cambie, es necesario que usted abra su corazón a Dios y le sirva, entregue su alma a Jesucristo.
1: Amén.
0: Que Él, aquí dice, lo vuelvo a decir, la cual puede salvar vuestras almas. Lo puede salvar, pero si usted tiene un cambio, si usted deja de ser oidor y vuelve hacedor de la palabra de Dios. ¿Ve? No solamente olvide de un día para otro la palabra de Dios, sino hágala, sírvale. En estos días que las cosas están tan complicadas humanamente, el mundo se está poniendo de cabeza y queda pronto para la venida de nuestro Señor Jesucristo.
1: Amén, sí,
0: queda
1: señor.
0: Poco, quizás lo va a seguir escuchando unos días más, un tiempo más, pero busca a Dios hoy día. Mañana puede ser demasiado tarde. La religión que usted lleva no lo va a salvar si no cambia en este día.
1: Bendito
0: si usted
1: Dios.
0: No deja de ser oidor, esa religión no lo va a salvar. Si no, sírvale, busca a Dios y tenga ese cambio para que el mundo, a pesar de que lo critique, que lo trate de humillar, lo trate de bajar, usted pueda seguir firme en el camino de Dios y pueda ser una persona que necesita, como todas las personas necesita a Dios, pero usted lo busca. Busca a Dios en este día porque su corazón, su alma lo necesita. La palabra de Dios es el alimento que todos necesitamos, que usted y yo necesitamos para nuestro día a día. Y no lo deje, no deje a Dios, no deje por las cosas del mundo. El mundo le ofrece riquezas, abundancia, en todo. En todos los aspectos el mundo le ofrece riquezas. Pero ¿de qué sirve tanta riqueza si va a perder su alma?
1: Bendito Dios.
0: De nada le sirve si solamente escuchó y se tentó por las riquezas que le daba el mundo. Y cuando llegue el juicio, ¿qué? Va a perder todo. ¿Ve? Busca a Dios en este día. Deje de hacer las cosas que hacía en el mundo, de contaminarse. No haga eso, sino trate de cambiar su vida. Como aquí dice, visitar a los huérfanos, a las viudas en sus tribulaciones, acompañar en los dolores de las personas. Es algo importante. Vale más estar en la casa del dolor que 1000 años fuera, dice la palabra de Dios. ¿Ve? Busque a Dios, sírvale, tenga ese cambio que usted necesita y que todos alguna vez necesitamos tener. Porque para buscar a Dios y servirle es necesario tener un cambio. Lo vuelvo a decir, lo dije. Es necesario cambiar para servir a Dios, para poder escuchar mejor, hacer mejores obras, tener un cambio verdaderamente en las cosas de Dios. Deje de ser ese hombre que era antes, esa persona, esa mujer que era antes, que no se dejaba llevar por nada. O sea, me refiero a que se enojaba fácilmente, si alguien le hablaba se enojaba, o hablaba de cualquiera. No, deje esa persona, deje de ser esa persona, porque de nada le sirve, de nada vale eso en las cosas de Dios. Si no, si usted simplemente busca a Dios y le sirve de corazón, ahí es cuando usted realmente nota el cambio.
1: Bendito.
0: Cuando no importa el mundo, sino simplemente usted y servir a Dios y hablarle a los demás de la palabra de Dios. Porque la salvación, como bien dije, está abierta para todos. Para todos pueden llegar y servir, pero pocos van a ser los escogidos. Y usted, si no se pone, por decirlo así, hoy día las pilas de servir a Dios, usted va a perder su alma. Y algo que uno personalmente no quiere que suceda. Uno quiere que todos, y ojalá todos sus conocidos, sus vecinos, pudieran conocer la palabra de Dios y servirle. Para poder entrar a esta salvación, uno no es mejor que usted. Pero sí es mejor servir a Dios.
1: Amén.
0: Es mucho mejor. Y eso no hace diferente. Eso lo hace diferente a usted de mí. Si usted es una persona que simplemente escucha y no hace, eso es lo que diferencia a un cristiano. Usted tiene que ser distinto. Tiene que servirle, buscar a Dios hoy día para que pueda ser distinto al mundo y tener una opción y tener la salvación de Dios, el perdón de su alma, el perdón de sus pecados. Porque si usted no se arrepiente hoy día, mañana, como bien dije, quizá va a venir Dios, va a venir Jesucristo y usted no va a poder defenderse con nada. Si no, búsquelo hoy día, haga una obra, un cambio, porque ya haciendo un cambio ya se hace distinto.
1: Amén.
0: Ya es distinto a los demás. Y eso yo le recomiendo que haga. Busque a Dios hoy día, ponga en práctica la palabra de Dios porque es necesario. Es necesario poner en práctica la palabra de Dios para poder tener esta salvación. Si no, cualquiera por obras lo haría. Pero no es solamente por obras, sino también por un cambio. Amén. Un cambio que usted necesita, un arrepentimiento. Arrepentido y convertido, dice la palabra de Dios.
1: Amén.
0: Así que eso yo le recomiendo que haga en este día. Busque a Dios, cambie su vida, aunque el mundo lo critique. Su familia lo va a criticar, pero usted va a tener una salvación. Algo que no todos van a poder tener, tristemente. Pero algo que usted, si hoy día se arrepiente y busca a Dios, va a poder tener. Eso yo le recomiendo que haga en este día. Yo eso puedo hablar de la palabra de Dios en esta Amén. Mañana. Espero que haya sido un buen consejo, que Dios hable su vida y usted lo ponga en práctica. Ese es mi anhelo. Y que Dios nos siga ayudando. Esa ha sido la lectura de la palabra. Para mi Dios que vive, yo doy toda honra y gloria, y para mí su misericordia. Y mi pastor continuará el orden de este programa, hará algún comentario o lo que él estime conveniente.
2: Amén. Dios guarde a nuestro hermano Agustín. Dios le cuide y le guarde y le dé gracia cada día. Bueno, la palabra del Señor, sin duda, siempre nos habla, siempre nos enseña, siempre nos hace ese llamado. La palabra de Dios es porque es el Señor Dios quien está llamando. El Señor Jesús está llamando porque, y con amor, porque Él está advirtiendo también las cosas terribles que vendrán el día de mañana cuando ya Él haya levantado su iglesia. Bendito sea Dios, dice que será la gran tribulación. Pero aquí nos enseña que debemos estar arrepentidos y convertidos a Cristo y que debemos ser hacedores de la palabra. Eso es lo importante, hacedores de la palabra. Y aquí, bueno, tantas cosas dice, bueno, pero aquí me quedo también con este versículo, el 26, que dice: si alguno se cree religioso entre vosotros y no refrena su lengua, sino que engaña a su corazón, la religión de tal es vana. Entonces Dios nos ayude. Fíjese que hasta esos detalles nos enseña el Señor, que refrenemos nuestra lengua del mal, que refrenemos nuestra lengua, que cambiemos de nuestra manera de actuar, de nuestra manera de conversar, de nuestra manera de decir. Entonces Dios nos ayude para refrenar nuestra lengua, para que nuestra lengua no hable, porque con la lengua, dice el mismo el apóstol Santiago, dice, con la lengua puede encendiarse bosques enteros, dice. Y dice que la lengua es un ¿cuánto se llama? Un miembro de nuestro cuerpo que no se puede dominar. Dice que los barcos, grandes barcos, son gobernados con un timón, pero el ser humano no puede gobernar su lengua. La lengua domina al hombre. Bendito sea Dios. Entonces, que Dios nos ayude para refrenar nuestra lengua del mal y para que Dios nos gobierne a nosotros. Ahí estaríamos nosotros ya en un camino de rectitud, un camino que conduce a la vida eterna cuando dejamos que Dios gobierne nuestras vidas. Bendito sea el Señor. Bueno, este es el comentario que yo puedo hacer, agradeciendo a Dios por esta palabra, y hacemos una oración para que esta palabra también quede grabada en los corazones de las personas, para que esta palabra haga bien a las personas, a la humanidad, a los hermanos, a los amigos, a los vecinos de nuestra comuna, a los, qué sé yo, donde están escuchando este mensaje. Porque también hoy día con los adelantos tecnológicos se puede escuchar hasta en otro país también estas palabras. Bueno, vamos a hacer una oración para que Dios confirme esta palabra en los corazones de nuestros amigos y nuestros vecinos. Padre que estás en los cielos, Señor, te damos gracias. Muchas gracias, Señor, por esta palabra. Señor Dios, que nos enseña, Dios mío, que tú vienes pronto y que debemos estar convertidos a Cristo, que nuestra vida debe cambiar, nuestra vida no solamente sea una vida de religión, sino sea una vida de entrega al Señor, que nuestra vida esté entregada en tus manos, protegida por Dios, el Todopoderoso. Señor, dice tu palabra que Él nunca se apartará de nosotros, que siempre estarás todos los días de la vida, estarás con nosotros. Y te damos gracias por esto, porque te creemos, nosotros creemos que tú estás con nosotros. En el momento difícil estás con nosotros, en el momento de la enfermedad tú estás con nosotros, tú eres nuestro doctor. Señor Dios, tenga usted misericordia de nosotros, porque hoy día el hombre, el ser humano, cualquier enfermedad, se va al hospital, se va al Cefam, le dan tabletas o le dicen venga mañana, venga otro día, Señor Dios, pero el Señor dice que es el doctor de doctores, del cual debemos estar empeñados o entregados en las manos del Señor. Tenga usted misericordia de nosotros para confiar solamente en Cristo el Señor. Tú eres nuestro doctor, tú eres nuestro amigo, tú eres nuestro Señor, tú eres nuestro Rey, Señor, y necesita que también nosotros te adoremos, te alabemos y honremos tu santo nombre. Señor, permita que esta palabra llegue a muchos lugares, a muchos corazones, y haga sanidad en los corazones, y quede para siempre esta palabra resonando en los oídos de las personas y también en el corazón de muchas personas, sean cristianos o no fueran. El Señor está llamando, el Señor quiere ser amigo tuyo, el Señor quiere cambiar tu vida, porque está haciendo el llamado hoy día el Señor. Gracias, Padre, gracias, bendito Dios, te alabamos tu santo nombre, Padre, en el nombre de nuestro Salvador Jesucristo. Amén. Entonces vamos a escuchar otra alabanza para la gloria del Señor.

Amén. Gloria al Señor. La Iglesia Alianza Metodista Pentecostal está presentando su programa Cristo Viene Pronto. Así que estamos, ya casi despidiéndonos del programa, pero sin dejar de recordarles que este programa es transmitido por Radio Horno Pirén, FM 91.97.1 y también 104.9. Así que usted puede sintonizar estas radios y los domingos a las 10:30 de la mañana y también por canal de televisión, canal 5 de televisión. Siempre se me olvida avisar y decirle que usted lo puede ver también en el canal 5 de televisión. Así que, bueno, estamos agradecidos y quiero saludar nuevamente a las personas que saludar a todas las personas que ven este programa y escuchan, que no solamente es acá en Horno Pirén, sino también en Llancahué, también la península de Comao, donde yo conozco a algunas personas por allá, por Pollo, Huequi, Chulao, y me acuerdo también esos lugares, porque también navegué por ahí, Chulao, Ayacara. Entonces ellos también escuchan, tienen el privilegio de escuchar esta radio donde se habla de la palabra del Señor. Así que saludos para esos lugares de Pollo y esos lugares apartados de la península de Comao. Bendito sea Dios. Y por qué no decir acá, por aquí, por la costa también, Pichicolo, Manzano, también Gualaigüe, Puerto, donde está mi pastor Ojeda. Dios le cuide y le guarde, Dios le dé gracia, Dios le ayude a seguir adelante con esa iglesia que está administrando en ese lugar. ¿Por qué no decir también a nuestro hermano Huinao en Chauchil? Bueno, saludamos también esos lugares de La Poza, Aulen y todos esos lugares de la costa. Dios le cuide, le guarde, le acompañe y guarde el Señor a nuestros hermanos, que también hay cristianos evangélicos orando por este programa o por nuestra propia salvación. También saludo a Contado, también estarán escuchando esta radio también. Bueno, así que como estamos llegando ya al final de nuestro programa, luego haremos en este momento vamos a escuchar una alabanza más para la gloria del Señor. Bendito sea el Señor.

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1: Gloria al Señor, bendito sea el Señor. Estamos llegando al final de nuestro programa Cristo Viene Pronto en Radio Hornopirén 91.97.1. Entonces, le invitamos al próximo programa a las 10:30 de la mañana, el próximo domingo. Estaremos también de la misma forma predicando la palabra y haciendo este llamado que es tan importante, que lo hacemos en el nombre del Señor Jesucristo, un llamado para que usted busque al Señor hoy día, porque mañana puede ser demasiado tarde, así lo dice la palabra. Arrepentidos y convertidos, dice la palabra del Señor, decía Juan el Bautista, arrepentidos y convertidos. Eso es una palabra que está muy repetida en el Evangelio de Juan. Bendito sea Dios. ¿Y para qué lo dice el Señor? Para que usted se arrepienta, para que nosotros nos arrepentamos de nuestro pecado, de nuestra maldad, y nos entreguemos en las manos de nuestro Salvador Jesucristo. Así que religiosos no recibe el Señor, o sea, no van a entrar en las bodas del Cordero. Los que son cristianos, esos que son seguidores de Cristo, los que llevan la palabra, los que predican la palabra, esos son los amigos de Jesucristo. Esos son los que Dios mismo ha hecho un cambio en su vida. Y a eso está llamando el Señor. Bueno, también los que van desordenadamente en los caminos mundanales, también el Señor los llama, también el Señor los ama, porque el Señor no quiere la muerte del que muere, sino quiere darle salvación, quiere darle perdón, quiere darle vida eterna en el reino de los cielos. Pero el hombre se aleja del camino del Señor. El hombre, el ser humano, es un ser humano muy porfiado. Le están enseñando el camino, le están enseñando la verdad, están haciendo el llamado, y la gente se aborrece lo bueno y ama el pecado. Eso lo dice la palabra también. Así que Dios tenga misericordia de cada uno de ustedes y de nosotros también. Pero el Señor está llamando. Así que invito a nuestras reuniones en la Iglesia Alianza Metodista Pentecostal, en sector Cuchildeo, Hornopirén. Entonces estamos los días domingos a las 8 de la mañana, estamos haciendo oraciones primeramente por nosotros, por nuestro pueblo, por nuestra comuna, por nuestro país, y estamos orando por todos los cristianos. Y estamos haciendo la invitación para que usted llegue también a los pies del Señor. Bendito sea Dios. A las 5 de la tarde también tenemos las reuniones los días domingos y los días jueves a las 6:30 de la tarde. Así que estos son los programas de la radio y le invitamos a buscar al Señor. No deje para mañana lo que hoy día puede hacer. Le estamos invitando en el nombre de nuestro Salvador Jesucristo. Los veremos y en el canal 5 de televisión el domingo próximo, y también escuchando la palabra en Radio Hornopirén FM 97.1. Agradecemos a Dios. Para el Señor sea toda la honra, sea también la gloria para el Señor. Amén.
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estímulo rápido y desechable. Y cuando dejas de escribir, dejas al mismo tiempo de organizar tu pensamiento. Porque escribir a mano no es solo un gesto antiguo, es un ejercicio para el cerebro. Activa áreas ligadas a la lógica, a la memoria y a la capacidad de razonamiento. Pero hoy la mayoría ni siquiera escribe, solo desliza. Entonces cambiaron la lectura por una bailadita, la profundidad por dopamina barata. Y ahí viene el choque. Estamos viviendo

0: llamaron a eso evolución.
1: Radio Hornopirén te indica la hora.
2: Son las 11 de la mañana, 31 minutos.
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0: Como siempre, como cada día la acompañamos. Como siempre, estamos junto a usted con las noticias y datos locales también con quienes están con nosotros. Y bueno, las 24 horas junto a usted también. 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Entonces ellos están como
1: sí, como siempre, como cada día, acompañándonos ahí. Fíjese que le estamos llamando por el otro número. Estamos justo en vivo hasta ahora, así que necesitamos hablar con usted ahí, don Marcelo. Contésteme el otro número nomás y le. Mesa es eso. Ya, va para allá. Fíjese que, bueno, estamos llamando ahí. ¿Dónde quedó la llamada? Porque ahora pasó para abajo. Fíjese que estábamos conversando estamos llamando a don Marcelo Cifuentes. Estamos llamando a don Marcelo Cifuentes porque hay varias cositas ahí que necesitamos conversar, fíjese, con respecto a algunas cosas que están pasando allá en la provincia de Palena. Bueno, parece que lo vamos a tener que llamar por acá nomás, por acá por teléfono nomás, ¿sí? Lo vamos a llamar por acá nomás, porque no me resultó el otro, ¿ah? Fíjese que no suena el asunto por allá. Fíjese que no me resultó el llamado por el otro lado. Don Marcelo, no sé si usted me escucha por ahí.
2: Sí, te escucho clarito.
1: Hola, don Marcelo, estamos conversando, o vamos a conversar con el delegado por la provincia de Palena, don Marcelo Cifuentes, porque vamos a hablar un poquito, estuvo cerrada la Cuesta Moraga. Bueno, hablemos un poquito de lo que ha significado este frente de mal tiempo, que no nos quiere abandonar. El mal tiempo en general, llevamos más de 3 meses ya con algunas dificultades ahí. Bueno, y parece que han habido algunas consecuencias ahí en la provincia de Palena. Don Marcelo, muy buenos días, gusto saludarlo.
2: ¿Cómo está, Luis Zapata? Muy buenos días, un abrazo para todos sus auditores, mi querido amigo. Y aquí disponible para poderle comentar lo que tiene que ver con este frente de mal tiempo que lamentablemente nos sigue azotando tal cual como tú lo comentas.
1: Bueno, anoche nosotros estamos publicando acá en la radio, porque aquí pasa mucha gente que va precisamente hacia el sur, y dábamos a conocer de un derrumbe en la Cuesta Moraga. Cuéntanos un poquito cómo está afectando la ruta este tema.
2: Bueno, la verdad que en el kilómetro 264 de la Cuesta Moraga, de la carretera Austral, sufrimos esta afectación de un derrumbe de proporciones durante la jornada de este sábado recién pasado, lo que nos llevó a poder acercarse a ese lugar junto a Vialidad. Coordinamos durante casi toda la tarde y parte de la noche también, no solamente con Vialidad y la Global, que está desarrollando todavía a esta hora de la tarde o mañana labores de dejar expedita la ruta para los vehículos particulares, pero principalmente los vehículos menores tuvieron acceso porque dejamos una vía transitable y los camiones tuvieron que esperar un poco más. Lo más dificultoso fue el trabajo en la ruta ahí de la Cuesta Moraga, que habían buses que pasaron desde muy temprano con jóvenes desde la comuna de Chaitén hacia la comuna de Palena, un campeonato provincial de fútbol, o baby fútbol, y tenían que volverse en la tarde. Pero no, eso no era lo más complicado. Lo más complicado era que bajaba de Palena también una ambulancia con una paciente. Si bien es cierto, no venía en extrema gravedad, pero justo nos encontramos en esa situación y la misma gente esperaba también que rápidamente se abriera la ruta. El compromiso de Vialidad y de la Global era poder abrir la ruta, un espacio significativo para que pueda pasar este vehículo de emergencia, lo cual se logró hacer. Fue una espera de máximo 2 horas que se comprometieron y lo pudieron hacer. Y llegó sin novedades hasta el hospital de Chicxulub. También tuvimos otro problema porque habían demasiados camiones desde la parte sur al norte de la Cuesta Almoraga, vehículos que tenían que transitar por la carretera bimodal, donde está evidentemente el Nopiren, y tuvimos que hacer los nexos con el capitán de puerto, Luis Apablaza, para que de la Armada de Chile, para que trate de conversar con la empresa que desarrolla los viajes, porque había muchos camiones que estaban estancados ahí en la Cuesta Almoraga y otras camionetas también que iban en dirección hacia Puerto Montt. Lo que logramos hacer, y la ruta fue dejada expedita anoche alrededor de las 21 horas aproximadamente, pero por precaución, definitivamente por precaución, tomamos la decisión a través de una resolución y de manera coordinada también con Vialidad y Carabineros de Chile para cerrar la ruta con tal de las 21 horas y abrirla hoy día a las 7 de la mañana. Bueno, esa coordinación, vuelvo atrás, que tuvimos que hacer con la Capitanía de Puerto, la Armada de Chile, con la empresa Naviera, era de que la empresa Naviera salía a las 8:30 de la tarde y era muy complejo a las 20-30 horas, y era muy complejo que los vehículos lleguen por el cierre de la ruta de este derrumbe. Y coordinamos de tal manera que la barcaza tuvo la gentileza de esperar a los camiones y a los vehículos a las 11:45 de la noche para que puedan desplazarse con tranquilidad y evitar cualquier tipo de riesgo si iban con velocidad por la ruta Caleta Gonzalo, para que tomen ese ferry que los llevaba directamente hacia la zona del Eptepu, en el fiordo de Hornopirén. Así es que se solucionó esa situación, el tránsito vehicular y de manera coordinada, lo tuvimos que cerrar, repito, anoche hasta las 7 de la mañana. Ahora está trabajando Vialidad también con máquina de la empresa Global, así es que esperemos que dentro de las próximas horas ya queden expeditas 2 vías, pero sí hacer el llamado y aprovechando la oportunidad, algunas personas que vayan transitando por la carretera austral, tomar todas las precauciones. Este frente de mal tiempo, si bien va a disminuir el día lunes, mañana, tratar de esperar hasta cuando mejore un poco el clima, disminuya un poco el viento y la lluvia, porque lamentablemente si conjugamos todo eso, es que provocan, y la naturaleza se comporta de esa forma, con derrumbes, lamentablemente,

0: Esta parte de la provincia de Palena, estamos hablando de la zona de Gualeguay. Yo no puedo hablar de Onopirén porque la radio llega al 95% de toda la comuna. O sea, llegamos con las dos frecuencias literalmente a toda la comuna de Gualeguay. Llegamos a la península de Comau, también a Caleta Gonzalo, donde nos estaban preguntando ahí también. Ya le vamos a responder, porque no sé si eso está en sus manos, cómo está, porque aquí ha llovido toda la madrugada. Ahora hay un momento de calma. Aquí llovió toda la madrugada muy persistentemente. Entonces podría venirse otro derrumbe también. ¿Cuál sería la condición ahora, don Marcelo, allá en ese, en esa parte de la provincia de Palena? Porque si aquí llueve con esta intensidad, digamos que de en Chaitén ahí llueve de verdad, y nosotros quienes hemos vivido allá sabemos cómo es la cosa por allá. Me preguntan por acá también por el tema de la nieve. Tengo entendido que eso no es una... Pero cuéntenos usted, que es la persona que está allá y le ha tocado ver en terreno esto.
1: Claro, bueno, lo que pasa que, bueno, SENAPRED nos entrega informes meteorológicos que las máquinas evidentemente están mostrando, y nosotros tenemos que transparentarlas para coordinar si es que existen emergencias o no. Y bueno, las máquinas siempre de pronto tienen equivocaciones. Salía un anuncio de nevazones, pero las personas los vecinos que habitan acá en el sector nunca se imaginaron que iba a nevar también, porque esa es una buena pregunta que hizo el auditor que estaba comunicándose con usted. Efectivamente, fuimos afectados no solamente por ese derrumbe en el kilómetro 264 de la carretera Austral, ahí en la Cuesta Moraga. Eso fue de sur a norte, donde hay las personas que conocen la Cuesta Moraga. Cuando uno va subiendo desde Chaitén hacia la Villa de Santa Lucía, va subiendo la Cuesta Moraga, la Cuesta La Pera. Antes de esa hay un galpón gigante donde Vialidad guarda sus máquinas y las salta también para las situaciones de escarcha en el invierno. Pero bueno, con la naturaleza no se juega, y nos vimos interrumpidos no solamente por ese derrumbe, sino que también por la nieve. Vialidad también, por otro lado, está al tanto de toda esta situación, porque ayer viajamos con el provincial de Vialidad para ir coordinando con su equipo, y con también, por otro lado, con la Global, y dando coordinaciones desde el punto de vista de que se apuraron con los trabajos, que despejaron la ruta, y por otro lado, coordinando, en el caso mío también como delegado presidencial, con las barcazas para que tengan el tiempo suficiente, ¿cierto?, los vehículos que se desplazaban durante la jornada de anoche y lleguen a su punto de destino de manera normal. Pero el llamado, yo diría, para los auditores de tu radio, Luis Zapata, que se escuchan en diferentes sectores de Gualeguay, si van a tener un viaje durante esta jornada, que nos den el tiempo con tranquilidad. Si es urgente, evidentemente pueden hacerlo, si no hay ningún problema, porque hay una vía despejada ya. Pero de todas maneras, Vialidad y las máquinas de la Global están trabajando. Hace mucho tiempo que no había un derrumbe de tantas magnitudes. Yo te hablo de rocas del porte de 1,70 m hasta 1,80 m, más o menos, más grande que nosotros.
0: Más grande que del
1: que porte. Cayeron a la ruta.
0: Del porte de un automóvil, Marcelo.
1: Así es, claro. Literalmente. Qué bueno que entrega ese ejemplo. Del porte de un automóvil, y no es muy común esto.
0: No, claro que no.
1: Pero bueno, gracias al trabajo de Vialidad, de la empresa, gracias a la gestión de Carabineros de Chile también, hay que agradecer a Carabineros de Chile, que nos ayudaron con la señalética, ordenando el tránsito vehicular, porque por ambos lados hubo una espera bastante prolongada, con un máximo de 2 horas durante la jornada de ayer. Pero la gente y los conductores entendían detalladamente de las coordinaciones que íbamos entregándole, y los ordenamientos también que tenían que tener ellos, de paciencia, de estar al interior del auto, esperar el tiempo prudente para poder pasar y darle a los primeros la pasada, que en este caso era la ambulancia que venía de Palena con una paciente. No en estado de gravedad, por eso pudo esperar con tranquilidad también, porque si, imagínense que hubiera estado en estado grave, hubiera sido mucho más complejo esto, y pasó de manera normal la

0: Primera ambulancia, después despejaron otro poco más, maquinaria de vialidad, con unos bulldozers, una máquina retroexcavadora que sacaba esas tremendas piedras que apenas se les podían, del porte de un vehículo, literalmente tal cual tú lo describes, para lanzarla hacia el río, porque son quebradas bastante imponentes que nosotros tenemos acá en la carretera austral, y que gracias al ejército de Chile, bueno, se pudo construir eso con dinamita en los años 80, y siempre ha sido un peligro, siempre ha sido un peligro, pero evidentemente la cosa está ya normal, pero si quieren viajar nuevamente, hacemos el llamado a la comunidad, que traten de hacerlo cuando esta situación disminuya un poquitito la lluvia, disminuya un poco el viento, porque la lluvia, lamentablemente, con la temperatura un poquito más alta, o la isoterma que se le llama un poquito alta, genera estas remociones de tierra que lamentablemente ayer nos afectaron. Pero se produjeron estas dos cosas, la remoción de tierra más la nieve que estaba arriba en la cumbre del Moraga, que también estuvo afectando una cantidad de 5 a 7 centímetros aproximadamente. No fue necesario la subida del camión sacanieves de vialidad y esparce sal, pero sí hay que manejar con mucha precaución la gente que quiera desplazarse por este lugar, aparte que no solamente nos conectamos con la provincia de Palena, con Futaleufú, desde Chaitén y Palena, sino que también con la región de Aysén, donde pasan muchos camiones a través de la bimodal que llegan a Caleta Gonzalo desde Gualegüé, desde Contado también, y van desplazándose hacia el sur de nuestro país. Es una carretera acá, estratégica.
1: Sí, acá nos escribe Don Osvaldo, no es Don Osvaldo Elker, otra persona. Don Osvaldo,
0: bueno, si es Don Osvaldo Elker, un abrazo para él.
1: No es él.
0: Un tremendo amigo.
1: No, pero él ni siquiera nos escucha a nosotros. Escucha otra radio política. Fíjese que Don Osvaldo nos escribe acá y dice, yo voy hasta Chaitén. Pregúntele al señor delegado si la ruta entre Caleta Gonzalo y Chaitén, que también han habido hartos derrumbes, el río se ha llevado el camino en algunas oportunidades, la otra vez, hace algunos meses, y se me tocó estar encerrado ahí. Bueno, parece que ha aguantado bien por lo que pregunta el auditor acá, ¿no?
0: Sí, esa ruta siempre ha sido un problema, Luis. Y lamentablemente, bueno, ahí hace, en la administración anterior, hubo una empresa que no terminó las obras, y hoy día estamos retomando nuevamente con una empresa que se llama Tricam. Hay un compromiso de nuestro presidente José Antonio Kast, y como representante de la acá en la zona, tengo que ser súper honesto, que se encargaron de retomar esta obra, que quedó botada por déficit financiero, y una historia bien larga, pero definitivamente hay un compromiso de asfaltar la ruta desde Caleta Gonzalo hasta el puente Feliú. Esa sería la etapa y serían los kilómetros más complejos y más complicados de la carretera austral, y esos son compromisos no solamente en este lado, sino que como gobierno también vamos a estar asfaltando zonas por Aysén que han estado botadas por décadas, y hoy día, bueno, esta administración definitivamente, te repito, nuestro presidente José Antonio Kast está con la tarea de tratar de conectar un poco más a Chile y mejorar un poquito más. Un granito de arena siempre es importante, así es que esa es la tarea que tenemos ahora. Y otros asfaltos que vamos a complementar también desde Villa Santa Lucía hasta Puerto Ramírez, por ejemplo. Otros anuncios que hay para Futaleufú y otros anuncios también que existen para Palena. Así es que vamos avanzando ahí en ese sentido en situaciones. Nosotros sabemos también, por otro lado, que hay algunas dificultades que tenemos también en la ruta de Gualegüé, Hornopirén, para ser más exacto, hasta Contado, pero nuestra dirección de vialidad está al tanto de esta situación, y también nuestro personal está trabajando también en ruta, porque, bueno, es normal que existan autoridades que comenten, informen o hagan denuncias de esta situación, porque también estamos, no nos olvidemos, en procesos de campañas políticas, se vienen las elecciones municipales para octubre de el 2028.
1: Hay que empezar a figurar ya, hay que empezar a figurar a esta altura, así que aprovechamos cualquier herramienta ahí. Nosotros lo veíamos, claro. Lo veíamos con las navieras acá, con las navieras, Marcelo. Exacto. A las navieras la usaban para enjuagarse la boca acá. para enjuagarse la boca, y muchas veces más encima era mentira. No salió la barcaza, que esto aquí, que las barcazas usan acá, que hacen esto otro. Y un día se me ocurre preguntarle a la encargada acá, a Joana, la encargada de la naviera. Oye, le dije, ¿por qué no salió la...? Bueno, y me dijo, ¿y quién te dijo? Yo le dije, una señora política. Me dijo, ¿cómo le vas a creer a un político cuando eso es como creerle al diablo? Perdón, Marcelo.
0: No, son cosas que pasan. Yo no voy a mencionar a ninguna persona, pero es normal que cuando estamos a puerta a elecciones, claro, sale gente criticando a las administraciones que están funcionando, que no están haciendo su trabajo, pero en el caso nuestro, Luis Zapata, yo le puedo mencionar que estamos ni siquiera al 100, sino que estamos aproximadamente al 200, al 300% con todo nuestro personal de vialidad, esforzándonos, y no solamente el área de vialidad y el MAU, que son las carteras más solicitadas entre Gualegüe y Palena, sino que otras carteras también sociales. Nuestro presidente José Antonio Kast hace unos días atrás entregó el presupuesto también 2027, donde tuvo un aumento de 1,5% del presupuesto. Y hay que ser súper honesto y claro, aquí todos los beneficios sociales para las personas con mayor vulnerabilidad social van a estar presentes y no se van a disminuir, como especulaban algunos que no piensan igual a esta administración, y hay que entender que esto siempre va a ser así, pero no va a haber ninguna disminución, ni tampoco para la PGU, para la pensión garantizada universal de nuestros adultos mayores, no hay ninguna disminución. Sí hay algunas críticas con respecto a la entrega de computadores, cosas que van a molestar y que los parlamentarios van a tener 60 días para discutir al interior del Congreso este presupuesto para que sea aprobado, pero todo se puede modificar. Y cuando el país está complejo en lo monetario, pucha, hay que apretarse de pronto el bolsillo y tener un poquito de paciencia y no molestarse porque hayan carteras de pronto que hay que apretar. Nosotros hoy día no hemos estado solamente, Luis Zapata, preocupados de las personas con mayor vulnerabilidad social, que no va a quitarse ningún beneficio para ellos, repito, ni tampoco para el PGU como se indicaban, de manera irresponsable, sino que también nos hemos preocupado de ayudar al 80% de la población más vulnerable también. Esto quiere decir a la clase media, que se ha ido empobreciendo durante los últimos años y debido a todo lo que estamos enfrentando y los costos de vida que han aumentado también, y por otro lado, que eso lo tenemos sumamente claro. Tenemos planes de trabajo, que sabemos que la inversión privada es muy difícil que llegue a ser nuestra provincia, estoy hablando de Gualegüe, Chaitén, Palena y Futaleufú, pero sí el Estado tiene un compromiso de generar mano de obra a través de algunas construcciones, algunas actividades que tienen, por ejemplo, con Cercotec, con la Corfo. Te voy a entregar solamente un anuncio que estuve conversando la semana pasada con Alec Richter, que es el director regional de Cercotec, de esta administración. Nos mencionaba que hay un plazo hasta el 31 de noviembre para que las personas se puedan acercar y puedan formar una cooperativa. Formar una cooperativa, no hay que tener miedo a formar una cooperativa, se reúnen 8 personas y la forman. Y nosotros los podemos asesorar. Si hay alguna necesidad que ustedes quieran, y a través de la oportunidad que tú nos estás brindando ahora, nos fuimos, mira, de derrumbe hasta apoyos del Estado. Si hay alguna posibilidad que hayan personas que estén interesadas, nosotros no tenemos ningún problema de poder visitar Gualegüe, hacer cursos de capacitaciones con personas para que puedan formar una cooperativa, y una cooperativa se puede fusionar o armar con 8 personas. ¿Y por qué es tan importante las cooperativas? Porque un emprendedor sí puede tener beneficio a través de algunos capitales semilla, capital abeja, pero son números menores. Pero cuando tú formas una cooperativa, Luis Zapata, y la gente, ojalá que lo escuche bien esto, tú puedes solicitar dineros de parte del Estado sin reembolso y sin cancelar tampoco ese famoso 19% que nos mata a todos. Y tienes que poner una parte de tu plata del proyecto también, no es reembolsable, por si acaso, esto que quede súper claro. Puedes recibir hasta 20 millones de pesos. O sea, con 20 millones de pesos Tú puedes armar un negocio y armarte si tienes una idea de negocio buena a través de una cooperativa. Y los impuestos para los emprendedores que antes tenían que pagar ese 19%, hoy día no es tan así. Hoy día pueden cancelar hasta 1,5% si se quieren formalizar. Así es que es harto menos de lo que se indica o lo que se hacía antiguamente. Si nos falta comunicar, si nos falta comunicar. Así es que estos son los momentos precisos justamente, y por eso te agradezco enormemente, Luis Zapata, este llamado, para que como delegado presidencial provincial pueda explicarle a la gente en palabras más simples. Y por otro lado, te puedo entregar yo también el contacto de Alex Ritter, con quien podrían conversar en cualquier instante lo que yo estoy diciendo para que lo puedan repetir ustedes también y así vayamos apoyando a nuestro país, principalmente, no solamente a la zona, a las personas más vulnerables, sino que a la clase media, que nos lo está pasando bien y que todos los costos se le han aumentado durante este último tiempo, y es una oportunidad que se está entregando de forma extraordinaria para que nos podamos levantar de una u otra manera en esta situación económica que no estamos con un 9,6%, por ejemplo, de desempleo, Luis Zapata.
1: Claro que sí. Bueno, como usted sabe, Marcelo, normalmente estamos conversando, señores auditores, estamos fuera de tiempo ya con el folclore y todo el tema, pero tranquilo, son cosas que le sirven a la gente de la comuna de Gualegüe. Yo no soy egocéntrico, no me ha gustado nunca que me nombren tanto, y ojalá si no me nombran, mejor todavía, porque esto como es una radio acá, y detrás de las personas que no abrimos el micrófono, hay más personas que hacen que funcione esto. Por eso a mí no me gusta mucho el egoísmo, el yoísmo, que Luis Zapata, no me gusta mucho eso, pero bueno, usted sabe que hay distintas formas de comunicar ahí. Queremos agradecerle al señor delegado presidencial por la provincia de Palena, porque nos ha dado una excelente noticia y la prueba más fehaciente de que está trabajando es que hoy día, domingo, nos contesta el teléfono. Yo pensé que no me iba a contestar el teléfono, pero es evidente que están haciendo un trabajo ahí, sobre todo preocupado por el tema del orden público, que precisamente tienen que ver caminos, carreteras, calles y todo ese tipo de cosas, que es para que la gente se desplace también. Así que, oiga, pero qué bueno lo del otro, lo de Cercotec. Vamos a quedar en contacto, vamos a tratar de establecer ese contacto ahí de por la gente de la televisión también, que también me están diciendo acá de Futaleufú, oiga, no lo vemos en imágenes, no, es que no estamos en imágenes. Estamos hablando por teléfono solamente porque el otro tema de las imágenes no me resultó. No entraba la
0: No, es
1: llamada ya.
0: que no estoy
1: No
0: en un
1: entraba.
0: lugar con buena señal.
1: Ah,
0: Para
1: por
0: que
1: ahí está la cosa.
0: la gente no tenga paciencia. Pero sí, lo único que le puedo decir es que nos estamos mojando harto.
1: Ah, chupalla. Oiga,
0: Nos
1: oiga.
0: estamos mojando harto porque tenemos que seguir coordinando todas las faenas que están acá para que todo quede normal, el tránsito vehicular de manera normal. Así que nuestras excusas también como delegación para la gente que nos quiere ver, pero estamos en terreno ahí. No importan los días, Luis Zapata. Y no importan las personas tampoco. Pero tengan calma, vecinos, tengan calma. Vamos caminando recién a los 7 meses de gobierno de nuestro presidente José Antonio Kast. Estamos recién partiendo. Nos hemos enfrentado a situaciones súper complejas. Las hemos conversado también allá en vivo contigo, Luis Zapata,
1: Y
0: que el alza de
1: dale
0: los
1: con Luis
0: combustibles
1: Zapata.
0: también nos afectó.
1: Y dale con Luis Zapata. La radio no
0: Claro.
1: pide, no lo hemos hablado. La radio es un conjunto de personas. Por eso prefiero que aparezca la radio. Eso es lo que me interesa a mí, porque la radio es la que queda. Capaz que este personaje que
0: Exacto.
1: está acá detrás del micrófono, de repente lo echen a la cresta, pero la radio sigue existiendo, el medio de comunicación. Oiga,
0: Así es.
1: bueno, ¿quiere destacar algo ahí de? Bueno, estos días vamos a conversar, hay un día de semana, si usted me lo permite. Porque sabemos que usted no va a estar disponible todo el tiempo para los personajes de la radio. No piden acá nomás. Va a estar, tiene que hacer sus labores ahí como delegado, que son hartas. Oiga, porque esta provincia, Chupalle, que es grande, y más allá de la cantidad de kilómetros, es compleja en territorio, ¿eh? Muchas islas, muchas quebradas, caminos por arriba del cerro a 1.700 metros de altura, como el caso del Moraga, por ejemplo. Y este, ahí los caminos que tienen sus bifurcaciones hacia los cerros, digamos, el caso de Palena, Fotaleufú, temas con nieve, y parece que el invierno no nos quiere abandonar ahí, delegado, ¿no?
0: Sí, pues son los fenómenos del Niño, que no se quiere ir, dicen que se va a meter ahora el fenómeno de la Niña. Y tal cual como tú lo comentabas, la provincia de Palena, para darle un ejemplo nomás a nuestros vecinos, yo sé que usted lo sabe, pero es más grande y mucho más grande que la Isla Grande de Chiloé. Así es el porte de la provincia de Palena. Y tenemos muchos sectores rurales, mucha gente necesitada. Tenemos desde Hornopirén a La Junta 1.200 pescadores artesanales, imagínense. Entonces tenemos hartas necesidades. Y esta administración, les vuelvo a reiterar, está muy preocupada acá en la zona. Sabemos que esto es así, se ha reforzado también con mayores recursos de vialidad para que llegue más rápidamente también con algunos cortes en la ruta, algunos baches que hay, que son los hoyos, nomás digamos las cosas como son hoyos que se producen en el asfalto. Pero bueno, hemos ido avanzando y también felicitando a las administraciones anteriores. Si todo no se las puede llevar, porque llevamos recién 7 meses de gobierno, hemos estado bien apretados porque hemos estado con las lucas administradas de la administración anterior. Hoy día recién vamos a poder decir, después de esta discusión que se da en el Congreso, del presupuesto que emitió nuestro gobierno y el anuncio a viva voz de nuestro presidente José Antonio Kast, del aumento del 1,5%. Algunos recortes que vamos a hacer, pero no vamos a tocar el bolsillo de las personas más necesitadas de Chile. No. Eso se reafirma y lo dijo también nuestro presidente. Y no se va a tocar tampoco el tema de la PGU, como habían algunas personas que decían que se iba a disminuir. Es imposible hacer eso. Así es que quede bien marcado esto, y agradeciéndote, Luis Zapata, también esta entrevista para poder remarcar estos temas. Claro, y sí. ¿Qué más? Y tenemos apoyo, pues. Como estamos viviendo una temporada súper compleja, porque recibimos el país con las arcas fiscales, no números rojos, sino que estaban prácticamente esos números rojos en los subterráneos, o enterrados bajo tierra. Y así, con esfuerzo, con aprietes, hemos estado saliendo adelante frente y poniéndole el pecho a las balas con todo, con una inflación grande que se produjo y que tiene que ver con factores externos, porque todo lo que pasa en el extranjero nos tiene que rebotar. Lamentablemente, uno no le gustaría que las cosas fueran así. A mí me encantaría que nuestro país fuera petrolero como lo es, por ejemplo, Venezuela, pero no tenemos esa posibilidad. Tenemos las mineras nomás, que hacen grandes esfuerzos para exportar el cobre, el sector salmonero acá en la región de Los Lagos, y es lo único que tenemos a mano desde el punto de vista, y esa mezcla también que hay que hacer entre lo Estado, lo público y lo privado.
1: Claro que
0: así
1: sí.
0: Es que eso es.
1: Mira, me dice don Jorge Solís, me dice que buen día, Radio Hornopirén, excelente conversación con don Marcelo, dice. Le saludo a ambos y que se solucione el problema en la carretera Austral. Bueno, es que los derrumbes, eso van a ser, yo creo que debe ser muy raro el invierno que no ocurran estas cosas, porque hay mucho cerro y la gravedad se supega ahí. Cuando se pone más pesado el material que está en una ladera, la gravedad, con la ayuda de la lluvia, con el peso del agua, la gravedad se encarga de llevárselo para abajo. Así que así es la cosa. Le queremos agradecer infinitamente, Marcelo, que nos haya recibido este llamado en este día domingo. Le pedimos disculpas a nuestros auditores que les gusta el folclore, pero nosotros sabemos que la contingencia de la gente, un altísimo porcentaje de gente que se desplaza hacia el sur de Chile, no tan solo, como me dice otro auditor ahí, don Carlos, no tan solo a Fotaleufú y Palena, sino también la región de Aysén. Muchos pasan por acá y es bueno estar de la mano con la contingencia, lo que ocurre en la ruta y los trabajos que se están haciendo y todo lo demás. Así que gracias, señor delegado, por haber aceptado este llamado en este domingo.
0: Imagínense que me estaba llamando, no voy a decir el nombre, pero una radio de connotación nacional, que tiene cobertura nacional, desde Arica hasta Magallanes, sin nombre, pero yo preferí comunicarme con una radio de acá local, que es de Gualegüe, y que definitivamente es liderada por un hombre acá en la zona que la conoce muy bien. Luis Zapata, un abrazo para usted. Bueno.
1: Saludos, señor delegado. Que tenga una buena tarde. Chao, chao. Gracias a usted. Fíjese que ahí estaba el contacto con el delegado presidencial por la provincia de Palena, don Marcelo Cifuentes Gallego, con quien conversábamos de esta contingencia que es definitivamente algo que hay que abordar. Hay que abordar ahí como medio de comunicación. Así que ahí estamos. Nosotros vamos a ir ahora sí a la pausa rápidamente. Vamos con el folclore. Y ya estamos de regreso. Ah, no, vamos con el folclore directamente nomás. Claro, qué pausa hasta ahora, ya pasó qué rato la pausa. ¿Ah? Así que vamos con el folclore. ¿Ah? ¿Qué le pasó a esta cuestión acá? Ah, ya. Vamos directamente con el folclore.

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0: 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En mi mente le pedía a mi Dios que me salvara, y si acaso me moría, que a mi madre la cuidara. 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Has vuelto, mi hijo querido, entre sollozos decía, y allí mismo le juré jamás jugar con la vida. Me había salvado la vida, dijeron un tiro el lazo, un amigo me enlazó justo que asomó mi brazo. 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La culpa la tuve yo. 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Lo que pasó a Marcelino en el río El Espolón.
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2: 12 horas, 30 minutos.
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0: 12 horas, 37 minutos.
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0: 12 horas, 44 minutos.
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2: La fiesta hay que cantar de todo. Esta es una canción que se refiere al grave problema de que la gente está vendiendo la madera, los árboles, se los llevan incluso enteritos. Vayan afuera, pues. Luego ya no va a haber dónde sombrear, pues. Bueno, vamos a ver cómo sale esta canción. Dice así.

0: 12 horas, 50 minutos.
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2: 12 horas, 58 minutos.
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4: 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Son las 13 horas.

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2: Violenta noche en la región metropolitana. Un hombre murió apuñalado luego de una riña en Lampa y otro permanece en riesgo vital luego de ser baleado en Lobanechea. Además, en San Miguel, un hombre perdió la vida calcinado tras iniciar un incendio en su departamento luego de una discusión familiar. Se acercan los detalles de las cifras del presupuesto 2027. Mañana se inicia formalmente en el Congreso la revisión del proyecto con un gasto que crece 1,5% y cuestionamientos por recortes en regiones, educación y programas de vivienda. La reforma de seguridad del gobierno cambia de rumbo, la moneda retiraría su propuesta tras no conseguir los votos y senadores preparan un proyecto alternativo que mantiene el foco en el crimen organizado. Nuevas reglas para los partidos políticos. El Congreso despachó a ley la reforma que eleva las exigencias de filiación y presencia regional. Se restringen candidaturas independientes y se condiciona el financiamiento público para tener representación parlamentaria. Brasil elige hoy a su presidente en una carrera abierta entre Lula y Flavio Bolsonaro. Cerca de 159 millones de electores están convocados a las urnas. En desarrollo está la recta final de la primera B del fútbol chileno tras el triunfo de Cobreloa ante Temuco. Los loguinos se escapan en el liderato esta tarde con transmisión de ADN. San Luis de Quillota buscará acercarse a la punta recibiendo a Unión Española. Y Max Verstappen se quedó con el premio de Bahrein. El piloto de Red Bull obtuvo su primer triunfo del año en la Fórmula 1 que mantiene a Kimi Antonelli liderando el campeonato.
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2: Muy buenas tardes. Bienvenido y bienvenida a una nueva edición informativa este domingo 4 de octubre. Una jornada que está con cielos cubiertos, pero temperaturas agradables, promediando los 18 grados. Como es habitual, hacemos el programa juntos a través del más 569-85-21-23-60, nuestro WhatsApp. Nos puede comentar cómo está justamente el día en su región, cómo se está preparando luego de estos cambios que ha habido, entre otras cosas, con las temperaturas, los presupuestos también. Cambiamos de mes hace poquito, pero claro, con el incremento de los combustibles, este mes de octubre va a ser un poquito más complicado para muchas familias. Podemos conversar de eso y mucho más a través del WhatsApp de ADN. En materia policial, un hombre murió en Lampa luego de ser apuñalado en una riña. Otro permanece en riesgo vital tras ser baleado en Lo Barnechea. Pero además, en San Miguel, una persona murió calcinada en su departamento. Inició el fuego luego de una discusión en la que intentó agredir a su esposa y sus hijas. Vicente Quiñones, tú tienes todos los detalles. Buenas tardes.
3: ¿Qué tal, Leo? Muy buenas tardes. Es sí, jornada violenta en la región metropolitana con varios hechos ocurriendo. Lo primero, un hombre murió en horas de la noche en medio de una riña con armas blancas que tuvo lugar en un sector de la comuna de Lampa. Un hecho que tuvo lugar en la intersección de Costanera con Canchas Carrera, donde se ha dicho la víctima se encontraba junto a su hermano y otro hombre bebiendo alcohol en la vía pública. Es este último, de hecho, el que inicia la riña y comienza a atacar con un arma blanca a ambos hermanos, quienes intentaron defenderse con piedras sin lograr evitar al menos estas 5 puñaladas que acabaron con la muerte de uno de los sujetos de 36 años. El fiscal Felipe Olivari de la Fiscalía Centro Norte dio cuenta de estos hechos en la comuna de Lampa.
4: 3 personas que estaban compartiendo, estaban tomando alcohol en una especie de plaza que existe en el sector. Se trata de 2 hermanos de 28 y 36 años y un tercer sujeto de 44 años. En algún minuto se produce, por circunstancias que estamos investigando, algún tipo de discusión y lo que deriva en una pelea o riña. La persona de 44 años toma 2 cuchillos y procede a agredir a los 2 hermanos. Estos se defienden con elementos contundentes, con piedras. Y finalmente uno de los 2 hermanos termina fallecido en el lugar por diversas heridas cortopunzantes provocadas por los cuchillos de la persona de 44 años.
3: Las informaciones: en riesgo vital permanece un sujeto de aproximadamente 25 años que fue atacado en horas de esta mañana en el sector del Cerro 18, esto es la comuna de Lo Barnechea. Ha sido complejo hasta el momento determinar la dinámica de los hechos, pero se ha dicho de manera preliminar que la víctima había estado caminando en la vía pública cuando fue atacado por al menos un sujeto, quien no solo lo apuñala con un arma blanca en la zona torácica, sino que además le propina un disparo que lo deja en riesgo vital, donde está siendo intervenido justamente en un hospital del sector. Habló Fiscalía, la fiscal Eco Claudia Barraza entregó los detalles preliminares de este hecho.
5: Teníamos una víctima con diversos impactos balísticos, la cual fue trasladada a centro asistencial y mantiene impacto balístico en su zona pélvica. Se mantenía en riesgo vital hasta hace poco. Es una persona, un hombre de unos 25 años aproximadamente, el que entendemos fue impactado en la vía pública. Lo que tenemos ahora es la declaración de algunos testigos que señalan haber escuchado un disparo y que posteriormente encontraron a la víctima con el impacto balístico. Mantiene una herida cortopunzante en la zona abdominal. No sabemos, y en materia de investigación, quiénes son los participantes de esto.
3: Claro, no hay detenidos de momento por este hecho en la comuna de Lo Barnechea. La concurrencia de unidades especializadas de la Policía de Investigaciones, que trabajan justamente en el empadronamiento de testigos y el levantamiento de las pocas cámaras de seguridad, por cierto, que hay en el sector. Por último,
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0: desafortunadamente logran huir de este departamento y posteriormente se encierra, habían dicho, este hombre justamente al interior del inmueble en Avenida Salesiano con San Francisco y amenaza con quitarse la vida. Llegó el grupo de operaciones policiales especiales de Carabineros hasta ese punto de la comuna de San Miguel para ingresar a la fuerza hasta este domicilio.
1: Viendo que este hombre prende fuego finalmente a este inmueble y muere calcinado en el interior. El mayor Pablo Anders, de la Prefectura Sur de Carabineros, dio cuenta de estos hechos ocurridos en la comuna de San Miguel.
2: Recibió un llamado telefónico ante unas amenazas de violencia intrafamiliar en el octavo piso, donde el individuo manifestaba que quería agredir a su cónyuge y a sus dos hijas. Llegó Carabineros acá al lugar, trataron de conversar con la persona, pues la persona no quiso abrir la puerta, continuó con las amenazas a Carabineros, que si ingresaban Carabineros los iba a agredir, y luego ya empezó a manifestar que quería quemar el departamento. Y era mientras sucedía esto que se empezaron a ver llamaradas del departamento, por lo que se solicitó también la concurrencia de bomberos, quienes finalmente derribaron la puerta y encontraron al individuo calcinado al interior.
0: Pero afortunadamente la mujer, tanto y sus dos hijas, se encuentran en buen estado de salud. Ha determinado la concurrencia de la Policía de Investigaciones para intentar determinar justamente en definitiva la dinámica de estos hechos que implicaron la muerte de este hombre calcinado al interior de su departamento. Al cierre, investigación en curso a esta hora de la tarde en la comuna de Pudahuel por el hallazgo de un cuerpo flotando en el río Mapocho a la altura de Avenida La Estrella. Ha llegado personal del GOPE de Carabineros para realizar las primeras diligencias. Se ha dicho de manera preliminar, eso sí, que se trataría del cadáver de un hombre, en definitiva, el que ha sido allá entonces en la comuna de Pudahuel, a la espera de mayores detalles que se irán esclareciendo con el pasar de los minutos. Leo.
3: Exactamente, vamos a ver cómo avanza esa investigación. Muchas gracias, Vicente.
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3: En política, desde el Partido Republicano pidieron al resto del oficialismo responsabilidad y no anticiparse en la discusión ante divisiones en el sector por los recortes en educación planteados en el presupuesto para el próximo año. En paralelo, alcaldes entraron al debate también y pidieron al gobierno retroceder en la eliminación del programa Yo Elijo Mi PC. Francisco Gutiérrez tiene todos los detalles. Buenas tardes.
5: Muy buenas tardes. Será uno de los temas políticos de la semana, el inicio de la discusión en el Congreso de la Ley de Presupuesto 2027, la primera de la administración del presidente José Antonio Kast. Es que a puertas de este debate ya hay diferentes cuestionamientos a la propuesta presupuestaria del gobierno, principalmente por la disminución en algunas áreas, como por ejemplo pasa en el caso de educación, con políticas públicas emblemáticas, como en el caso de los liceos bicentenarios, que verán disminuidos los recursos destinados a este tipo de programa, como también a la entrega de becas en tecnología con el programa Yo Elijo Mi PC. Una situación que ha mantenido diferentes críticas, sobre todo de la oposición, en donde también entraron al debate los alcaldes de ese sector. Fue el alcalde de la comuna de Maipú, Tomás Bodanovich, quien señaló que retroceder en este tipo de medidas es una mala política pública y pidió al Ejecutivo no eliminar la implementación de este programa.
6: La interrupción de la política Yo Elijo Mi PC habla solamente de una falta de rigurosidad técnica, cortando un programa que estaba sucesivamente bien evaluado por los organismos de gobierno, sino que además una desconexión y una falta de empatía con lo que esto significaba en la vida de miles de estudiantes y familias que gracias a esta herramienta pudieron desarrollar sus estudios y muchas veces convertirse en grandes profesionales que de otra manera no hubieran logrado ser.
5: Bien, también desde otros municipios han anunciado medidas bastante inéditas respecto a lo que es la implementación de este tipo de programa. Por ejemplo, lo que ocurre en la comuna de Peñalolén, donde el alcalde de esa comuna, Miguel Concha, anunció que la municipalidad será la que se hará cargo de financiar la entrega de computadores para los estudiantes de aquella comuna. Una medida que fue comunicada a través de redes sociales y responde a la propuesta del proyecto de ley de presupuesto 2027 presentada por el gobierno, en donde se deja sin financiamiento a la iniciativa Yo Elijo Mi PC. Una respuesta del mundo municipal, específicamente en este plan comunal que busca sostener la cobertura para cerca de 500 alumnos de aquella comuna, que también tiene cierta fuerza en el propio oficialismo, donde desde la UDI, la bancada de diputados, ha cuestionado duramente esta medida del gobierno, como también la posible disminución de los recursos para los liceos bicentenarios, una medida emblemática de la gestión del expresidente Sebastián Piñera en materia de educación. Es en ese sentido que desde el Partido Republicano pidieron al resto del oficialismo no adelantarse a la discusión y enfocarse en mejorar la manera en que se gastan los recursos del Estado. Al respecto, se refirió el diputado del Partido Republicano y presidente de la Comisión de Hacienda, Agustín Romero.
7: Pero al propio oficialismo le pediría responsabilidad. Sabíamos que ordenar el gasto iba a ser difícil y que requería unidad. Antes de salir a cuestionar, escuchemos a la ministra y revisemos los antecedentes. Todos los años hablamos de programas mal evaluados. Bueno, ¿estamos dispuestos a corregir lo que no funciona? También tenemos que cuidar lo que sí da resultado. En los liceos bicentenarios y las becas de acceso a tecnología, corresponde revisar qué cambia, por qué y cómo afecta a los alumnos.
5: Bien, se espera que mañana lunes en el Congreso se dé cuenta del ingreso de este proyecto de ley de presupuesto 2027, lo que abrirá este proceso de discusión tanto en la Cámara de Diputados con el Senado en esta comisión mixta especial de presupuesto y sus 5 subcomisiones que se establecen para discutir lo que será el erario fiscal del próximo año en esta propuesta del Ejecutivo que, recordemos, contempla una expansión del gasto del 1,5% respecto a lo que es el presupuesto que se estableció para el presente año. Vale destacar que esta iniciativa dispone de 60 días para su tramitación y para que sea despachada a ley, y si el Congreso no la despacha dentro de este periodo, rige el proyecto presentado por el Ejecutivo sin considerar las modificaciones que se puedan establecer en el Congreso mediante los acuerdos entre el gobierno y las diferentes bancadas que componen tanto la Cámara de Diputados y el Senado.
3: Claro, ese es el detalle fino justamente. Muchas gracias, Francisco.
5: Buenas tardes.
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3: Siempre en política, desde Renovación Nacional insistieron en la presentación de una nueva reforma de seguridad a pesar de la falta de apoyo de parte de la oposición. Mientras que desde el PC criticaron avanzar en reformas constitucionales y el Frente Amplio a su vez no descarta revisar las propuestas. ¿De qué se trata? Isidora Enríquez nos cuenta todo.
8: Si esta semana senadores de la Comisión de Constitución presentarán una propuesta en alternativa a la reforma de seguridad del gobierno que no logró avanzar en su discusión parlamentaria. Recordemos que las senadoras de oposición, Paulina Bodanovich y Claudia Pascual, no participaron de esta discusión, por lo que sus firmas no serán incluidas al presentarse el nuevo texto. Y a pesar de no estar firmado por todos los integrantes de la comisión, este sí será presentado en particular y en general. Así lo explicó el senador de Renovación Nacional, Andrés Longton, quien explicó que el proyecto es distinto al presentado por La Moneda, manteniendo la lucha contra el crimen organizado.
9: Sin perjuicio de que otros senadores de la comisión no la firmen, vamos a dar la discusión en particular y en general en la misma comisión. Por lo tanto, todos los proyectos son sujetos a mejoras. Lo relevante es que este proyecto es distinto a lo presentado por el gobierno, sin perjuicio de que comparte las ideas desde el punto de vista del ataque al crimen organizado. Me parece que compartiendo el mismo objetivo, durante la discusión debería abrir un espacio de acuerdo mucho mayor que el firmar o no firmar el proyecto que vamos a presentar.
8: En el fondo, lo que se ha explicado es que se está trabajando en encontrar un equilibrio entre lo que busca el gobierno y los reparos parlamentarios, conservando así el trabajo contra el crimen organizado, pero evaluando la situación, por ejemplo, del quinto estado de excepción. Recordemos que este último generó divisiones incluso en el oficialismo. Desde la Comisión de Constitución, la senadora comunista Claudia Pascual, quien se restó de firmar el texto, llamó a revisar qué es lo que realmente se debe constitucionalizar y cuestionó que esto sea necesario.
10: Primero hay que ponerse de acuerdo de qué es lo que realmente hay que constitucionalizar. Yo no tengo la convicción de que haya que constitucionalizar algo. Sí, de que hay que mejorar legislaciones, como por ejemplo elevar el rango de los reglamentos penitenciarios a leyes orgánicas, no a la constitución. Entonces, son temas que nos parecen importantes y ninguno de ellos es de rango constitucional.
8: Ahora, quienes impulsaron este proyecto han explicado que se trata de generar un marco normativo en materia de lucha contra el crimen organizado para así ir generando nuevas leyes e iniciativas en torno a este objetivo. Desde el Frente Amplio, su timonel y diputada Gail Yeomans aseguró que revisarán el proyecto parlamentario antes de opinar, criticando la anterior propuesta de La Moneda al tener letra chica.
11: Vamos a hacer eco del llamado que nos hace el senador Araya a revisar este proyecto de ley con harta exhaustividad antes de poder emitir una opinión. Me parece bien, sobre todo porque el gobierno nos tiene acostumbrado a la letra chica. Entonces, después de un gran titular, que se supone que era este proyecto de ley, que se iba a hacer cargo de la persecución del narcotráfico, de las bandas de criminales, pero al final del día el objetivo no era ese, sino que entregarle atribuciones desmedidas al presidente de la República con ese estado de excepción.
8: Bien, a pesar de tratarse entonces de una propuesta que no cuenta con todas las firmas de los integrantes de la Comisión de Seguridad, los senadores Andrés Longton de Renovación Nacional, Arturo Esquella del Partido Parlamentario y Pedro Araya del PPD buscarán presentar este proyecto durante los próximos días, muy probablemente antes del miércoles, Leo.
3: Bien, muchas gracias, Isidora.
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3: Bueno, y hablando de partidos políticos, la reforma justamente al sistema político ha generado una discusión bastante interesante. Hay quienes plantean que el nuevo sistema, si bien disminuye la representatividad, aumentaría la gobernabilidad. ¿Cómo es esto? Paloma Cárdenas, ¿qué tal?
12: Claro, porque la reforma al sistema político despachada por el Congreso estableció un plazo de 18 meses para que los partidos ya constituidos cumplan con las nuevas exigencias de militancia y presencia territorial, requisitos que desafían a colectividades como el Partido Liberal, Evópoli, la Federación Regionalista Verde Social y el Partido Social Cristiano, quienes ya preparan distintas estrategias para asegurar su continuidad legal. Ahora, ¿cuáles son estos requisitos en particular? Los partidos tienen dos relojes corriendo, 6 meses para adecuar sus principios en una declaración que deberá condenar los sistemas totalitarios y rechazar el uso, promoción o incitación a la violencia como método de acción política, y también deberá expresar un compromiso con la probidad y la transparencia en la actividad. En paralelo, tendrán 18 meses para cumplir con las nuevas exigencias de afiliación y representación territorial, donde el estándar general queda en estar constituidos legalmente en al menos 8 regiones. La diputada Sara Concha, del Partido Social Cristiano, tienda política de la cual también es presidenta, declaró que ya están trabajando por sumar militantes.
13: Nosotros hoy día estamos constituidos hace un par de meses, estamos desplegados para poder conformar las regiones que faltan, tanto en el norte como en el sur, y poder obviamente alcanzar los mínimos de afiliados que hoy día la nueva ley exige. Por una necesidad de representación ciudadana es que se forman los partidos, no surgen porque sí. La ciudadanía busca representatividad y muchas veces no están en solamente esos partidos grandes. Pero hoy día tenemos un desafío que es cumplir la nueva normativa, esperamos la bajada, pero que nosotros no estábamos tan de acuerdo con cómo queda hoy día esa normativa.
12: Ahora, según un informe del Instituto Liberal elaborado con datos de militancia hasta el 31 de julio, solo 5 partidos estarían alcanzando actualmente el mínimo exigido. Serían el Frente Amplio, Nacional Libertarios, el Partido Socialista, el Partido de la Gente y Renovación Nacional. Ahora, la exigencia de una mayor presencia territorial y de un número mínimo de afiliados eleva las barreras para crear y mantener partidos, lo que podría reducir la fragmentación del sistema. La pregunta es entonces, si un sistema con menos partidos o mayor coordinación parlamentaria puede traducirse en una mayor capacidad para formar acuerdos y avanzar en la agenda legislativa. En esta materia, el politólogo Cristóbal Belolio declaró que la nueva normativa efectivamente podría reducir la representatividad al tener menos partidos, pero en beneficio podría aumentar la gobernabilidad y los acuerdos entre el Congreso y el Ejecutivo.
14: Y lo que teníamos nosotros en Chile, con el sistema que tenemos, que ahora es proporcional, ¿cierto?, después del binominal, es un sistema que favorece la representatividad. El efecto que generó es que hay mucha fragmentación, que ganan presidentes y tienen que entrar a negociar con partidos muy chicos. Ahora, hay otros que dicen que el problema no es la fragmentación, sino que el problema es la disciplina. No sacáis nada con tener apenas 2 partidos si es que en cada partido los diputados y senadores se mandan solos. Por eso digo, interesante que esta reforma de alguna manera reconoce los 2 problemas. Reconoce el problema de la fragmentación y reconoce el problema de la indisciplina y trata de hacer algo al respecto, en pos de la gobernabilidad, no en pos de la representatividad.
12: El debate ahora entonces, Leo, se centra en el equilibrio entre ambos objetivos, mientras que impulsores apuntan a un sistema con partidos más sólidos y mayor capacidad para alcanzar acuerdos, sus detractores advierten que las nuevas exigencias podrían dificultar la permanencia de algunas colectividades y reduciendo, como ya mencionaba, la representación de sectores políticos más pequeños. La iniciativa se encuentra entonces por ahora en el Tribunal Constitucional para su revisión y solamente una vez resuelta se procederá por parte de La Moneda a promulgarse y a publicar el proyecto.
3: Exacto. Muchas gracias, Paloma.
12: Buenas tardes.
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3: Bueno, Brasil elige hoy a su nuevo presidente. 158 millones de personas tienen derecho a sufragio en el día de hoy. Hay algunas encuestas que plantean que quizás podría haber una segunda vuelta. Vamos a ver qué pasa con eso y más. Francisco Bueno, ¿qué tal?
15: ¿Qué tal, Leo? Así es, porque estamos pendientes de cómo se va desarrollando esta elección presidencial en Brasil, donde anoche se dio a conocer el último sondeo de opinión de Datafolia. Los números se estrechan y se vuelve más incierta esta elección, ya que esta encuestadora da un estrecho margen al presidente y candidato presidencial Lula da Silva, quien busca su cuarto mandato, con el 45% de las preferencias en comparación del 42% que obtiene Flávio Bolsonaro, heredero político de su padre Jair Bolsonaro, quien está detenido por intento de golpe de Estado. Los principales candidatos llegaron a sus locales de votación temprano. Flávio Bolsonaro lo hizo antes de las 10 de la mañana en Río de Janeiro, mientras que Lula da Silva lo hizo en Sao Paulo, ambos acompañados de sus familias y los respectivos equipos de trabajo. El candidato presidencial y actual presidente de Brasil, Lula da Silva, entregó unas palabras luego de votar en Sao Paulo. En el punto de prensa, Lula da Silva dijo que hoy está en juego la definición de un proyecto de país.
16: Hoy es un día...
15: Es un día glorioso para Brasil. Está en juego la definición de un proyecto de país. Se va a definir una nueva página para la historia de Brasil. Porque está en juego la definición de un proyecto de país. Está en juego el fortalecimiento democrático o la barbarie.
16: Entre el positivismo y el negacionismo,
15: entre el crecimiento económico y el retroceso. Estoy muy confiado. En tanto, Flávio Bolsonaro lo hizo en Río de Janeiro y ahí señaló que liberará al pueblo brasileño si gana las elecciones y que Brasil necesita un cambio. Brasil ya no aguanta más. Tanto sufrimiento, tanto impuesto elevado, tantas mujeres asesinadas, tanta persecución política. Brasil necesita emprender. Brasil necesita crecer. Una de las elecciones presidenciales más disputadas del último tiempo y donde el foco está puesto en los indecisos, ya que ellos podrían inclinar la balanza entre un candidato u otro. Además, en esta campaña electoral se ha caracterizado por escándalos de corrupción, insultos y la divulgación de noticias falsas entre Lula y Bolsonaro, quienes además no han participado en ningún debate para comentar y contraponer ideas y propuestas. Conversamos con el analista internacional y académico de la Universidad de Brasilia y especialista en políticas públicas del Ministerio de la Gestión y la Innovación en Servicios Públicos, Marco Dos Santos, quien nos contó que esta elección será voto a voto y está totalmente abierta.
17: Y creo que va a ser voto a voto para decidir entre los que apoyan la izquierda, que este año está, no lanzó otros candidatos. Lula es el único candidato de izquierda competitivo, ¿no? Los otros que están allá son partidos muy pequeños que siempre nunca alcanzan ni 1% de los electores. Entonces no hay división entre la izquierda y hay alguna división entre la derecha con otros tres candidatos que tienen alguna fuerza y que pueden en un posible segundo turno dar más fuerza a Flávio en el segundo turno. Pero está totalmente abierto, entonces tendremos bastante emoción en la apuración de los votos.
15: En concreto, Leo, habrá que esperar hasta el conteo de votos de esta noche para saber si la elección presidencial se define esta noche o habrá segunda vuelta, la cual está pactada para el próximo 25 de octubre.
3: Exacto, gracias Francisco.
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3: No, hay un poquito de todo, distintos deportes. Álvaro Chupey, ¿cómo estás?
18: ¿Qué tal, Leo? Claro, porque tenemos esta preparación que mantiene Chile para su último amistoso de esta fecha FIFA ante México del próximo martes a las 23:30 horario en nuestro país. Vamos a quedarnos hasta tarde en el equipo de ADN Deportes para llevar aquel duelo. Pero ayer anoche jugó el próximo rival, México, ante Estados Unidos, un clásico ahí por parte de la CONCACAF, y fue victoria para los estadounidenses por 3-0. Fueron muchos errores por parte del equipo mexicano. El próximo rival de La Roja, en los 3 goles fueron errores en la salida, tanto del portero Talavera, los 2 primeros, como del central mexicano. Vamos a escuchar al técnico Rafael Márquez, ex jugador del Barcelona, también de la Tri, quien analizó este duelo ante Estados Unidos y habló de dar vuelta rápido la página para enfocarse en el duelo ante Chile.
19: Bueno, son errores que son corregibles, obviamente, y me quedo con las cosas buenas que pasaron. Creo que hasta el gol que recibimos, que el equipo estaba bastante bien, así que son errores en que obviamente se pueden corregir. De hacer la autocrítica, de saber qué sucedió, de podernos otra vez reponernos lo más rápido posible, porque tenemos otro partido en pocos días.
20: Quillota.
18: Tenemos Quillota, partido por la primera Quillota. Vez, el ascenso San Luis de Quillota de Humberto Chupete Suazo puede entrar de lleno en la lucha por el título. Cobreloa es el líder con 48 puntos tras la victoria ayer. Wanderers es el segundo lugar con 44, mismo puntaje que tiene el elenco de Quillota, que de ganar esta tarde a las 17:30 ante la Unión Española quedaría a un punto del cuadro loíno, quedando tras esta 4 fechas. Esta es la pendiente por la primera vez. Escuchemos al técnico precisamente de los canales, Humberto Suazo, respecto a lo que han mejorado en este segundo semestre que los ha metido de lleno en la lucha por el título.
21: Creo que no hay ni un cambio. Creo que el equipo se ha entrenado y ha competido de la misma manera durante estos casi 10 meses. El convencimiento de los jugadores es el deseo de dejarse entrenar. Yo creo que eso ha sido la clave. Hay un grupo muy lindo que se creó, es una familia, pero no cambió nada. La actitud ha estado desde el minuto cero hasta el día de hoy. Hemos sido muy justos con los jugadores y eso ha sido la clave para que los jugadores se desenvuelvan de buena manera y obviamente los resultados nos han ido acompañando.
18: Un fútbol del ascenso que tiene un partido en desarrollo. A esta hora en el entretiempo están igualando 0-0 Antofagasta ante Rangers. También a las 3 de la tarde Unión San Felipe se mide ante Iquique. Y también a propósito de nuestro fútbol chileno, hoy a las 15:30 horas, partido de Copa Chile, O'Higgins ante Deportes Concepción, en un duelo que tienen ventaja a los rancagüinos. El ganador de esta llave de cuartos de final, este ya es el partido de vuelta, ganó 1-0 O'Higgins en la ida, enfrentará al ganador de la serie entre Colo-Colo y Deportes Puerto Montt, que se define el próximo martes. Y ya para cerrar, Leo, tuvimos Fórmula 1 esta madrugada, el Gran Premio de Bahrein, con triunfo de Max Verstappen. Es el primer triunfo para el corredor de Red Bull en lo que va de temporada. El podio lo completan Antonelli y Hamilton en el Gran Premio de Bahrein. Y también destacar en el tenis la victoria de Novak Djokovic sobre Alexander Zverev en el China Open. Fue 4-6, 6-4, 4 para para algunos el mejor jugador de tenis de todos los tiempos, Novak Djokovic, que en las semifinales va a enfrentar a Daniil Medvedev a partir de mañana.
3: Vamos a ver ahí qué pasa entonces con aquello. Muchas gracias, Álvaro.
18: Abrazo.
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3: Ya es la 1:00 p.m. con 30 minutos, punto final para esta entrega informativa, pero usted no se despegue de ADN porque ya viene de local con Sebastián Bowen.
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30: Bienvenidos a un capítulo más de De Local. Justamente lo que estamos viendo hoy día en el país, que es que tenemos distintos tipos de desafíos sociales, laborales, económicos, en materia de salud y también en materia de vivienda, barrio, ciudad. Desafíos que de alguna manera copan la agenda de nuestra discusión pública, nuestra discusión política, nuestra discusión de políticas públicas. Pero sabemos que esa agenda nacional tiene un correlato directo, concreto, en el terreno, justamente, en las devenires finalmente locales que suceden y que justamente son los municipios, son las autoridades locales las que están en directa sintonía y en contacto con esos desafíos que, al tiempo de ser nacionales, son también de las personas, de las familias, de los hogares. Por eso lo que buscamos es que en De Local, en este programa, tratamos de conversar con autoridades locales respecto a esos problemas a nivel global y nacional que estamos teniendo, pero siempre de una mirada desde lo local. Hoy día, justamente, en nuestro programa tenemos de invitado a dos alcaldes. Alcalde, le agradezco mucho por estar acá presente. Cristóbal Labra, alcalde por San Joaquín, y Johnny Yáñez, alcalde por Cerrillo. Muchas gracias. Ambos parte gracias. De la red de municipios de Déficit Cero. Así que nada, un gusto volver a encontrarnos.
8: Gracias.
10: Muchas gracias por la invitación.
30: ¿Están dispuestos para esta experiencia? Porque aquí tenemos un juego, ¿verdad? Un invento sí. medio raro que se sí. nos ocurre.
8: Por supuesto.
30: Cada uno de los alcaldes ya escogió sus fichas, si no me equivoco. Alcalde y Labra, ¿cierto? Todavía le escogiste una casita.
10: Una casa que representa lo que hemos estado en la gestión en el último año, que es la construcción de vivienda, el sueño de que los hijos de San Joaquín puedan y las hijas de San Joaquín puedan vivir en San Joaquín, que es difícil en una comuna pericentral, que es parte del centro, donde el suelo es muy caro. Así que en realidad uno de nuestros primeros objetivos es ese, por eso la casa.
30: Bien. Agarraste la casa rápido porque.
10: Sí, la más. Antes que la agarrara
30: el alcalde. Y yo, Payuni, yo.
10: Hice la magia.
30: Y tú agarraste el Ferrari.
11: Sí, el Ferrari, básicamente porque es la velocidad que le queremos dar a la modernización de nuestro municipio.
30: Mira, como acá el alcalde le dio una vuelta a cada símbolo, ¿está bien?
11: Sí, sí, a la velocidad de un Ferrari tenemos que modernizar nuestro municipio.
30: Oye, les cuento el tiro que, si no me equivoco, el récord lo tiene el programa anterior, que participaron Agustín Iglesias y Sebastián Sichel, y creo que ambos llegaron al número 32. Vamos a ver si mira, ya llegan más adelante tirando los dados.
11: Ya.
30: La primera pregunta, como ahí bien dice, factor personal, queremos conocer primero cuáles son sus historias respecto de la casa, el barrio y la ciudad. Si cada uno de ustedes pudiera hacer un recuerdo, cuáles fueron esas primeras casas, primeros barrios que los vieron crecer, cuáles eran las rutinas, los lugares que frecuentaba, más allá si fuera Cerrillo o San Joaquín, probablemente eran otros lugares. Pero, ¿qué recuerdos tienen de dónde nacieron y crecieron en términos de su casa, con quiénes convivían, el barrio, la ciudad que los vio crecer?
11: Ya va. Bueno, yo soy nacido y criado en Cerrillos, nací en el sector de Plaza Arica, es un sector San Martín que se llama. Fueron los primeros habitantes que fueron llegando a la comuna de Cerrillo. Antiguamente eso era todo chacra. El Cerrillo es por las lomas que tiene altura y bajo como Valparaíso. Y fueron uno de los primeros que llegaron dentro de la familia a vivir a ese sector. La mayoría de los vecinos venían del sur, mis papás también venían del sur. Y comienzan a armarse, llegando una casa, llegaron más vecinos, y se comienza a armar la cooperativa Cerrillos, que es una cooperativa donde empezaron a poder ordenarse los vecinos que llegaban para ver el tema del alcantarillado, y fue tomando forma esta cooperativa, que después de eso ya se transforma en la población Cerrillo, que finalmente comienzan a hacer los colegios, pero fue un tema de empezar a hacer alcantarillado, un trabajo que se hizo en unión de todos los vecinos para darle un vida a un espacio que era chacra, que fuera una ciudad, un sector. Así que me traen muchos recuerdos, porque yo me acuerdo que cuando era pequeño, una de las cosas que se acordaba mi viejo, en este caso mi mamá, aquí cuando estaba conmigo antes de fallecer, eran que muy pequeño yo era muy, digamos, era ansioso de hacer cosas, y cuando empezaron a hacer los alcantarillados yo me metí por uno de los tubos de los alcantarillados. Y me estuvieron buscando muchos vecinos porque no me encontraban, yo tenía por lo menos de hace 3 años. Y un vecino me escucha llorar adentro en la profundidad del tema del alcantarillado, que eran los túneles que hacían de cemento.
30: Estaba ahí perdido.
11: Estaba perdido. Y me empiezan a llamar, a ofrecer cosas, y yo salgo. Pero esa vez fue, yo claro, no lo dimensioné, pero estaba todo una cantidad de vecinos angustiados y tratando de sacarme de ahí. Entonces, pero tengo muy bonito recuerdo de Cerrillos. Todavía mis papás viven ahí. Yo vivo un poquito un poco más cerca, como Villa México, vivo yo hoy día. En la misma comuna de Cerrillos. Pero es grato cuando uno nace en su comuna y después uno es alcalde de Cerrillos, donde tú dices, hay tanto por hacer en nuestra comuna, en nuestros barrios.
30: Y tanto que se ha avanzado también.
11: Y se ha avanzado mucho, y uno, por eso uno respeta mucho a los dirigentes, respeta mucho a los vecinos que fundaron los sectores, porque gracias a ellos, hoy día nosotros tenemos que mantener y mejorar lo que hicieron ellos.
30: Interesante, Johnny, porque como que desde el inicio, por lo tanto, tú has estado conectado con una historia bien de construcción comunitaria.
10: Sí.
30: O sea, lo que mencionabas, ¿cierto? Esta cooperativa y llegar a un lugar, de alguna manera, asentarse en ese lugar, ir viendo cómo va, de alguna manera, desarrollándose. Y que después fuiste eso, fuiste dirigente más vecinal, ¿cierto?
11: Exacto. 23 años dirigente, presidente de una junta de vecinos, donde ahí trabajé mucho por iluminar los sectores, dirigente deportivo. Después tuve mi fundación 100% terreno, que siempre fue y con la misma huellita del trabajo en la calle, mucho contacto territorial. Ya, yo creo que mi perfil mío es toda la materia, en tanto en el municipio es cómo llegamos al vecino rápidamente, pero porque ya uno sabe lo que está hablando, uno vivió mucho de los temas que están viviendo los vecinos, entonces uno sabe cuáles son las mejoras y qué tenemos que mejorar para avanzar en el municipio.
30: ¿Y desde chico quisiste ser alcalde o fue algo que fue apareciendo en el camino?
11: No, siempre me gustó ser líder. Líder en lo que hacía, presidente de colegio, después presidente de la Junta de Vecinos, después presidente club deportivo, y finalmente después de tanto ayudar en la pandemia, me acuerdo, nunca me voy a olvidar. Era el único, uno de los muy pocos dirigentes que en este caso por mi fundación andamos entregando una caja de mercadería, ayudando a la gente que tenía el tema de la pandemia. Y ahí un grupo de gente me dice, Johnny, me dice, ¿y por qué usted no piensa ser concejal? Y otro, alcalde. Y yo le decía, porque me gusta lo que hago y no quiero pertenecer donde yo esté tampoco trincherado en un partido político. Y después me empieza a gustar la idea, porque empieza la gente a decir, sí, claro, puede ser. Y mis vecinos me inscriben como candidato a alcalde y gano por 183 votos, un alcalde independiente, ni siquiera con un apoyo político. Me tiré solo y gracias a Dios logré ganar y hoy día la mirada mía que tengo es una mirada social y cuidar cada peso que es de todos los serrillanos.
30: Hartas complejidades también, seguramente, ser independiente. Ahí lo conversaremos en el
11: sí,
30: juego.
11: Sí, por supuesto.
30: Cristóbal, en tu caso, bueno, Johnny, tira los dados para ver cómo te va primero.
11: ¿Los dos estos?
30: Sí, tira los dos para ver hasta dónde avanza el Ferrari. Mira, 10.
8: 5. Ferrari.
30: Ah, Ferrari. Ahí vamos a seguir. Ferrari. Bueno. Toca termómetro del territorio, los temas que te gustan. Dale, Cristóbal.
8: ¿Tiro el dado?
30: No, primero la pregunta.
8: Ah, la pregunta. Sí, perdón, bueno, yo nací en la población Vicente Navarrete, también una de las primeras poblaciones de San Joaquín. De ahí viene mi abuelo, mi familia. Llegó ahí mi abuelo por una cooperativa, era periodista de La Nación, y ahí se formó varios sectores de periodistas.
30: Mira.
8: Nací a un costado del zanjón de la Guada, todavía no estaba canalizado ni nada, así que nosotros... así como se escondía los desagües del alcantarillado, nosotros íbamos a no sé cómo decirlo, pero íbamos a espantar a los ratones que andaban ahí. Era como la entretención de cuando niño en el zanjón, porque había una parte todavía ahí sin construir, ¿no? Y estaba la ribera del zanjón, así en ese barrio. He sido San Joaquín desde siempre, ¿no? Toda mi vida. Y desde chico fui dirigente o cercano a la dirigencia. Participaba en un centro cultural. Después ya asumí también en la Junta de Vecinos el cargo de tesorero, que es uno de los cargos más difíciles que he tenido. El presidente y el tesorero, yo creo que anda claro. Es más complicado ser alcalde, incluso de repente rendirle a los mismos vecinos cuentas, pero
30: dirigente, decir, no hay plata,
8: claro, no hay plata, o explicarle, porque claro, la asamblea ahí es distinta, pues no es como el consejo, sino que todos quieren saber en qué. Así que fui tesorero de la población Chile, que ya después era otra población, nos cambiamos a una población cercana, que esa población era muy rica porque esa población nació de los cordones industriales, donde había mucho dirigente sindical ligado a la lucha sindicales durante muchos años. Estaban los obreros de la Cristalería Chile, los obreros de la papelera, los obreros de la RCA Víctor,
10: fueron poblaciones que se construyeron por los obreros, en ese caso los trabajadores, los empresarios que tenían responsabilidad social empresarial y construían casas para sus trabajadores. Entonces todo ese barrio fue construido de esa forma después. Yo ahí llegué a los 9 años, de la Vicente Navarrete ahí a los 9 años, y ahí me forjé como dirigente, porque claro, me criaron viejos sindicalistas que participaron de los cordones industriales de ese tiempo, que fueron perseguidos por la dictadura militar, así que ahí un arraigo, ¿no? Conocí una parte de la historia directa, ¿no? De estos dirigentes que fueron exonerados, políticos, otros que estuvieron presos en la isla Dabson, ¿no? Ellos me criaron, ¿no? Con ellos, claro, me conocí, con ellos. Ellos eran parte de la Junta de Vecinos, por lo tanto ahí tomó una riqueza social importante y de conocimiento, ¿no? Gran parte de ellos ya se encuentra fallecido, pero ahí nació una parte importante. Después fui dirigente de la Junta de Vecinos, después de la FESE, de la Federación de Estudiantes Secundarios, después pasé a ser concejal de dirigente universitario, fui todo el dirigente universitario, yo soy profesor de oficio, y concejal y alcalde, en realidad, he pasado por todos los procesos.
30: Todos los estamentos.
10: Claro, por todos los procesos. No pensaba ser alcalde tampoco, no era mi intención. En realidad siempre quise ser más que nada como diputado de la República, pensando que en realidad los cambios estructurales creo que hay que hacerlos, ¿no? Creo que las leyes son muy antiguas, que el enfoque está ahí en muchas cosas, en la burocracia del Estado, que se come una cantidad de tiempo enorme. Creo que las leyes están, no sé si para el tiempo están hechas, ¿no? Pero hoy día
30: claro, hay que adaptarlas.
10: Nos siguen gobernando leyes en obras públicas, nos siguen gobernando leyes del 70, de algunas antes, han sido modificadas, pero no en su esencia, por lo tanto, claro, hay muchas cosas que no se pueden hacer y es una traba permanente. Y por lo tanto, siempre quise como ser diputado, pero al final yo pertenezco a una asamblea ciudadana, también soy independiente, y esta asamblea se formó el 2016, a finales del 2016, y ahí fuimos como construyendo una base, y fue como, bueno, hay que partamos por el municipio y seguimos caminando, así que ahí soy soberano de lo que dicte la asamblea, así que
30: está bueno.
10: Estamos en eso.
30: Tire los dados, alcalde, y va para ver cómo nos va.
10: Cuatro.
30: Pasamos. Un, dos, llegamos al número 5. Tomando ambas preguntas, pero antes de entrar en el termómetro del territorio que está acá, ambos contaron en su historia un vínculo con este esfuerzo como de cooperativas. De distintas maneras, ¿cierto? Más por migración interna, sí, ¿cierto? Del sur, contabas tú, Johnny. En tu caso, mencionabas, hay varias poblaciones y barrios que se fueron creando asociados a empresas, por ejemplo, o de pronto a sindicatos o a gremios o qué sé yo. ¿Qué ha pasado que probablemente en las últimas décadas esa lógica de ir como creando espacios territoriales, barrios, viviendas, asociados justamente a oficios, a comunidades, ¿verdad? De alguna manera como que se perdió esa tradición. Se trató de incorporar, recuerdo en el gobierno anterior, se trató de hacer un programa nuevamente, sí, de empresa trabajador. El impacto no fue tan grande ni estructural, pero ¿creen que es algo que deberá volver o más bien los nuevos tiempos están en otra sintonía con eso?
11: Bueno, yo creo que los tiempos nunca van a ser iguales cuando uno era pequeño, porque el sacrificio de la familia lograban de que fueran unidos toda la población. Al vecino que estaba mal, le preparaban una caja de mercadería, lo ayudaban y los vecinos lo ayudaban. Siento que no había tanta maldad como hay hoy día. Hoy, en general, la gente era más de buen corazón, era personas que se preocupaban por el otro. Yo creo que a lo largo del tiempo se enfrió mucho estos sentimientos y hoy día lo que estamos trabajando hoy día es que eso vuelva, ojalá, pero la gente está muy encerrada en sus casas y no le interesa al vecino de al lado.
30: Está como más atomizada, más individualizada.
11: Cada uno ve su rancho, yo digo siempre, y le preocupa lo que pasa ahí, lo que pasa al lado, un cuento al vecino. Yo creo que antes se trabajaba como población. A un vecino le pasaba algo, todavía quedan poblaciones en Cerrillos como la Presidente de Chile, de que ellos hoy día cuando ven que la situación económica es mala, preparan una olla común para 600 personas y todavía tienen ese arraigo de lo que era antiguamente Cerrillo. Es decir, ver qué le está pasando al vecino. Y nosotros igual lo apoyamos, pero la mayoría de las viviendas, lo que se construye hoy en día, la sociedad está muy individualista, más fría. su metro cuadrado, y por eso los pasa que muy pocos de ellos participan en organizaciones sociales, dirigentes o juntas de vecinos, porque ellos no se empatizan con eso. Pero cuando uno era dirigente, uno era el que estaba golpeando la puerta vecina, una actividad motivada a los vecinos. Me acuerdo que para el Año Nuevo juntaba a toda la población y se celebraba el Año Nuevo en una sede social, pues, esperando a las 12, todos los vecinos, las familias, todo. Eso se perdió. Hoy día a las 12 tocan el tema y cada uno encerrado en sus casas, su familia, y eso lo... Entonces, hoy día volver a esos tiempos lo veo difícil, pero sí, siempre estamos intentando de que los preocupemos por el otro, que hoy día se ha perdido. Claro.
30: Bueno, hay más temor, desconfianza, tal vez hay un tema ahí todo, bien profundo. Todo. ¿Tú lo ves, Cristóbal?
8: Yo creo que hay cosas que han cambiado, que dos líneas aquí, yo creo que hay cosas que han cambiado. Una,

0: No me lo dejan 12. Así como. Eran como 2.600 millones menos de plata. Para ellos. Ellos iban a perder, bajando los F, 2.600 millones. Y fue como, bueno, veámoslo. Y después me llegó la noticia y fue como, y bajaron las dos. Y después yo dije, bueno, aquí hay un trasfondo para que alguien deje de ganar 2.600 millones de pesos, tiene que haber un trasfondo.
1: Claro.
0: Y claro, eran empresarios ligados a la Iglesia Católica. Lo veían como una ayuda al prójimo, ¿no?
1: Bueno.
0: Berlioz nos pasó exactamente lo mismo. Un caballero hijito, un anciano ya de cerca de 80 años, también tuvo que bajar unos F que eran como 1.800 millones menos, y fue como, bueno, ¿y quién va a vivir acá? Personas que no tienen su casa, que van a hacer el esfuerzo, bajémonos la UEF, pues, entonces. Si ese alcalde, el espíritu, y así en general en San Joaquín, o los empresarios en general, estaban ligados a la Iglesia Católica en este caso, en la obra. Si tú tomáis a los Sumar, tomáis a los dueños de la cristalería, te vais a la RCA, tenían una conformación muy católica, no muy ligada a la Iglesia en la ayuda al prójimo. Yo creo que se podría dar ese programa de nuevo, si seguimos buscando en esta línea de ayuda al prójimo, cómo lo planteamos, ¿no?
1: Claro.
0: Porque hoy día, claro, el sistema es como sálvate tú mismo. Pero gran parte de esos empresarios que son dueños de terreno siguen yendo a la iglesia. Yo creo que depende de dónde lo enfoquemos, porque también nos han puesto que los municipios hacemos fiestas, que somos corruptos. Entonces, claro, ¿quién está ahí detrás de esto que se está haciendo, no? O quizás a veces se mide por la vara de qué sector político es. Pero yo creo que si uno lo va a explicar como corresponde, puede sacarlo de otra forma. Si tú le planteas, llegáis al empresario, que a veces es re difícil, ¿no? Y le decís, mire, esto es por esto, por la mamá que tiene cuatro hijos que no tienen de vivir, que paga arriendo, que al final no tiene cómo sostenerse y necesita su casa, ¿no? Yo creo que si llegáis el empresario se logra hacer. Creo que le faltó esa parte al programa, o creo que le falta, creo que se puede hacer, creo que este gobierno tiene la posibilidad real de hacerlo. El presidente Kast está ligado a la iglesia, entonces hay que ir por esa vía, ¿no? Por decirle, oye, mira, esta es la ayuda al prójimo, y presentarlo.
2: Y puede darse que hayan empresarios que tengan justamente intereses, no intereses, sino que estén arraigados con ese mismo territorio, o sea, con empresarios que hayan tenido una historia justamente con San Joaquín, con Cerrillo, sí. Y que digan, ¿saben qué? No solamente veo el rédito comercial que esto tiene, sino que también el rédito del mismo territorio, cómo se desarrolla. Y que a largo plazo también genera que las empresas que estén ahí les vaya mejor, ¿cierto? Tengas más seguridad, tengas más confianza, una serie de otros elementos. Tocando con el tema termómetro del territorio, ¿cómo lo ven en sus territorios? ¿Se pueden hacer estas alianzas públicas, privadas, empresarios, sociales, digamos, en función de proyectos de desarrollo?
1: Mira, yo cuando asumo... Yo venía con una imagen social y siempre no me explicaba por qué el gobierno de turno municipal no trabajaba con la empresa. Yo soy de una comuna de Cerrillos donde somos una comuna industrial residencial. Tenemos 420 empresas grandes y en total debemos ser unas más de 500 empresas que hay. Cuando yo llego veo que no hay feeling con la empresa, nunca se trabajó cerca de la empresa, y yo armo el programa de vinculación estratégica. El primer programa que armo, y esa vinculación estratégica, era llegar a la empresa, conversar con los empresarios, y comencé a tener reuniones con los empresarios y ver un trabajo colaborativo, un convenio colaborativo, porque yo de partida, yo asumí un municipio con un déficit financiero de 5.000 millones de pesos, y la alternativa era trabajemos junto a mis vecinos que son empresarios, porque hoy día las empresas son nuestros vecinos, y que antiguamente, por un tema ideológico, la empresa no se trabajaba con los empresarios. Claro. Hoy día hemos logrado tener un trabajo colaborativo con muchas empresas, y que finalmente esas empresas lo están colaborando, por ejemplo, cuando armamos alguna actividad, ellos los colaboran en la parte social, pero con un convenio. Convenio colaborativo, va a ser todo muy transparente, pero los empresarios están dispuestos a trabajar con las municipalidades, con el mundo público, pero hay que trabajar en conjunto. Yo creo que nosotros tenemos la gran oportunidad en Cerrillo de que estamos demostrando que sí se puede, y siempre en beneficio de los vecinos de Cerrillo. Yo le decía, muchas veces hay vecinos que critican que el ruido de la empresa, que hacen tira a las calles, pero ahora la empresa se está poniendo en el rol de preocuparse, de decir, ya, alcalde, ¿qué hago? ¿Ilumino un sector para darle seguridad a los vecinos? Y eso ha ido mejorando, y ya los reclamos hacia la empresa son menos. ¿Entiendes? Porque vieron que la empresa también metió la mano al bolsillo y empezó ahí, sí, ya me preocupo de mis vecinos de Cerrillos también.
2: Claro.
1: Pero hemos logrado hartas mejoras ahí.
2: Tira ahí los dados, alcalde, para pa seguir con,

0: primer jueguito, quedan bien, 4. Del 10 entonces al 14. Y Cristóbal, respecto de este mismo tema, muchas veces lo que hemos identificado, tú participaste de hecho en un conversatorio que hicimos como Defensero y Red de Municipios, hemos identificado que hay una distancia a veces entre el mundo empresarial y el mundo público, muchas veces dada por una desconfianza, porque se hablan códigos distintos, porque el mundo público no sabe si el mundo empresarial en realidad está ganando más de lo que tiene que ganar, ¿verdad? Y si se están aprovechando. Y muchas veces el mundo empresarial también dice si el mundo público es ineficiente o puede ser corrupto o qué sé yo. Y eso aleja. ¿Tú has visto síntomas de que esto se puede ir acercando o qué clave veis tú que se puede permitir acercar?
1: Yo lo primero, cuando me siento con los empresarios, que soy muy sincero, le digo que soy una persona profundamente de izquierda, que eso jamás lo va a cambiar, pero que creo.
0: Las cartas sobre la mesa.
1: Pero que creo profundamente también en el libre mercado. Que creo que la distribución de la riqueza es un problema que hay que asumirlo de otra forma y que no tiene que ver con la posición política de donde uno esté, sino que tiene que ser el eje central de la sociedad, ¿no? Si está a la extrema derecha, está a la extrema izquierda, o donde esté. Si al final todos vivimos en esta sociedad, entonces hay que construirla para que mejore, ¿no? Entonces, eso yo siempre lo dejo en claro, ya sea juntándome con el McDonald's o juntándome con quien, o con quien sea, ¿no? Y yo el otro día decía, el McDonald's es como el síndrome del imperialismo, ¿no? Como claro. El símbolo, y voy a inaugurar un McDonald's en Vicuña Maquena. Pero está dentro de la libertad que tiene que ejercer la sociedad. Eso no tiene que ver con mi convicción ideológica, ¿no? En el sentido de que hoy día soy alcalde y soy de todos. Por lo tanto, yo creo que aclarando eso, siempre en la mesa se avanza rápido. Yo creo que la desconfianza está en cómo vaya a caminar o cómo vaya a tomar, o si tomáis un paso y después podéis retroceder, o si esa afectación ideológica puede afectar lo que tú hagas. Y eso yo creo que se da poco, ¿no? En general, como que no están las cartas generalmente entre los políticos, a pesar de ser uno, pero ya en el Parlamento o en los distintos estamentos, de esa claridad. Yo creo que eso es importante. El otro día lo discutíamos, ¿no? Porque yo creo que es una discusión política la que tiene que aclarar eso. Era como, bien, ¿quién está de acuerdo con qué y con qué no? Creo que es importante esa claridad para el empresariado.
0: Como la certeza.
1: Claro, sí. la certeza certeza más que jurídica, ideológica y política, ¿no? Bueno, ¿estamos todos de acuerdo con el camino democrático? Absolutamente, lo estamos. Y esas definiciones yo creo que tienen que estar un poco la ley que está saliendo, que quieren sacar ahora de los partidos políticos, donde le ponen eso que están todos de acuerdo con la democracia, ¿no? Pero eso a ámbito local creo que hay que, yo lo profundizo inmediatamente. Y no ha ido bien con eso. Por ejemplo, lo que decías tú, ahora tenemos 2-3 proyectos parados, ya que están ahí listos, pero no tienen financiamiento porque el gobierno. Y ese, por ejemplo, un empresario que su papá llegó en el año 30 a San Joaquín y también, pues fue como, ¿y estas viviendas para quién van a quedar, alcalde? Para los vecinos de San Joaquín, para algunos que trabajaron en tu empresa, incluso. Que quede, también gana menos plata, ¿no? Pero siempre le dejamos claras las posiciones. Yo siempre cuando me siento con los empresarios le hablo inmediatamente de mi posición política. Creo que eso es fundamental para la honradez de la conversación. Claro. Que no porque yo sea una persona de izquierda, o de extrema izquierda como me catalogan algunos, va a delimitar mi convicción con el libre mercado. Creo que me demoraría mucho más en explicarlo, sí, claro, pero está en el ámbito de las libertades, ¿no? Que creo que son importantes.
0: Para seguir avanzando, tenemos ahí el.
1: Voy a tirar arriba la hoja porque siento que se desliza, sí, mucho y el. Vamos a ver si es distinto. Ocho, dije.
0: Ocho. Del 5, 1, 2, 3, 4, 5, 6, 7, 8. Tenemos dos tipos de preguntas: soluciones y contingencia. Partamos con primero, alcalde, con las soluciones. Veamos ahí. ¿Cuál salió?
2: Dígame una medida concreta que han implementado en su comuna. En viviendas, plazas, seguridad o barrio, que ha funcionado tan bien que cualquier otro alcalde del país debiera copiar mañana mismo.
0: Bueno, puede ser el mismo caso que mencionáis de la, ¿cómo se llama? La vinculación estratégica, ¿no?
2: Sí, la vinculación estratégica, pero yo creo que en vivienda y en trabajo hemos salido a la calle, a recorrer nuestra comuna, a recorrer todos los sectores con microbasurales, terrenos serbios y también de bienes nacionales que han estado abandonados y que hoy día son son microbasurales y que lo estamos transformando en opción de vivienda. Yo me acuerdo que en dos oportunidades ya me he juntado con Iván Poduje, el ministro de Vivienda, y hemos recorrido la comuna y donde rápidamente hemos recuperado limpiar.
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4: Saludamos a la cadena folclórica de los Andes, que compone Radio Fátima de los Andes, Radio San Alfonso de Cauquene, Radio Hornopirén de la comuna de Gualayhue, Radio Serranía de las Juntas, comuna de Cisne, Radio Estuario de Cochamó, Radio Chaitén con sus repetidoras en Valle del Frío, Palena, Futaleufú, Canal 16 de Hornopirén, Radio Acordes de Chile de Antofagasta, Radio Cóndores del Báquer de Cochrane, Radio FM del Sol Villa Mañiguales Aysén, Radio Presidente Ibáñez de Punta Arenas, Radio Norte Atacama de Caldera, Radio Comunicativa de AM y FM de Ovalle, Radio Auténtica de Puerto Cisne, Radio Don Delfa de Yungay, región de Ñuble, Radio Nuevo Amanecer de Fresia, región de Los Lagos, Radio Esmeralda de Los Ángeles, Radio Mensajera, Quinta Estación, La Voz de Santa María, Radio Caracola de Villa Alemana, Radio Coyhaique de Coyhaique, Radio Monte Carmelo de Arica, Radio Nuestra Señora del Rosario de Olmué, Radio Latina de Limache, Radio Centenario de Quilpué, Radio Amiga de Calbuco y Radio Cristalina de Panimávida. A todos ellos el saludo cordial desde el Valle Grande de la Aconcagua. Bien, mis queridas amigas, mis queridos amigos, ¿está cuidando la naturaleza? Qué bueno, está regando los arbolitos. Bueno, usted en el sur han tenido mucha agüita, pero por acá ha habido poca en algunos lugares de nuestro país. Bien, pues, ¿está caminando? Sí, qué bueno. No se olvide nunca que caminar es vida. Y si quiere vida, camine. Estamos en época de festivales que están ahí a puerta ya. Luego le indicaremos cuáles son los que vienen a continuación en los próximos programas. Nos vamos a ir entonces a Bulnes y ahí nos vamos a encontrar con un gran artista de arpa. Y de guaso estás vestido de mil colores, decía, ¿eh?, con el amigo Aníbal Parra. El primer tema que escuchamos es ese y después tenemos Seremos Uno. En febrero me operaron. ¿Qué les parece? ¿Eh? Ya está, pues escuchemos los temas que nos han hecho llegar.

Pues estamos escuchando a Aníbal Parra y su arpa. Él nos contó y nos dice, ¿sabe qué? Le dejo este hermoso mix de tonadas chilenas, ideal para ser utilizada, dice, y amenizar las fiestas patrias o cualquier otro evento donde quieran utilizar música tradicional chilena. Este es un mix, dice, compuesto por cuatro de las más famosas polcas paraguayas, que generalmente son interpretadas por arpa de las grandes componentes y, por supuesto, con la arpa chilena. Además, es un humilde homenaje a los artesanos paraguayos que construyeron el arpa, que me han acompañado durante mucho tiempo en las actuaciones. Mire, qué interesante, digamos. Él nos hizo llegar un trabajo bastante extenso al respecto, ¿ya? Dice él, grabé estos temas, dice, en Darga, acompañado de guitarra por el gran maestro Moro González, como un tributo, homenaje a dos más grandes folcloristas que han nacido en Chile en estos últimos tiempos. Personas que con su música han marcado generaciones y que especialmente han contenido las letras de estos temas. Si los vemos en conjunto, nos hablan de un agradecimiento a la vida, Violeta Parra, en el caso de ella, y de la exigencia del derecho para poder gozar de esta vida en el contexto de lograr la paz, libre de perturbaciones y malos tratos. Eso lo decía Víctor Jara. Bien, pues vamos a escuchar dos temitas que nos quedan de nuestro amigo que nos hizo llegar en una oportunidad y que hoy día los estamos recordando. ¿Cuáles son los que vienen a continuación? La retirada y por esta calle a lo largo, de allá te encuentro de todas maneras.

Fíjese que a pesar de la juventud de Aníbal Parra, tiene lindos temas grabados y aparte de eso, ha grabado con personas tan importantes como, por ejemplo, con Natalí Carvajal, con el Roberto Guaso Lara, que son grandes artistas ya consagrados en el nivel nacional. Así que en realidad nos estamos muy contentos de haber recibido estos temas de parte de este gran amigo Aníbal Parra. Ya hace un tiempo atrás hicimos un especial con él en que entregamos los primeros temas que nos hizo llegar, tanto de Chile como de Latinoamérica. Ahora nos hizo llegar puros temas de nuestro país. Bien, pues ahora nos vamos a otro lugar, quedamos en Santiago, y ahí nos encontramos con los Benjamines. ¿Lo había escuchado los Benjamines usted? Bueno, es un conjunto nacido en el 2010, engranaje de influencias tradicionales y, dice, musicalidades propias, dice, ¿eh?, con el sonido esencial y la intensidad de la cueca chilena a la base, así como corresponde. Generan una propuesta con sello particular, distintivo en el canto y en la tertulia, realizando la riqueza artística del estilo. Con tres producciones editadas desde su conformación, Del canto que te trajo el moro en 2013, De noche y de amanecía el 2015, y Cantar el 2022. Forman parte activa de la escena artística de Santiago y regiones, presentándose en festivales, fiestas, actividades musicales del circuito. La música se encuentra disponible en las plataformas que usted quiera, por ejemplo, en Portal Disc, el formato físico, la tienda nacional Disquería Nacional, y en todas las plataformas digitales que usted busque, ahí las va a encontrar a los Benjamines. Bien, pues conozcamos los temas que nos hicieron llegar estos amigos, pues, por primera vez a nuestro programa. ¿Cuáles son los temas? La Jarana, luego Te Quiero Más Que Mis Ojos. Ah, mire qué fera. Cuando fui para La Loma, ya está. No sé qué pasó allá en La Loma con estos Benjamines, ¿eh?

Los Benjamines, oiga, un lindo nombre tienen, ¿ah? ¿Eh? Estos bien especiales. Fíjese que en las fiestas dieciocheras, parques de Inés de Suárez, el 2012, 2013, Centro Cultural de Gabriela Mistral, el 2012, Museo del Arte Contemporáneo, el 2011, Fiesta de la Chilenidad, Parque Padre Hurtado, 2012, 2013, La Fonda Huachaca, el 2015, Cumbre de la Cueca Chilena, Encuentro de la Cueca y Teatro Cauciño, 2014, Sala de Máster de la Universidad de Chile 2015, Pebre a la Parrilla, ¿eh? Pebre a la Parrilla el 2016, y así tantos lugares en que han actuado. Después tenemos la Municipalidad de la Quinta Normal 2023, Fonda de Santiago el 2023, Teatro Municipal Casona Duboa, Quinta Normal el 2024, Viva Chile, Fonda Lo Barrenechea el 2025, y así tantas, y en regiones, les voy a contar en qué regiones han actuado. En regiones, Calera de Tango 2011, Santa Cruz 2012, El Asiento en San Felipe de Putaendo el 2015, Plaza de Armas de San Felipe 2014, Fiesta de la Vendimia en San Felipe 2015, Valparaíso, Festival Nacional de la Cueca y Tonada Inédita 2012, La Isla de la Fantasía, El Viaje y Bar, dice, el 2019, Tardes del Mercado a Mercado Puerto el 2023. Apariciones y entrevistas en Folclor Sin Fronteras en Radio Usage. Agenda Fox en Fox Sport, Escena Viva de Radio Usage. El Zócalo Nacional de Radio Universidad de Chile. El Trasnoche de Radio Bio Bio, Radio Nuevo Mundo, Radio Música Chilena, Quinta Normal Cultura. Oye, tantos lugares que han estado ellos, ¿eh? Además, la Cuarta Televisión Altavoz de Radio Universidad de Chile y el Alma Nacional de Radio USACH. Han actuado en muchos lugares y por supuesto que tienen una larga trayectoria. Yo creo que están recién partiendo, a pesar de que están del 1220 y tantos, ¿verdad? Pero yo creo que les falta mucho todavía para seguir recorriendo, porque tienen mucho empeño y mucha fuerza, digamos, para cantar, ¿eh? Cosa que es súper importante en un conjunto, porque tienen muchas ediciones. Bien, pues, me mandaron bastantes reseñas de respecto a ellos, de las músicas y los contactos que tienen. Si usted los quiere tener, ellos también van a cantar al lugar que usted le pida. ¿Qué le parece? ¿Eh? Sí, pues claro, me imagino que sí, pues no tienen ningún problema. Bueno, vamos, tenemos dos temitas más. No te rindas y Cantoras.

Los cantores, con este tema, digamos, se despiden los benjamines que han llegado desde Santiago para entregar estos lindos temas. Yo tenía la suerte de conocerlos, cuando conversé con ellos, digamos, para que enviaran los temas. Me quisieron enviar más temas. Les dije, manden todos los que quieran, digamos, porque de eso se trata, difundir. Porque nuestro programa es una ventana para los conjuntos folclóricos de nuestro país. No somos una escuela para enseñar folclore. No, no, no. Hay personas que dicen, oye, es que usted no habla de otras culturas de nuestro país, de los distintos lugares. No. Aquí yo muestro solamente los distintos conjuntos folclóricos que van naciendo y los que ya están, y también aquellos conjuntos folclóricos que son una medalla de oro en el tiempo, que han pasado con lindas canciones a través de los años. Bien, pues ahora tenemos que viajar a una ciudad muy hermosa como es Los Ángeles, y ahí vamos a saludar a Radio Esmeralda de Los Ángeles. Saludamos a su director, don Lorenzo Torres, gran amigo de nuestro programa. Él transmite nuestro programa el día domingo a las 12 horas en punto. Cuando suena el cañonazo, él pone el programa. ¿Qué le parece a usted? Oiga, hablando de Los Ángeles, ¿usted ha visitado esa zona? Hay una zona muy linda, ahí está el Salto del Laja, por ejemplo. Fíjese que hay en épocas en que el Salto del Laja no tenía agua, pero ahora sí que debe tener muchísima agua, así que este verano que viene vamos a tener la posibilidad de ir a verlo en toda su magnitud. Si es que en este momento ya debe estar muy hermoso y muy lindo para que usted pueda gozar del lindo paisaje de nuestro país. Recorra nuestro país y engrandezca todo lo que es nuestro, porque usted se va a encontrar que entre más viaja por el mundo, más quiere su país. ¿Le parece a usted? Claro que sí, porque hemos tenido la oportunidad de viajar. Cada vez que viajamos decimos, no, como nuestro país no hay ninguno. Tenemos todos los climas. Tenemos el sur, el centro y el norte, y también la Patagonia. ¿Qué le parece a usted? ¿Qué más puede pedir una persona para vivir feliz en un territorio como el nuestro? Seremos chiquitos, seremos largos y angostos, pero somos hermosos como tierra, que es nuestro Chile hermoso. Y ahora nos damos un salto. ¿A dónde nos vamos? Nos vamos a Santiago, por ahí cerquita vamos a estar, digamos, con un conjunto folclórico que usted seguramente no los conoce, Los Frescos. Después les voy a decir por qué le pusieron Los Frescos a ellos. El primer tema que nos van a entregar es En el mar de tus amores, Los Frescos, con Silvanita y los del Quincho, que son grandes amigos. La Silvanita la tenemos hace muchos años en nuestro programa, digamos, cantando. Enseguida tenemos Eleodoro y Marcelo con Los Tricolores, y después el Rey Alberto con Claudio Constanzo. Ya está, pues pongamos los temas para que así usted los vaya conociendo, a Los Frescos.

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Lindo tema para los hermanos Campos, la verdad, un lindo recuerdo, ¿ya? Fíjese que el vacilón chilenero, le llaman ellos, se ha transformado en el sello de los frescos. ¿Cómo nace este concepto y qué representa para ustedes? ¿Qué cosa? El vacilón chilenero nace una noche de bar en el bar Victoria, cuando Julio Cuevas, dueño del bar, nos presenta diciendo: llegaron los frescos, pura cueca y chilenero. Después de esta presentación nos dimos cuenta de que, sin derecho a quejarnos, había resumido en dos palabras lo que nosotros veníamos construyendo musicalmente desde hacía muchos años. ¿Qué le parece a usted lo que son el tiempo? Sentíamos que la música chilena es mucho más amplia que un solo ritmo. No queríamos encasillarnos únicamente en la cueca o la cumbia, sino crear un espacio donde convivieran la cueca, la cumbia, los valses, los boleros, las tonadas y todos esos sonidos que de una u otra forma han estado presentes en las fiestas chilenas y, por supuesto, a lo largo de todo nuestro país. A partir de ahí empezamos también a preguntarnos cómo era esa verdadera fiesta. La fiesta chilena, por supuesto que sí, pues. La de los barrios, la de las quintas de recreo, de las peñas, de los clubes, de la fonda, los bares y además las reuniones familiares, que son muy hermosas también, pues, donde nunca sonaba un solo estilo musical, sino que una mezcla de ritmos populares y folclóricos que hacían cantar y bailar a todo. Eso es para nosotros el vacilón chilenero, una fiesta donde todos estos estilos convergen y donde el público puede hacer una fiesta a como ellos quieran, un verdadero viaje de emociones. Bien, pues, mis queridos amigos, mis queridas amigos, vamos a continuar entonces, pues, de eso se trata, ¿ya? Ahora nosotros tenemos el tema, ¿cuál le gustaría? O sea, el acordeón de Chile, ¿ya? Con Daniel Sánchez y tonada de la boca seca. Parece que no hayan tomado ninguna cosa porque estaban muy secos, parece. Vayamos con los temas que nos quedan.

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4: La propuesta de los bocas secas, decía los amigos. Los frescos. Fíjese que la propuesta mezcla la cueca con cumbia, vals, boleros y otros ritmos populares, como logra mantener una identidad cuequera sin perder en la diversidad musical. Desde sus inicios han recorrido el camino importante, como sienten y que han evolucionado.

0: Y bien, mis queridas amigas, mis queridos amigos, se nos acabó el tiempo y tenemos que retirarnos. Le agradecemos la sintonía, un saludo desde el norte hasta el sur a todos nuestros amigos que nos sintonizan semana a semana. Muchísimas felicidades y que lo pasen muy, pero muy bien.
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3: Atención a la hora en Hornopirén Radio.
4: 14:58.
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1: Domingo 4 de octubre, ¿cómo están? Comienza el baúl de los recuerdos de la FM Más 92.3 en Talca. Y ojo, estamos desde hoy para Radio Hornopirén. Los detalles en breve. Bienvenidas y bienvenidos. Les decía, desde hoy, en la FM Más de la región del Maule, 92.3, y también en la 104.9 y la 97.1 de Radio Hornopirén. Saludos a Hornopirén, Lago Cabrera, Lago Pinto, Concha, Parque Hornopirén, Chaquigua, Río Blanco, Cascadas, Cholila, Chaihuaco, Cholgo, Pichanco, Isla Pelada, Isla Yancagüe, Huinay, Leptemu, Kemchi en la isla de Chiloé, Isla Huar, Isla Yanchid, Isla Malomacum, a Chaitén y a Futaleufú en la puerta norte de la carretera austral, que desde hoy escuchan el baúl de los recuerdos a través de Radio Hornopirén desde la FM Más de Talca. Comenzamos esta edición, bienvenidas y bienvenidos. Un 4 de octubre como hoy nació la mujer que tejió la identidad de nuestra tierra de arpilleras y canciones. En su natalicio celebramos a Violeta Parra, el alma viva de la música chilena en el baúl de los recuerdos.

0: hoy dedicado a Violeta Parra, este baúl de los recuerdos en el día de su natalicio y, por supuesto, recibiendo sus mensajes al WhatsApp del recuerdo, el +569 615 74214. Vamos al primer audio de hoy.
1: Hola Nachito, buenas tardes, gusto de escucharte. Mira, me gustaría que... me gustaría escuchar dos canciones, una de los Bee Gees que se llama Mi World, Mi Mundo, y la otra es de Jairo, El Valle y el Volcán. Muchas gracias, que tengas buen día Nachito, que Dios te bendiga y te cuide. Chaito.

Pueden programar sus canciones del ayer en el WhatsApp del recuerdo, +569-615-74214.

0: Ahí nos pedían a Jairo, El Valle y el Volcán. Antes sonaba Words con los Bee Gees. Usted también puede pedir su canción si está en Talca, en la región del Maule o allá en la región de los Lagos, a través de Radio Hornopirén, más 569-615-74214, el WhatsApp del recuerdo. Vamos al siguiente audio.
1: Hola, muy buenas tardes. Felicitarlo por su programa. Y quisiera solicitar un 2x1, por favor. El primero sería Amor Eterno, de Juan Gabriel. Y el segundo sería de Joaquín Sabina, Y Nos Dieron las Vías. Es para recordar a mi mamita. A ella le encantaban estas dos canciones. Que cumplió ya 34 años de su partida. Pero es como que fue del primer día. Gracias.

que una canción es una oración de amor que quiero dedicar, como siempre, con el mismo amor, cariño y respeto, a todas las mamás que esta noche me han venido a visitar. Sobre todo para aquellas que están un poquito más lejos de mí.

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0: Ahí estaba Joaquín Sabina y nos dieron las 10. Y Amor Eterno con Juan Gabriel, solicitado al WhatsApp del recuerdo. Más 569-615-74214. Más mensajes, otro mensaje de audio, por supuesto, en el baúl de los recuerdos de la FM Más y Radio Hornopirén.
1: Ignacio, qué rico escucharte, amigo lindo. ¿Cómo estás tú? Por aquí saludándote y deseándote una linda jornadita. Y bueno, ahora mi hermanita va a estar con Maestra Díaz tranquila en su casa, así que te vamos a seguir escuchando, ¿ya? Así que un temita de Manolo Otero, ¿qué de hacer para olvidarte? De amigo lindo, te deseo una excelente jornadita, abracito y que estés muy bien. Ha estado excelente tu programación, cariño, abracito y que estés muy bien, Ignacio. Adiós.

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Manolo Otero nos solicitaban ahí en ese mensaje de audio. Qué linda canción que sonaba a esta hora de la tarde. Junto a ustedes en la FM Más, en Talca y la región del Maule, y en Radio Hornopirén, allá en la puerta norte de la carretera austral, región de Los Lagos. Siguiente mensaje, usted también pida su canción. Más 569-615-74214. Mensaje de texto dice: Don Nachito, me gustaría escuchar a Vicky Carr con la canción Discúlpame, y a Laura Pausini. Mil gracias y al señor Control y a usted. Para usted también acá las canciones que usted solicita en el 2x1 del baúl de los recuerdos.

0: Primera pausa de hoy, volvemos de inmediato. 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
2: Radio Hornopirén te indica la hora.
3: 15 horas, 44 minutos.
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0: De regreso en este domingo 4 de octubre al Baúl de los Recuerdos en la FM Más 92.3 en Talca y para Radio Hornopirén en toda la zona norte ahí de la carretera austral. Saludos cordiales desde hoy en la región de Los Lagos. Seguimos segundo bloque del Baúl de los Recuerdos de hoy. Tenemos mensaje de texto en el WhatsApp del recuerdo, +569 615 74214. Antes, eso sí, por supuesto, hoy rindiendo tributo a la gran Violeta Parra, cuyo canto brotó de la greda, del dolor y de la alegría de un público entero, ¿no? De un pueblo entero. Hoy la recordamos en el día de su nacimiento porque su guitarra no calla y su legado sigue floreciendo en cada rincón de Chile.

0: Tributo a Violeta Parra hoy, 4 de octubre, en el día del natalicio de Violeta Parra, día de la música nacional por lo demás. Seguimos recibiendo sus mensajes en el WhatsApp del recuerdo, ¿eh? Pida su canción del ayer, más 569-615-74214. Siguiente mensaje.
1: Hola Ignacio, buenas tardes, tanto tiempo. Oye, es que estaba haciendo un poquito de aseo. Oye mi niño, me gustaría una canción de Elvis Presley. Algo movido, un rock, por ejemplo. Y si se puede, o para otra oportunidad, algún bolero de Armando Manzanero. ¿Ya? Gracias. Y que tengas una linda primavera. Cariños a todos los locutores del Baúl de los Recuerdos

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0: Armando Manzanero con ese lindo bolero hasta hora de la tarde. Antes, Elvis Presley solicitado en el 2x1 al más 569-615-74214. ¿Más mensajes? Siguiente mensaje de audio.
1: Hola, Nachito. Lo voy a mandar que me mande un tanguito a mi esposa que está de cumpleaños hoy día, si es posible. Gracias, mi hijito. Buen día. Nachito, un tanguito para la señora Jaycee Vázquez, que está de cumpleaños. Por favor, un tango bonito, por favor. Gracias, viejito.

Saludos cordiales para Jaycee Vázquez, ¿eh? Su marido la saludaba, que estaba de cumpleaños, un tango pedía para ella, y por supuesto, nosotros cumplimos acá en el baúl de los recuerdos de la FM+. Más 569-615-74214, más mensajes en el WhatsApp del recuerdo, mensaje de texto. Muy buenas tardes, don Ignacio. Después de felicitarlo por su programa, quisiera solicitar un 2x1 de Leonardo Fabio, por favor. De antemano, muchas gracias para usted con cariño. Desde Argentina, para Talca, para la región de los lagos, para Chile y el mundo. Leonardo Fabio en el baúl de los recuerdos.

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2: Hola, buenas tardes. Maravilloso programa. Lo escucho todos los fines de semana, cocinando o almorzando. Me gustaría pedir el 2x1. Albert Hammond, Échame a mí la culpa, y de Leodán, Madre. Muchas gracias, buen programa. Muy buen programa, me encanta. Un abrazote a la distancia desde Maule Centro.

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0: Sonaba Leodán, antes Albert Hammond, Échame a mí la culpa, solicitados en el WhatsApp del recuerdo, +569 615 74 214. Breve pausa, volvemos de inmediato, espérenos.
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3: Atención a la hora en Hornopirén Radio.
4: 16 horas, 17 minutos.
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0: Radio Hornopirén te indica la hora.
1: 16 horas, 31 minutos.
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3: Último bloque del programa en esta jornada de domingo 4 de octubre a través de la FM Más para la región del Maule, a través de Radio Hornopirén para la región de los Lagos. Abrazo fraterno y sigan solicitando sus canciones en el +569 615 74 214.
7: En este 4 de octubre estamos celebrando la música nacional, estamos festejando a la gran Violeta Parra, que buscó las canciones del pueblo para devolvérselas al viento. A 109 años de su nacimiento, el canto universal de Violeta Parra sigue más vigente que nunca.

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1: Hola, buenas tardes. Mire, quería pedirle un tema de Camilo VI, Puente sobre Aguas Turbulentas. ¿Ya? Eso va con mucho cariño para mi querido grupo EPE, ¿ya? EPE de Talca, ¿ya? Porque somos EPE a nivel de todo Chile, pero especialmente a mi grupo EPE de Talca. Un abrazo grande, bendiciones para ustedes, que estén muy bien y buen domingo.

Muy buenas tardes, don Ignacio. Muchas bendiciones. Lo estoy escuchando, esperándolo como todos los domingos. Y me gustaría escuchar cómo deseo ser tu amor. Me parece que lo cantan los galos. Muchas gracias. 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
0: 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Concluye el baúl de los recuerdos de la FM más en Talca, de Radio Hornopirén, allá en la zona de Gualaihue y Chaitén. Saludos cordiales para ustedes. Un montón de mensajes pendientes que no alcanzaron a salir al aire, pero usted sabe, van el próximo domingo, todo lo que no alcanzaron a salir hoy, van el próximo domingo para que nos sintonicen en FM más en Radio Hornopirén. Todas y todos cordialmente invitados hoy a las 21 horas en el A Través del Tiempo, con un especial dedicado a la gran Rocío Dúrcal, que habría estado hoy de cumpleaños. Así que nos reencontramos a las 21 horas en el A Través del Tiempo. Este espacio, el baúl de los recuerdos, en 7 días más, mismo horario, misma frecuencia para usted.
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4: Ninguna dicha llega a ser permanente sin haber pasado antes por un tiempo de dolor.

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1: 16 horas, 58 minutos.
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4: Hola, ¿qué tal? Muy bienvenidos, bienvenidas a una nueva edición de Patria Nueva, el sonido de Chile, ya comenzando y conectando con la música nacional. Soy Cristian Quesada, son 21 radios FM que conectan desde ahora y por 2 horas semanales para ir conociendo lo que está pasando en el sonido de nuestro país. Hoy son 15 canciones nuevas que vas a poder revisar, siempre de diversos géneros y también sonidos, fusiones y mucho más. Por ejemplo, algunas de las canciones nuevas que vas a poder escuchar en este capítulo: Ebolema, también aparece La Rata Blusera, tremendo clásico de la música chilena, también Casanova, también aparece Apoyo Diagnóstico, Malibú, Sin Pares, también aparece lo nuevo de Princesa Alba, también Toy Pipes, Tamara Correa y bastantes otras más ahí que vas a poder revisar en este capítulo. Oye, vamos a comenzar y lo hacemos con una primera parte que va a ser con algunas canciones ya más clásicas. Después nos metemos con parte de lo más reciente que hemos revisado, que ya estrenó, y después nos metemos con lo nuevo. Como te decía, son 15 canciones que vas a escuchar en debut en este capítulo 1363. Si quieres conectarte con nosotros, soy Patria Nueva Chile en el Instagram, ahí entras en comunicación también para que te conectes con la música nacional. Oye, vamos a comenzar con Javier y los Imposibles. Esto se llama No. Bienvenidos, bienvenidas a Patria Nueva y el sonido de Chile.

Son 21 Radios FM, muchísimas gracias por estar ahí. En un ratito más, oye, dentro de los y las bandas que te nombraba hace algún rato cuando comenzábamos nuestro capítulo, bueno, dentro de lo nuevo y artistas que nunca han pasado por nuestro programa, por ejemplo, Seba Carballo, también aparece Maicero, también está Moira, también aparece lo nuevo de Myro Flowers. Y también aparece lo nuevo por ahí, una canción que ha generado todo tipo de comentarios. La vamos a pasar y tú vas a decidir qué te parece lo nuevo de Besta Lag, también parte de lo nuevo en este capítulo de nuestro programa. Vamos a seguir y seguimos con los clásicos en esta primera parte de la música nacional. Canal Magdalena llega con esto que se llama En Si Ya Me Sigues en Patria Nueva.

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2: Radio Hornopirén te indica la hora.
3: 17 horas, 29 minutos.
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5: Y en un ratito ya comenzamos a descubrir el sonido de Chile. Quédate acá con nosotros. Recuerda que entras en conexión también a través del Instagram. Es Patria Nueva Chile. Si tú tienes un proyecto musical, oye, haznos saber, comunícate, escríbenos, mándanos ese material a nuestro correo electrónico programapatrianueva@gmail.com. 15 estrenos van a comenzar en un ratito más. Ahora te voy a dejar con lo más reciente y canción que estrenamos hace algunas semanas, Hermanos de Balzac, y esto que se llama El Purista. We'll be right back.

0: Vamos.
1: Y avanzamos acá en Patria Nueva en un ratito más y entramos con de corrido con los nuevos. Ahora vamos con dos canciones para ir comenzando. Una canción que ha generado todo tipo de comentarios es los nuevos de Besta Luck, se llama Metro 90. Bueno, ahí tú la vas a escuchar y vas a decidir si metes algún juicio. Escríbela en las redes de Besta Luck, no en la de nosotros. Oye, Mauro Flowers llega minutos antes, ahora al tiro con su nuevo single que se llama Pensamientos de Gypsophilia. Está interesante esta canción por la oreja, lo hace junto a Flor de Noviembre, así que una buena dupla a esta hora. Y después, como te decía, lo nuevo de Besta Luck, que ha generado de todo acá en las redes sociales, así que estás ahí conectado con la música nacional. Seguimos descubriendo juntos el sonido de Chile en este capítulo 1363.

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2: Atención a la hora en Hornopirén Radio.
3: 18 horas, 2 minutos.
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10: Y avanzamos con lo nuevo acá en Patria Nueva. Muchísimas gracias por mantenerte ahí en conexión. En un rato más llega lo nuevo de Toy Pipes, también Tamara Correa, Princesa Alba, también aparece lo nuevo de Sin Pares, Malibú, Apoyo Diagnóstico, entre otros. Vamos con lo nuevo, sí, porque vamos de acá hasta el final del programa. Ahora escuchamos a Moira y esto que se llama Días de Ira. Bueno, hay fusión de varios sonidos, así que atentos ahí con lo que estamos revisando. My Zero llega con Sayu y después nos quedamos con Seba Carballo y esto que se llama Lockdown. Sigues acá en Patria Nueva.
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0: Bueno, y vamos avanzando, estamos escuchando solo estrenos en este capítulo de Patria Nueva. Bueno, en estos últimos bloques, en el principio teníamos, eso sí, algunos clásicos y canciones ahí más recientes de esta temporada en cuanto a lo nuevo de música nacional. Vamos a quedarnos ahora con Tres en Línea. Escuchamos a Pacífico, That Simple Death, después nos quedamos con Evolema, Me Destruyo, y cerramos esta pasada bien rockero, o sea, con La Rata Blusera, tremendo clásico del sur de nuestro país, junto a María y los Templos, y esto que se llama Hoy.
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3: 18 horas, 33 minutos.
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4: A puro estreno de aquí hasta el final del programa, sigues en conexión a través de Patria Nueva, el sonido de Chile. Muchísimas gracias por mantenerte ahí en este capítulo 1363. Vamos a seguir con lo nuevo de inmediato, nos quedamos con Casanova, Amigos Primero, después nos quedamos con Apoyo Diagnóstico y esto que se llama Sal, y después nos quedamos con Malibu y esto que se llama, y en un cover muy interesante, se llama Bésame Mucho, seguro la conoces.
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0: Y vamos avanzando acá en Patria Nueva. Nos queda todavía algo de programa. Muchísimas gracias por mantenerte ahí junto a nosotros. Tres estrenos a continuación acá en nuestro programa. Nos quedamos con Sin Pares, No Quiero Hacer Las Cosas Mal. Después nos vamos a quedar con Tamara Correa, Cicatrices. Y cerramos esta pasada con Toy Pipes y Chica Lunar. Y esto que se llama Te Pienso.
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0: Bueno, y comenzamos a despedirnos de este capítulo 1363 de Patria Nueva, el sonido de Chile. Soy Cristian Quesada, comunícate con nosotros a través de programapatrianueva@gmail.com. Si tienes un proyecto musical, envíanos tu MP3 o WAV, bueno, siempre la más alta calidad, y vas a poder ser parte de nuestra playlist de cada semana. Esto es programapatrianueva@gmail.com. Ahí estamos directamente conectados. Y también en Instagram, que es Patria Nueva Chile, ahí también tienes siempre, ponemos la playlist, las láminas ahí donde tú vas a saber dónde nos escuchas, en qué horarios, días y todos los detalles de cada emisión. Y por supuesto que también nuestra playlist, la que vas a ir revisando semana a semana. Agradecerte de que hayas estado ahí en la conexión y sintonía junto a nosotros, descubriendo el sonido de Chile. Nos vamos con Princesa Alba, María Daniela y su sonido láser, así se llama esta dupla interesante que escuchamos a continuación. Una cualquiera, así se llama lo nuevo de Princesa Alba. Tiene una onda muy noventera y principio de los 2000, así que te quedas ahí con nosotros estos minutos finales de nuestro programa. Muchísimas gracias, nos vemos y nos reencontramos en una próxima edición. Que tengan un excelente resto de semana. Adiós.
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1: 18:58.
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0: 19 horas, 10 minutos.
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0: 19 horas, 15 minutos.
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0: 19 horas, 20 minutos.
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0: 19 horas, 27 minutos.
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0: 19 horas, 28 minutos.
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0: 19 horas, 36 minutos.
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0: 19 horas, 44 minutos.
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0: 19:51.
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2: 19 horas, 58 minutos.
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1: Alguien escribió lo siguiente: yo soy más mortífero que el proyectil de un cañón. Yo gano sin matar. Destruyo casas, quebranto corazones y arruino vidas. Viajo en alas del viento. No hay inocencia lo bastante fuerte para intimidarme, ni pureza lo bastante pura para desalentarme. No me importa la verdad, no respeto la justicia, ni tengo misericordia con los indefensos. Mis víctimas son tantas como la arena del mar, y a menudo son también inocentes. Nunca olvido y casi nunca perdono. ¿Qué ustedes creen de esa adivinanza? Vamos a preguntarle al genio Sujel qué él entiende que es eso.
2: Yo me imagino, porque yo estoy aquí tratando de pensar.
1: Sujel, ¿de qué se trata esta adivinanza? Explícame esto.
3: Bueno, ahí está hablando del chisme, aunque de manera más general pudiéramos decir que está hablando de cualquier tipo de pecado que nosotros cometemos con nuestras palabras, que es el tema del programa que vamos a estar desarrollando en el día de hoy, el poder de las palabras. Ya te quité la introducción por no hacerme la pregunta.
1: Son tan poderosas las palabras. Yo voy a ignorar a su gelo.
3: Bueno, es mejor, porque en la mucha palabra nunca falta pecado.
2: Así ya, que ya yo estoy voy a empezando poco. A notar un poco de eso solamente en la introducción.
1: Dime, ¿hay poder en las palabras?
2: Cuando nosotros pusimos este título al programa, lo que precisamente queremos comunicar es el gran potencial que tienen nuestras palabras, nuestro hablar, tanto para destruir, hacer mal, afectar a otros, herir a otros, como para hacer bien, edificar, consolar, exhortar. O sea que en ese aspecto queremos ciertamente hacernos conscientes con ese programa de qué tanto bien o mal podemos hacer simplemente con el hablar.
1: Sujel, si las palabras son poderosas, como dice el título de nuestro programa de hoy, ¿las palabras de una persona reflejan su manera de pensar?
3: Bueno, la Biblia dice que de la abundancia del corazón habla la boca. Si yo tengo un vaso y yo le echo jugo de naranja hasta rebosar, lo que va a rebosar no va a ser jugo de pera. Entonces, el vaso rebosa lo que hay adentro. De la misma manera, mis palabras rebosan lo que hay en mi corazón.
1: A mí me gustaría que en este programa ustedes nos mostraran a través de la Escritura ese poder de las palabras. Y me gustaría que nos ayudaran a ver cuando nuestras palabras son palabras que hieren, que destruyen, y cuando nuestras palabras sanan. Porque lo primero que nosotros tenemos que hacer es ver qué nos enseña la Biblia para nosotros poder hacer una evaluación de nuestras vidas. Y luego ver cómo corregirlo. ¿Qué te parece, Salvador?
2: Es excelente. Yo creo que si nos hacemos conscientes de lo delicado que puede tornarse su uso, vamos a poder tener un mejor uso de ella. Nosotros, si vamos a poner un vehículo en las manos de un joven, le hacemos consciente de lo mucho bien que puede servir ese vehículo. Puede servir para mucho bien, pero para mucho daño. Pero nosotros no vemos que haya lugares para expedir licencias de hablar. Y la verdad es que el potencial que tienen nuestras palabras es tal que debería usarse con mayor precaución. Solamente por fijarnos inicialmente en el aspecto negativo, quisiera que el énfasis del programa fuera más en tratar de usarlo en el sentido positivo, pero solamente si pensáramos en lo negativo, es cierto que nuestras palabras no son golpes físicos, no son realmente algo que puede derribar a alguien al suelo, pero tienen un potencial, una capacidad de hacer daño, de herir, de corromper a otros, que deberíamos tener muchísimo mayor cuidado. Es como andar con pólvora y pensar que nosotros no tenemos el riesgo de salir quemados. El hablar puede ofender a otros, el hablar puede sencillamente aplastar a otros, nuestras palabras pueden incluso informar indebidamente a otros. Es tan grande la diversidad del mal uso del hablar que creo que vale la pena que el quien nos está viendo, quien nos está oyendo, preste atención a este tema.
1: ¿Te vas a decir algo, Suel?
3: No, que me vinieron a la mente tres textos bíblicos en el libro de Proverbios que habla mucho acerca de este tema, que te, en una forma muy gráfica, te presentan el poder de las palabras, que es el título de nuestro mensaje. Proverbios 12:18. Hay hombres cuyas palabras son como golpes de espada, mas la lengua de los sabios es medicina.
1: Vamos a detenernos ahí, Suel. Golpes de espada. O sea, que hay personas que cuando están hablando, es golpeando como si fuese con una espada filosa a las personas a su alrededor.
3: Son capaces de herir y matar la reputación de una persona.
2: ¿Sabías tú que había un refrán que dice, cortan más las viejas que las tijeras?
1: ¿Cómo las viejas? Los chismes, vamos a decir así.
3: Otro texto. La lengua apacible es árbol de vida, o sea, un fruto de vida, mas la perversidad de ella es quebrantamiento de espíritu. Piensa aún en el hecho de padres o madres que quebrantan el espíritu de sus hijos porque nunca tienen una palabra de aliento. Siempre están criticando a sus hijos, aplastando a sus hijos, hablando en el contexto familiar. Otro texto, y este es el que más me impacta. La muerte y la vida están en poder de la lengua. La muerte y la vida.
1: ¿Cómo así, Sujel? La muerte y la vida.
3: Bueno, yo creo que el autor puede haber estado pensando originalmente en el hecho de que en un tribunal, porque el libro de Proverbios tiene mucho lenguaje judicial, pero en un tribunal lo que emita el juez puede matar o puede dar vida, comenzando por ahí. Pero por otro lado, es como te decía hace un momento, la palabra matar no necesariamente tiene que tomarse de manera literal.
1: O sea, no es muerte física.
3: Yo puedo matar la reputación de una persona. Yo puedo ayudar a una persona a crecer, ahí estoy dando vida. Yo puedo ayudar a una persona a corregir el curso de su existencia con un buen consejo.
2: Y eso es solamente considerando el objeto de nuestras palabras, pero el sujeto que las emite también es afectado. Dice Proverbios 21:23, el que guarda su boca y su lengua, su alma guarda de angustias. O sea, hay un efecto no solamente en aquel a quien yo dirijo las palabras, es que me afecta a mí también. Lo que yo digo, había un poeta estadounidense que decía, toda lengua es un templo en el que está encerrada el alma del que habla. Hay algo del yo que se expresa y algo que me impacta en el mismo uso que yo hago de ese instrumento.
3: Pensemos por un momento en la cantidad de palabras que hablan al día las personas. Una persona moderada, que ni hable demasiado, ni sea introvertido y hable muy poco.
2: ¿Cuánto
3: habla?
2: Por favor, incluye lo que se escribe en el chat y todo, en eso que tú acabas de decir.
1: Sí, estamos hablando de 15 o 20 mil palabras diarias.
3: Más. Una persona promedio habla probablemente unas 35 mil palabras al día. Uno habla mucho, no se da cuenta. Sí, porque el poder de las palabras no es solo las palabras habladas, están también las palabras escritas. Es el poder de las palabras. Una persona habla mucho al día. Y si tú tomas en cuenta que tus palabras o hieren o sanan o edifican o destruyen o matan o dan vida, la persona que nos está mirando, que escucha el título de este programa, dice, ¿por qué yo debo escuchar este programa en el día de hoy? El poder de las palabras. Porque nosotros podemos hacer mucho bien y podemos hacer mucho mal a través de nuestras palabras. Y eso no es algo que hacemos una vez al mes. Es que hablamos todos los días y mucho.
1: Continuamente.
2: Y a veces es un pequeño detalle en la manera como lo decimos. Puede hacer toda la diferencia en uno aplastar o inspirar. Cuando uno se encuentra en la calle, ya sea en un negocio, ya sea simplemente algo con alguien que es amigo de uno hablando, es la diferencia que puede hacer en el estado de ánimo de uno, la forma como uno es dirigido. Es por eso que es bueno tornarnos en evaluar esta, este hablar en nosotros mismos, ver qué tal nosotros estamos siendo instrumentos de bien en el uso de la lengua.
3: Ahora, tú hablabas hace un momento de que no es solamente el que te escucha, es el que la emite.
2: Sí.
3: Y me vino a la mente un ejemplo muy simple, pero imagínate una mujer que hable su closet, su... no sé si la palabra closet es...
2: Su ropero.
1: Vestidor.
3: Exacto, hable su ropero y le dice al esposo, es que yo no tengo que ponerme. Eso generalmente no es verdad. Generalmente. Tú tienes que ponerte. Lo que pasa es que tal vez tú no, lo que hay no es lo que tú te quieres poner. Ahora, ¿qué impacto tiene en el corazón de esa mujer cuando ella mira su ropero y dice, yo no tengo que ponerme? Ya se siente con autocompasión. Ella tiene pena de ella misma. Es increíble cómo eso puede desanimar a una persona el día entero, porque yo no tengo que ponerme, en vez de ser agradecida con quizá otras cosas.
2: Sí,
3: que
2: por un lado, la forma positiva es la que vemos en los Salmos, ¿no? Alma mía, bendice al Señor, y se habla a sí mismo.
3: Y no olvide ninguno de sus beneficios.
2: Y la manera negativa es algo como lo que tú estás expresando.
1: Como dice un sabio, vamos a empezar por el principio ahora.
3: Wow,
2: te vas a la creación.
1: Oh. Santiago dice en el capítulo 3, versículo 2, todos ofendemos muchas veces. Si alguno no ofende de palabra, es una persona perfecta, capaz también de refrenar todo el cuerpo. ¿Qué significa eso?
3: Bueno, Santiago da un ejemplo en ese mismo texto. Dice, mira cómo un barco tan grande es gobernado por un pequeño timón. Pero asimismo dice, es increíble cómo tus palabras guían tu vida.
1: Guían tu vida, tus palabras.
3: Sí,
2: y el ejemplo también del freno en el caballo.
3: Exacto.
2: Como un animal tan grande y fuerte es gobernado, dirigido, controlado por el freno que tiene en sus bocas.
1: Permítame leerlo entonces. He aquí, nosotros ponemos freno en la boca de los caballos para que nos obedezcan y dirigimos así todo su cuerpo. Mirad también las naves, aunque tan grandes y llevadas de impetuosos vientos, son gobernadas con un muy pequeño timón por donde el que las gobierna quiere. Así también la lengua es un miembro pequeño, pero se jacta de grandes cosas. He aquí, cuán grande bosque enciende un pequeño fuego. ¿Cómo así, Salvador?
2: Presenta el contraste para hablar de... Usa el instrumento físico de la lengua. O sea, hablamos con nuestras lenguas. Es algo tan pequeño en nuestro cuerpo, pero que es capaz de afectar tanto lo que nosotros somos y lo que hacemos y decimos. El timón, o sea, una embarcación, tiene un tamaño considerable. Pero ese timón que está en la parte de trasera del barco puede dirigirlo hacia una dirección o hacia otra. Y lo mismo lo que está diciendo Santiago. O sea, la manera como nosotros utilicemos nuestro hablar, eso va a tener mucho efecto sobre qué ocurrirá con nuestras vidas y las de aquellos que nos rodean.
1: Pero Santiago continúa diciendo, y la lengua es un fuego, un mundo de maldad. La lengua está puesta entre nuestros miembros y contamina todo el cuerpo, inflama la rueda de la creación, y ella misma es inflamada por el infierno.
2: No sé si estamos conscientes de esos últimos incendios que hubo en California, ¿no?
1: Terribles, ¿eh?
2: Eso no comenzó con la dimensión que alcanzó. Eso comenzó con
1: chispa.
2: Un pequeño fuego. Eso es lo único.
1: Una colilla de un cigarrillo.
2: Cualquier cosa mínima puede iniciar un fuego de esa naturaleza. ¿Y cuántas personas perdieron sus vidas y sus pertenencias, sus casas, en algo que comenzó tan pequeño? Nosotros podemos pensar que mis palabras son inofensivas, porque lo único que yo estoy diciendo es sincero. Yo sencillamente quiero expresar lo que yo siento en mi corazón, y yo se lo dije, pero eso puede traer destrucciones familiares, divorcios, hijos que se vayan del hogar, pérdida de trabajo, quebrantamiento de amistades, terribles consecuencias sencillamente por unas pequeñas palabras que nosotros emitimos.
3: Bueno, un ejemplo de la historia. ¿Cómo Hitler convenció a toda una nación para que se cometieran los crímenes que se cometieron en la Segunda Guerra Mundial?
2: Igualmente,
3: en Alemania nazi, con sus discursos.
2: Como hoy se maneja a todo el mundo para que practiquen el aborto. Eso a través de la manipulación del lenguaje.
3: Exactamente. O sea, Ellos nos dicen, nosotros somos pro aborto, nos dicen pro choice, nosotros somos pro elección, eso suena más bonito. No somos pro asesinato. Es el uso del lenguaje, la manipulación del lenguaje.
1: Santiago dice, toda naturaleza de bestias, de aves, de serpientes y de seres del mar se doma y ha sido domada por la naturaleza humana. Pero ningún hombre puede domar la lengua, que es un mal que no puede ser refrenado, llena de veneno mortal. Entonces yo no puedo decidir ahora mismo y decir, bueno, ya yo voy a hablar bien y voy a tener un poder en mis palabras para edificar a todo el mundo. Aún cuando vaya a corregir a alguien, yo voy a decidir hacerlo bien.
3: Lo que pasa es, Eduardo, que tú decías hace un momento, o si preguntaste del problema del corazón, de la abundancia del corazón habla la boca, eso lo dijimos hace un rato. Yo no puedo, por mi propia voluntad, cambiar mi corazón. Y por lo tanto, yo no puedo cambiar lo que sale de él. Más adelante vamos a hablar qué hacer con la lengua, porque la lengua debe ser domada. Pero ahí dice que no puede ser domada. Entonces, ¿cómo es eso? Pero antes de llegar al punto de cómo yo puedo domar lo indomable, que es la lengua, lo que nosotros queremos convencer a los oyentes es de la importancia de este tema. Es que tú hablas con tu esposa, tú hablas con tus hijos, tú hablas con la gente de tu trabajo, tú hablas en la iglesia, tú hablas con un montón de personas. Si tú estuvieras consciente del poder de tus palabras, definitivamente tratarías de domar ese pequeño miembro que la Biblia dice que es indomable.
2: O sea, el punto es ser intencionalmente más edificantes en lo que decimos. Ser conscientemente personas que busquemos hacer bien con lo que decimos. Yo no creo que lo que Santiago, el propósito de Santiago al decir que ningún hombre es capaz de domar la lengua, yo no creo que le está diciendo es, pues ni te preocupes entonces.
3: Exacto.
2: Sí. Así que habla lo que tú quieras, porque eso nadie lo puede controlar. No creo que lo diga como una manera de justificar o excusar el hablar indebido. Yo creo que lo que nos está haciendo conscientes es lo imposible que es de hacerlo en nuestras propias fuerzas.
3: Exacto.
2: Es una manera de confrontarnos al hecho de que no asumamos que podemos. No asumamos que esto es... Eso es fácil. Yo aprendí a hablar desde pequeñito. Yo estoy hablando desde que soy un bebé. Así que eso... ¿Cuál es el problema? No es si puedes hacerlo o no. Es si estás usando bien el instrumento del habla.
3: De hecho, perdón, ese texto comienza diciendo, no os hagáis maestros muchos de vosotros, sabiendo que recibiréis un juicio más severo. Uh-huh. A la gente, y sobre todo a los dominicanos, yo no sé cómo son otros países de América Latina, pero los dominicanos
2: son parecidos a veces.
3: Enseñar a todo el mundo. O sea, tú tienes algo, yo te quiero dar un consejo inmediatamente. Yo estoy consciente de que al hacerme maestro, yo estoy asumiendo un rol peligroso. Eso es lo que Santiago está diciendo. Oye, todos los epítetos, algunos de los epítetos que la Biblia usa para referirse a la lengua negativamente. La Biblia habla de la lengua como malvada, engañosa, perversa, inmunda, corrupta, aduladora, difamatoria, chismosa, blasfema, insensata, jactanciosa, amargada, maldiciente, contenciosa, sensual, vil, y no es una lista exhaustiva. Todo eso dice la Biblia que la lengua puede llegar a ser.
2: Qué tierno.
1: Ustedes han dicho, sintetizando, hablando del poder de la lengua, que la vida y la muerte están en nuestras manos, en el poder de la lengua. La pregunta que yo tengo, y quiero que me contesten en el próximo segmento para no interrumpirte, Salvador.
2: Mira, Eduardo, de México me mandaron a decir de que deje de interrumpirme tanto.
1: Está bien, vamos a aprender eso, vamos a ser más educados. ¿Cómo ve Dios a esa persona chismosa? Siga con nosotros en su programa Entendiendo los Tiempos. Salvador, ¿cómo ve Dios esa lengua que no tiene control?
2: Nosotros tenemos que recordar que Dios se fija en nuestras vidas, no solamente en las cosas que hacemos, sino que la ética divina abarca nuestros pensamientos, nuestras emociones y nuestras palabras. En ese aspecto, un texto como Proverbios capítulo 6, que habla de las cosas que abomina el Señor incluye el uso malvado de la lengua. Cuando uno considera los 10 mandamientos, que incluye el hecho de que nosotros digamos palabra mentirosa, por ejemplo, nos dice que Dios toma muy en serio lo que sale de nuestras palabras. Un texto como el que, las palabras de nuestro Señor en el Evangelio, cuando decía que por tus palabras tú serás condenado o serás liberado. O sea, nuestras palabras pueden ser tomadas por Dios de una forma tal que ameriten juicio. Si solamente Dios considerara los pecados que cometemos con nuestro hablar, ya sería evidencia suficiente para condenarnos.
1: Pero tú has visto lo que el texto de Proverbio que tú citaste, Proverbios 6:16, que dice: seis cosas aborrece el Señor, y aún siete abomina mi alma. Y de esas seis, habla de la lengua mentirosa, del testigo falso que habla mentiras, y el que siembra discordia entre hermanos.
3: No, y aún dice la lengua jactanciosa, creo. Porque casi todos los pecados de los que se habla ahí, casi todos
1: son de los ojos altivos, la lengua mentirosa.
2: Y la argumentación de Pablo en Romanos capítulo 3, para mostrar que todos estamos bajo pecado, parte también habla de cómo nuestra lengua está llena de veneno mortal. El punto es, Dios se fija mucho, para Dios es muy importante el uso que nosotros demos a nuestras lenguas.
1: Hay un texto en Apocalipsis 21:8. Pero los cobardes e incrédulos, los abominables y homicidas, los fornicarios y hechiceros, los idólatras y todos los mentirosos, o sea, los chismosos sin freno, tendrán su parte en el lago que arde con fuego y azufre, que es la muerte segunda.
3: Ahora, mira por qué para Dios esto es tan importante. Tú citaste el texto de Santiago, y él decía, ¿cómo puede ser que una misma boca bendice a una persona y luego maldice a otro que está hecho a la imagen de Dios? O sea, la razón por la cual Dios le da tanta importancia a esto es porque yo estoy haciendo daño con mis palabras a una persona que fue hecha a su imagen. Yo estoy desfigurando, estoy distorsionando la imagen de Dios. Eso es como, imagínate que tú tienes en tu escritorio una fotografía de Patricia, tu esposa, y un chistoso entró a tu oficina, tomó la foto y le puso un bigotico, ella tenía una sonrisa y le pintó un diente negro para que pareciera que no tuviera dientes. O sea, la puso horrible. Cuando tú llegas y tú dices, ven acá, ¿y quién hizo esto? La molestia tuya no es porque el papel de foto sea caro. Es por la imagen de tu esposa que está plasmada en el papel. Bueno, para Dios, un ser humano es valioso porque su imagen está plasmada en él. Por eso alguien decía que nosotros no debemos tratar a un ser humano como un par de botas, ni siquiera para lustrarlas. O sea, un ser humano es un ser humano creado a la imagen de Dios. Entonces Santiago está diciendo, ¿cómo puede ser posible que tú con tus palabras bendices a Dios? Y estás en la iglesia diciendo maravillas de Dios, y al mismo tiempo con tus chismes, con tus difamaciones, con tus mentiras, estás haciéndole daño a un ser humano que lleva la imagen de ese Dios que tú dices exaltar. Es por eso que Dios abomina los pecados de la lengua.
2: Y también, porque eso sería una violación del segundo gran mandamiento. Pero ¿qué tal de tomar el nombre de Dios en vano? O sea, podemos pecar con nuestra lengua contra Dios mismo. El punto es, lo que revela delante de Dios, cosa que quizá los hombres no ven, que para los hombres quizá pase por desapercibido, para Dios no es así. Mira qué tan serio es el uso de la lengua cuando Santiago 1:26 dice, si alguno se cree religioso, pero no refrena su lengua, sino que engaña a su propio corazón, la religión del tal es vana. Podemos pensar que estamos bien con Dios. Podemos pensar que Dios no se fija tanto en lo que digamos. Podemos pensar que es una mentirita blanca, pero para Dios las cosas no son así. Él dice, esa religión de la persona que no es capaz de dominar, controlar su lengua, no sirve para nada.
3: Mire ese texto que aparece en Efesios. Y me llama muchísimo la atención. Pablo dice, que ninguna palabra corrompida salga de vuestra boca. Pablo no dice que sean pocas las palabras corrompidas que salgan de tu boca.
1: Ninguna.
3: No, ninguna. Ahora, ¿qué es una palabra corrompida? Es una palabra que al decirla hace daño corrompiendo la mente, la conciencia, el alma de la persona que me escucha. Por ejemplo, el lenguaje obsceno. La Biblia habla del sexo, por ejemplo. Sin embargo, hay personas que con su hablar promueven una conducta pecaminosa, perversa, licenciosa, con su hablar. Hay grandes escritores que han hecho un daño terrible a través de sus libros, porque han corrompido la conciencia de los jóvenes y los han llevado a una vida desenfrenada con sus palabras.
2: Por eso que Pablo dice escritas, que hay cosas que las personas hacen que ni aún se nombre entre vosotros, que ni se pronuncie, que ni hablemos de esas cosas, de lo corrompido que es.
3: Por otro lado, Pablo habla en ese mismo texto de palabras deshonestas. Y eran, es una expresión que se usaba en esos días para referirse a un lenguaje vergonzoso, obsceno, indecente. Hay personas que le encanta hacer chistes de doble sentido y parece como tan inocente. No, eso no es inocente. Dios dice que no. Si vamos a hablar del sexo otra vez, se puede hablar en una manera respetuosa, se puede hablar de la santidad del sexo, se puede hablar abiertamente sin tabú acerca de ese tema, porque la Biblia habla de ese tema, pero no de obscenidades, no de indecencia, no de chistes corrompidos. El chisme. ¿Qué es un chisme? Porque la gente habla, todo el mundo habla mal del chismoso, pero casi todo el mundo chismea. O sea, en otras palabras, el chisme es malo si lo dice el otro.
2: Yo no juego fútbol, pero me gusta verlo.
3: Exacto. Entonces decimos que...
1: O sea, que tú estás diciendo que a ti no te gusta el chisme, pero te gusta escucharlo.
2: Te estoy explicando lo que la gente hace, Eduardo.
1: Si alguna dice, ¿tú te das cuenta de la revelación que él ha hecho aquí hoy?
3: Yo recuerdo a alguien que decía, a mí no me gusta el chisme, pero entretiene. Entonces es como...
1: ¿Tú también?
3: Yo estoy diciendo lo que alguien...
1: Bueno, lo que Salvador dijo.
2: Pero sí, pero Eduardo, tú debes tener palabras edificantes para mí, no destructivas.
1: Utiliza muy bien esos conceptos, me gusta mucho.
3: Pero otra vez, ¿qué es un chisme? Un chisme es una información negativa dicha acerca de otra persona a un tercero sin ningún propósito. Pues yo te puedo decir, Eduardo, mire, yo tengo un problema con Salvador y yo necesito que tú me ayudes para ir a resolver ese problema.
1: Para que vayamos a hablar.
3: Y voy a tener que contarte algo del problema para que tú me ayudes a resolverlo.
1: Y si tú me cuentas el problema y en el fondo no quieres ir a verlo, Sujel.
3: No, entonces tú eres un chismoso. Yo soy un chismoso. Entonces eso es un chisme.
2: Hay chismosos y consume chismes.
1: Sí.
3: Exacto.
1: Es verdad.
3: Sí, dice que las palabras del chismoso son como bocados suaves, dice Proverbios. O sea, la gente le... Es como cuando yo te digo, óyeme, tú supiste la última. Esa frase tiene tanto poder. Es como que yo no me puedo resistir.
2: Pero acabas de decirlo.
3: Supiste lo que le pasó. Supiste lo que le pasó a fulano. Entonces, cuando yo doy una información negativa acerca de alguien sin un propósito determinado que sea bueno, eso es un chisme. Y la Biblia dice que el chismoso está pecando contra Dios.
1: Nosotros hemos hablado de ese poder destructivo de nuestras palabras. Y entiendo que ya nuestros oyentes y nuestros televidentes están claros en cuanto a si ellos hacen un mal uso de su hablar, de sus palabras, si han sido personas que han edificado o personas que han destruido. Y seguro se deben estar preguntando, yo quiero ser una persona que mis palabras tengan el poder de edificar. ¿Qué yo debo hacer?
3: Ok, tú me dejas decir una sola cosa más.
1: Claro.
3: Negativa.
1: Está bien.
3: La Biblia también habla de hablar necedades. Y en Efesios, el mismo texto de Efesios que yo cité, Efesios 4. Necedades son sandeces. Hay gente que habla sandeces. Esa es la palabra realmente que se usa allí. ¿Qué es hablar sandeces? Es una persona que habla y habla y habla y habla, como sin ningún propósito. Hay gente que le encanta hablar. Que
1: y no dice nada ellos, constructivo. Ese es el
3: no,
1: punto.
3: No, ellos les encanta el
2: sonido de su voz. Bueno, puede tener un 10%. Sí. El 90% restante.
3: ellos les encanta el sonido de su voz. La Biblia dice que en la mucha palabra no falta pecado. Cuando tú hablas mucho, es muy difícil que no termines haciendo una de estas cosas. O hablando muy bien de ti mismo, es decir, enorgulleciéndote, o hablando de tus logros, o chismeando de otro, o hablando, perdonen la palabra, pero idioteces, que lo que hacen, como dice un autor, dice, la palabra necedades es el tipo de palabras que son propias de una persona intelectualmente deficiente. Entonces tú estás hablando cosas por hablar y hablar y hablar, y acabas haciendo daño. Tarde o temprano, en esas muchas palabras, no va a faltar pecado.
1: ¿Qué debo hacer entonces, Salvador, si yo quiero cambiar?
2: El texto que citaba Sujel hace un rato sobre Efesios también dice que nosotros debemos cultivar patrones nuevos de hablar. Obviamente, Dios da ese nuevo corazón del que hablábamos al inicio, y eso nos capacita, nos permite poder sustituir patrones pecaminosos por patrones positivos y edificantes. Ya, es lo que el libro de Proverbios llama la boca del justo. O sea, hay un hablar que nos diferencia de aquel que está dominado por esas necedades. Por ejemplo, dice Proverbios 10:11, manantial de vida es la boca del justo. O sea, así como nosotros podemos ver que el hablar puede llevar a muerte, puede hacer daño, puede herir, así mismo también una boca que sea usada por Dios va a llevar a dar vida, a impartir vida. Dice, plata escogida es la lengua del justo. Los labios del justo apacientan a muchos. Eso cuidan, alimentan. En otras palabras, es lo que decíamos de tratar de ser intencionales en dar un uso beneficioso hacia los demás, que edifique, que ayude a los demás. Eso puede ser a través de la enseñanza, eso puede ser a través de la exhortación. Una persona que está decaída, podemos traer palabras de ánimo a un enfermo. Nosotros podemos también traer palabras de corrección. Puede ser una reprensión, dicha en un momento dado, es una muestra de amor. Pero estamos hablando de utilizar ese gran potencial que tienen nuestras palabras para producir bien, para hacer bien. Se puede. O sea, no estamos hablando de acciones, estamos hablando de palabras, pero esas palabras son capaces de levantar al decaído. Son capaces de hacer entender a una persona que ignora algo. Pueden ser capaces de corregir a alguien que va por una senda equivocada.
1: ¿Cómo yo puedo entonces cambiar esos patrones de manera que mis palabras tengan poder?
3: El texto,
1: poder constructivo, no destructivo. Sí.
3: El texto de Efesios, yo solamente lo cité por la mitad, porque dice, ninguna palabra corrompida salga de vuestra boca, sino la que sea buena para la necesaria edificación a fin de dar gracia a los oyentes. No de darles las gracias, sino de dar gracia. O sea, en vez de ser una palabra que al salir de mi boca corrompe al que escucha, es una palabra que transmite gracia al que escucha. Es una palabra que es conforme a la mente de Dios. Es una palabra que busca hacer bien. Es una palabra que puede, como dice Salvador, en un momento de dolor traer consuelo. En un momento donde una persona está a punto de tomar una mala decisión que le puede costar muy caro en su vida, esa palabra puede traer corrección, la palabra puede corregir el rumbo de la vida de una persona. A mí me sorprende cómo hay personas que en un momento dado de tu vida te dieron un consejo. Yo me acuerdo, yo soy pastor en el día de hoy, hace más de 35 años siendo pastor. Y todo comenzó porque alguien en un vehículo me preguntó, estando yo estudiando arquitectura, ¿tú alguna vez has pensado en el ministerio pastoral? Y yo le dije, mira, sí, pero realmente yo no estoy seguro de que Dios me esté llamando a mí al ministerio pastoral. Y esa persona me dijo, no, yo creo que tú debes considerar eso. ¡Wow! Esa conversación en un carro una noche cambió el curso de mi vida para siempre. Porque a partir de ese momento yo tomé una decisión. Yo no voy a estudiar arquitectura, yo voy a ser pastor. Y me fui a un seminario a estudiar. O sea, ¿cómo una conversación puede cambiar una persona?
2: Y estamos hablando de la opción, obviamente, de hablar, usar la lengua para mal. Y ahora estamos hablando de usar la lengua en nuestras conversaciones, nuestras palabras, para bien. Pero ustedes saben que hay una tercera opción.
1: ¿Cuál es?
2: Dice Proverbios 17:27, el que ahorra sus palabras tiene sabiduría de espíritu. El de espíritu prudente es el hombre entendido. Aún el necio cuando calla es contado por sabio. El que cierra sus labios es entendido. Cuando no tenemos algo bueno que decir, es mejor callarse. Callarse. Porque el riesgo de nosotros meter la pata, de aún alentar a alguien a hacer algo indebido en lugar de el testimonio que tú acabas de dar, es peligroso. O sea que hay que aprender también a callar. Hay que aprender a hacerlo. Decía Pitágoras, no sabe hablar quien no sabe callar.
1: Dice la Escritura que de la abundancia del corazón habla la boca. Yo quiero que en el próximo segmento ustedes nos expliquen cómo yo puedo trabajar con mi corazón de manera que el poder de mis palabras sea para edificación. Siga con nosotros en su programa Entendiendo los Tiempos. En lo recomendado para hoy, tenemos el libro El Poder de las Palabras y la Maravilla de Dios, de John Piper y Justin Taylor. Como dicen sus autores, ya que la lengua es una fuerza tan poderosa para bien o para mal, debemos preguntarnos, ¿cómo serían los hogares, las iglesias, las escuelas, si usáramos nuestras palabras con intencionalidad y elocuencia cristiana? El poder de las palabras y la maravilla de Dios buscan responder esta pregunta. Dice la Escritura que un árbol se conoce por su fruto. Un árbol sano, bueno, da frutos buenos, y un árbol que está enfermo da frutos malos. Entonces, una persona que está hablando palabras que destruyen, que hieren, nos está diciendo lo que hay en su corazón, al igual que una persona que habla palabras que edifican. ¿Cómo yo puedo tratar o trabajar con mi corazón, con mi vida, para hablar palabras que edifiquen? Porque hay personas que tienen problemas con la ira, que gritan, que pelean, que dicen palabras que destruyen, y van a un seminario de 2 días y ya cambian su conducta, y con eso es suficiente.
3: Saludos. No, lo que pasa es que estaba pensando en el texto otra vez, de la abundancia del corazón habla la boca. Lo que ese texto está diciendo,
1: pero
3: es,
1: alguien hay un puede problema, decir, mi corazón está mal acostumbrado y tengo que cambiar mi conducta.
3: Exacto, ahí va. No, ese es el problema, que no es la conducta, es el corazón. O sea, el texto no dice de la mala conducta habla la boca, dice del corazón habla la boca, de la abundancia del corazón. El problema no está en la boca, el problema está en el corazón.
1: De ahí que salen los pleitos, las enemistades.
3: La boca es un síntoma, no es el problema. Entonces yo puedo decir, de ahora en adelante me propongo no volver a usar mis palabras para hacer daño. No es que tú lo vas a seguir haciendo. Tú tienes que cambiar el corazón. Dice la Biblia, engañoso es el corazón más que todas las cosas. ¿Cuál es el problema del corazón? Ok, el problema del corazón es que el hombre, en vez de vivir para glorificar a Dios, el pecado que entró en el mundo, en la caída de Adán y Eva, corrompió al hombre de tal manera que lo hace querer ser Dios. Fíjate, cuando tú chismeas de alguien, ¿qué es lo que tú quieres? Tú quieres rebajar a esa persona, pero es para subirte tú. Hay un deseo de endiosarte.
1: Es un problema de orgullo.
3: Es orgullo. Cuando estamos en una reunión y tú quieres tener la última palabra, o tú quieres ser el que responda a la inquietud que alguien planteó en el grupo, o tú quieres ser el primero que dé la noticia de algo que pasó, es que tú quieres llamar la atención sobre ti mismo. El problema del corazón es que el corazón del hombre se ha endiosado. Dice que la tentación del diablo a nuestros primeros padres en el huerto del Edén fue: seréis como Dios. Y nosotros usamos las palabras como un vehículo de endiosamiento. Entonces, hasta que tu corazón no es transformado por el poder del Evangelio, de tal manera que en vez de querer glorificarte a ti mismo, tú quieras glorificar a Dios, tú no puedes controlar tus palabras para que hagan bien en vez de hacer mal.
1: Entonces, la marca de que una persona ha sido regenerada, que es un creyente, es que tiene su lengua bajo control, no a la perfección.
3: Nosotros pecamos con la lengua, aún los creyentes pecan con la lengua. Y yo, de hecho, yo acabo de decir cosas que yo sé que yo he hecho. En un momento dado, yo sé que el orgullo de mi corazón me ha llevado a decir algo que después dije, no debía haber dicho eso, porque fue autopromoción. Ahora, ¿cuál es la diferencia? La diferencia es que cuando yo me doy cuenta que yo me estaba autopromoviendo porque el Espíritu de Dios me convenció de pecado, yo me arrepiento de mi pecado y aún hasta, como me pasó recientemente, que tuve que pedirle perdón a una persona porque dije, mira, ese comentario que yo te hice estuvo de más. Eso fue hace 4 días atrás. Ese comentario estuvo de más. La diferencia entre el cristiano y el no cristiano no es que el cristiano no peca. La diferencia es que el cristiano no practica el pecado, es lo primero. Y en segundo lugar, al cristiano le avergüenza su pecado y se arrepiente del pecado.
1: ¿Qué significa, Salvador, que no practica el pecado?
2: Bueno, el punto, decimos, es el corazón, que es que produce las acciones y las palabras. Practicarlo es nosotros vivir en él, en el pecado, sin ningún tipo de problemas de conciencia, sin perturbación. O cuando son patrones morales que riñen contra una obra del Espíritu de Dios en la vida y el alma de una persona. El texto al que hacíamos referencia en Santiago 3, y que habla de esa abertura que produce agua dulce y agua amarga, dice, esto no puede seguir así. O sea, si nosotros tenemos un corazón que es de Dios, el patrón no debe ser que salgan las cosas negativas de nuestros labios. Sin embargo, aún habiendo dicho esto, aún habiendo dicho que el cristiano no practica el pecado, aún habiendo dicho el hecho de que de la abundancia del corazón habla la boca, estas cosas que enseña el libro de Santiago o el libro de Proverbios que hemos citado es para ayudarnos también, aún nosotros los cristianos, a practicar el dominio propio, el control de nosotros mismos, que a la larga es el punto de Santiago 3 con esto de el domar los animales y el ejemplo del caballo y de la embarcación con ese pequeño instrumento. Es que el gobernar lo que decimos, el poder yo decir, pues no lo voy a decir, o voy a usar mi boca de otra manera, voy a hablar con otro tipo de gesto, voy a utilizar otro tipo de tono en mis palabras, es un ejercicio del alma. Yo debo gobernarme a mí mismo de tal manera que en ese momento que, como tú decías, esta persona entra en un patrón de hablar mal a los demás, debe haber un control para, aunque yo tenga el deseo de expresarlo de esa forma, no hacerlo. Yo no tengo que hacer todo lo que yo deseo en un momento dado. Yo no tengo que decir todo lo que pienso en un momento dado. Yo puedo ejercer dominio propio para no expresarlo o aún más beneficioso aún, para usar mi boca como un instrumento de bendición y no de maldición. Pero el dominio propio es clave, tanto en el libro de Proverbios como en el libro de Santiago, al hablar de este tema. Es que si nosotros no gobernamos nuestros espíritus, vamos a destruir nuestras vidas y vamos a destruir la vida de los demás.
1: Y para yo tener ese dominio propio, debo tener ese corazón regenerado de lo que habló Sujel, porque no lo puedo tener en mi propia fuerza.
2: Indiscutiblemente, eso no quiere decir, para aclarar, que una persona que no sea creyente, que no haya conocido el Evangelio, no se pueda aguantar sus palabras.
1: Es claro.
2: Porque lo único que lo hacemos con las motivaciones incorrectas no es para la gloria de Dios, es para evitarnos un problema. Pero aún si somos capaces de no decir algo en un momento dado, porque no nos conviene, también podemos no decirlo para no hacer daño a los demás. Okay. Ese es el punto.
3: Fíjate, tú mencionaste la palabra regeneración. ¿Y qué es eso? La palabra regenerar es como hacerte otra vez. Lo que hace el Espíritu Santo es cambiar el curso dominante del alma del ser humano. Como yo te decía hace un momento, el curso dominante de una persona o la inclinación dominante de una persona que no es creyente es glorificarse a sí mismo, darse gloria a sí mismo, vivir para sí mismo. El Espíritu Santo cambia eso y cambia el curso dominante o la inclinación dominante de una persona. Y lo primero que esa persona hace es arrepentirse de su vida de pecado, arrepentirse de haber vivido de espaldas a Dios y confiar únicamente en Jesucristo para el perdón de sus pecados. Eso es convertirse. Una persona regenerada se arrepiente de su pecado y confía únicamente en Cristo para el perdón de sus pecados, a partir de ese momento el Espíritu de Dios viene a morar en esa persona. Y es por el Espíritu que yo puedo dominar mi espíritu. Parece raro, pero es en dependencia del Espíritu que yo puedo dominar mi espíritu. Yo no puedo hacer eso en mis propias fuerzas. Que es lo que decía Salvador al hablar de la verdadera interpretación del texto de Santiago. Que cuando dice que la lengua es indomable, no es para decir, ah, bueno, pero no te preocupes de eso porque nadie puede domar la lengua. No, lo que está diciendo es, no trates de hacerlo en tu propia fuerza, no vas a poder. Tú necesitas el Espíritu de Dios, necesitas ser regenerado. Ahora, tú dijiste algo hace un rato que quisieras recoger. Tú decías que uno de los primeros frutos que nosotros podemos ver en una persona que ha sido regenerada, que ha sido convertida, que de verdaderamente ha creído en Cristo, es su hablar. El Señor Jesucristo en Mateo capítulo 12 dijo algo tan fuerte con respecto a eso. Dice, por tus palabras serás justificado y por tus palabras serás condenado en el día del juicio. Él no está diciendo que de acuerdo a cómo yo hable me voy a salvar o a perder. Lo que él está diciendo es, lo que va a evidenciar que tú de verdad fuiste salvado, que tú de verdad fuiste transformado por el poder del Espíritu Santo, es que tu hablar fue transformado. Entonces, una persona que su hablar no ha sido transformado, mira, no importa que vaya a una iglesia, que cante himnos, que cierre sus ojos, que levante sus manos, esa persona se está autoengañando si cree que es cristiana. El hablar es el primer fruto visible que las personas pueden ver de alguien que ha sido transformada por el poder del Espíritu Santo.
1: Hay muchos cristianos que están mirando nuestro programa, oyéndonos a través de los medios de la radio, y muchos deben estar diciendo, ¿seré yo un cristiano? ¿Qué yo debo hacer ya como cristiano que tengo un corazón que he regenerado, que he nacido de nuevo, para empezar a trabajar de manera que mis palabras sean palabras que edifiquen? Porque tengo problemas con mi hablar. ¿Qué ustedes le dirían a esa persona?
2: Obviamente tenemos que reconocer que Dios no nos glorificó en el momento de nuestra conversión o salvación, sino que nos dejó aquí en la tierra hasta el día de nuestra muerte, y todo lo que ocurra en ese trayecto debe ser para santificación, para asemejarnos cada vez más a Jesucristo, para poder alcanzar patrones de vida santos. Y esos patrones de vida obviamente no surgen de la noche a la mañana. Si yo vengo con patrones pecaminosos en mi hablar, sustituirlos con aquellos patrones de la gracia, que es el nuevo modelo en el que Cristo nos ha colocado, yo tengo que rendir mi vida al control y el señorío de Jesucristo para que Él tome dominio de esas áreas, incluyendo mi hablar. Si tú eres una persona mentirosa, debes sustituir eso con patrones de verdad. Y puede, una persona que se caracterizó por ser mentirosa ahora, sí se puede, Dios hace esa obra. Se puede que alguien que utilizaba tonos incorrectos de expresión y todo era simplemente peleando contra los demás, abusando de los demás, ofendiendo a los demás, ahora utilizar sus labios para levantar, para edificar, para sanar. Sí se puede. El punto no va a ser de la noche a la mañana. Es empezar a sustituir los patrones incorrectos por los patrones apropiados según la palabra de Dios. Pero eso no es sin lucha. Eso incluye en nosotros ese esfuerzo en dependencia del Espíritu de Dios en seguir la santidad sin la cual nadie verá al Señor.
1: Yo veo en el Salmo 141 que el salmista dice, pon guarda a mi boca, oh Señor, guarda la puerta de mis labios. ¿Qué le está pidiendo ahí, Sujel?
3: Bueno, lo primero es que él está orando. Uh-huh. Él está pidiendo a Dios,
1: o sea,
3: Señor.
1: Él hizo de eso de
3: una petición de oración. Señor, ayúdame cada mañana, ayúdame a usar mi boca de una manera.
2: Está consciente del peligro.
3: Exacto. Pero en segundo lugar, cuando él habla de una guardia, acuérdate que David era rey y él sabía lo que era pasar por varias guardias antes de
1: en la fortaleza,
3: que
1: en el
3: una
1: palacio.
3: Persona pudiera entrar al palacio o salir del palacio. Lo que él está diciendo es, yo tengo un guarda en mi boca para que antes de yo hablar yo pueda hacerme algunas preguntas. ¿Es necesario que yo diga esto? ¿Va a ser para bien o va a ser para mal? ¿no sería mejor que yo me callara la boca? O sea, hay varias preguntas que yo debo hacerme antes de hablar. Ahora alguien dirá, oye, pero cada vez que yo hable tengo que hacerme un cuestionario. No, es que uno va formando un hábito que llega un momento que tú lo haces casi instintivamente, pero tienes que formar el hábito. Ahora, por otro lado, la Biblia dice, de la abundancia del corazón habla la boca, lo hemos citado muchas veces. La pregunta es, ¿de qué tú estás llenando tu corazón? Porque yo como creyente puedo seguir llenando mi corazón de cosas vanas y a la hora de hablar, voy a hablar de cosas vanas. Yo estaba pensando en una hermana de nuestra iglesia que, y yo sé que cuando, no, obviamente no voy a decir su nombre aquí, pero cuando yo diga lo que voy a decir ahora, ustedes van a saber quién es seguro. Es una persona que está tan llena de la palabra de Dios que es casi imposible hablar con esa persona y que no te diga, wow, déjame decirte algo que estaba leyendo esta mañana. O sea, es impresionante. Todo el tiempo o está leyendo la escritura o está leyendo un devocional y lo que comparte. Yo nunca he oído a esa persona criticando a otra porque su corazón está lleno de la palabra. Entonces, tú estás llenando tu corazón de Cristo, estás llenando tu corazón del Evangelio, estás llenando tu corazón de la palabra de Dios. Bueno, eso te va a ayudar definitivamente a crear hábitos piadosos que van a sustituir los hábitos pecaminosos de hablar que tú tenías.
2: Y si salimos preparados para edificar, eso tornará conversaciones a que sean buenos momentos de ayuda y beneficio. A mí me llama la atención que el Señor nos manda a no dejar de congregarnos como algunos tienen por costumbre, sino exhortándonos y tanto más. O sea, el ir a la iglesia debe ser la meta de yo ser instrumento de edificación para estimular al amor y a las buenas obras. Para eso no ocurre simplemente. Hay que prepararse para eso. Hay que llenarse de la palabra. Hay que proponerse ser de edificación y de ánimo para los demás.
1: Como dice el salmista en el Salmo 39:1, atenderé a mis caminos para no pecar con mi lengua. Yo voy a estar atento, yo voy a poner guarda a mi boca también, de manera que yo pueda alabar a Dios en todo lo que yo hago.
2: Amén.
1: ¿Qué tú crees, Salvador, entonces, de ese poder de las palabras? ¿Cómo tú me sintetizas lo que hemos visto?
2: A veces nosotros nos damos el lujo, en un sentido de hablar, ¿no? La licencia de utilizar nuestras palabras, esa gran capacidad que tenemos, la bendición que tenemos de poder comunicarnos, y lo menospreciamos. No aprovechamos las oportunidades de hacer tanto bien con las palabras que nosotros decimos. O sea, y si pasamos balance al final del día y somos honestos, vamos a reconocer que muchas veces hemos usado nuestras palabras para cosas que no son útiles, para cosas que son necias, como explicaba Sujel, sandeces, para cosas dañinas. Y lo que hicimos para hacer bien, para edificar, para levantar, comparativamente fue poco. Creo que nosotros debemos hacer un mejor trabajo en esa área.
1: De que hablemos palabras que edifican continuamente y estén conscientes de esto.
2: Así es.
1: Gracias por haber estado con nosotros en su programa Entendiendo los Tiempos.
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2: A propósito de palabras, queremos compartir una cita edificante de Alejandro Casona que dice: hablar poco, pero mal, ya es mucho hablar.
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Quédate, Señor, con nosotros que se hace tarde. Dijeron los caminantes de ese día. Tarde para podernos entender como hermanos. Tarde para ser manos que alivien y socorran al herido. Tarde para darle pan a los hambrientos y vestir al desnudo.

Y ellos, los discípulos, los de ayer y los de hoy, contaron lo que les había pasado en el camino y cómo habían reconocido a Jesús al compartir el pan. Y cómo habían reconocido a Jesús al compartir el pan.

0: Atención a la hora en Hornopirén Radio.
1: Son las 21 horas.
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